Muchas gracias. Bueno, ahora vamos a hacer nuestra balada heavy, así que tenéis que ir encendiendo ya los mecheros, ¿vale?

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largo se asomó al balcón. Sufrió un terrible desconsuelo. Míralos, parecen lelos. 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

así fue, llegaron cientos de leones bien hambrientos. 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

0: pregunta dividida, esta peculiar medida. Y es que a unos les parece mal y otros hablan de éxito total. Nuestro corresponsal Iñaki López está con uno de estos entusiastas de los leones.
1: En efecto, estamos con un vecino de la Comunidad de Madrid que está encantado con la iniciativa del ayuntamiento. ¿No es así, caballero?
0: ¡Oh, por supuesto! ¡Sí, sí! Es verdad que ha habido bajas, mucha gente en las rebajas, pero antes nuestras vidas eran muy anodinas y ahora es toda una aventura llegar a la oficina. Por cierto, Iñaki, no mire usted, pero deberíamos irnos. Por ahí se acercan unos cuantos.

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0: Colectivos en Lucha por la Sanidad Pública es la entidad que aglutina numerosas plataformas de defensa de la sanidad pública en nuestro país y vamos a abordar este viernes 22 de mayo del 2026 en esta jornada aquí en Madrid dos mesas de debate que son los temas más claves en este momento. La urgencia del blindaje constitucional de la sanidad pública, el aniversario de los 40 años de la Ley General de Sanidad, los retos y el futuro, y la participación comunitaria. Vamos a poner en un primer momento un vídeo introductorio. Os agradecería que apagarais los móviles, guardarais un poco de silencio porque el vídeo tiene mucho contenido emocional y es bueno, pues bueno, para que se escuche mejor. Tenemos en esta primera mesa, que será de 10:30 a 12, y quería informaros a todos que los ponentes tienen un tiempo de 15 minutos cada uno. Luego quedarán al final 15 minutos para debatir, aclarar, preguntar. Y luego tenemos 10 minutos de descanso. Por eso os ruego que os ciñáis un poquito al tiempo. Voy a hacer primero el vídeo presentación y luego presento a la mesa. Cuando tú quieras, Julio.
1: Hay un ruido ahí fuera. Un ruido que no cura, que no pregunta nombres, que no sostiene manos. Hablan de banderas, de enemigos, de fronteras que sangran en mapas que nadie habita. Pero en una habitación sin épica, sin discursos, alguien respira gracias a otra persona. Y eso es todo. Nos enseñan a temer, pero no a cuidar, a señalar, pero no a sostener. Mientras el odio levanta muros, hay quien levanta cuerpos cansados. Quien cose heridas que no salen en televisión. Quien llega tarde a casa porque alguien no podía esperar. La guerra grita, la sanidad susurra. Pero el susurro es lo único que mantiene la vida. Y lo que mantiene la vida no pertenece a nadie porque es de todos. No es un negocio, no es un número, no es una espera infinita en una lista olvidada. Es un bien común, como el aire cuando falta, como el agua cuando escasea, como la mano que aparece justo antes de caer. Es una promesa, la única que importa. Y cuando caigas, alguien estará ahí. Por eso hoy, en medio del ruido, decimos algo simple, algo urgente, algo humano. Contra la guerra y el odio, blindemos lo que nos salva. Blindemos la sanidad pública. Porque defenderla es defendernos. Porque cuidarnos es la única forma digna de existir.
0: Bueno, paso a presentaros a los componentes de la mesa. Que intervendrán en este orden que os voy a presentar. Carmen Montón Jiménez, que hablará de la voluntad política de reversión a lo público de los hospitales del País Valenciano. Lo hará a través de un vídeo, pero os voy a presentar un poco. Carmen es una médica valenciana que actualmente ejerce de embajadora en el Observatorio Permanente de España en la Organización de los Estados Iberoamericanos y en la OPS, o la Organización Panamericana de Salud. Carmen Montón Jiménez fue consejera de Sanidad Universal y Salud Pública de la Generalitat Valenciana del 2015 al 2018 y fue ministra de Sanidad de junio a septiembre del 2018. Después hablará Isabel González Álvarez, del proceso de reversión a lo público de los hospitales privatizados del País Valenciano. Isabel es una doctora en radiología y profesora de radiología. fue jefa de los servicios de radiología del Hospital Universitario San Juan de Alicante, del que fue también gerente y fue directora general de alta inspección y fue gerente del Hospital de Alcira tras la reversión a la gestión pública directa. En tercer lugar, hablará Concha Ortiz Balsera, que es médica de atención primaria y coportavoz de la Plataforma de Defensa de Sanidad Pública de Extremadura, que nos hablará un poco de la situación, de cómo está la sanidad española, del tema del proyecto de anteproyecto de ley que hay en el Ministerio de Sanidad. Y luego Ramón Gálvez Zaloña, neurólogo, experto en gestión sanitaria pública de las instituciones sanitarias y unidades clínicas, y es director de la revista Acceso Justo a Medicamentos y también es miembro de la asociación Acceso Justo a Medicamento. Justo es de este tema del que va a hablar. Tenéis 15 minutos cada uno y bueno, si hay alguno se alarga le iré informando de cómo va de tiempo. Gracias a todos.
2: Perdona, Aurelio, después del último ponente de esta mesa, una compañera va a leer un texto sobre la campaña de boicot a la farmacéutica Teva.
0: Vale, muy bien. Ponnos el vídeo de Carmen. Es un vídeo cortito. Carmen está ahora.
3: Buenos días. Agradezco a los organizadores la invitación a participar en este foro de defensa de la sanidad pública. Me hubiera gustado poder acompañarles el día de hoy en el Congreso de los Diputados, pero no me ha sido posible. Sin embargo, este formato me permite poder sumarme a las reflexiones del día de hoy. Quiero enviarles un cariñoso saludo y animarles a continuar poniendo en la agenda pública, social, institucional y política, la defensa de la sanidad pública y el derecho universal a la salud. La organización me invita a hacer una reflexión acerca de la voluntad política en la defensa de la sanidad pública. Y para ello quiero traer a mi reflexión tres ideas. Me gusta mucho compartir panel con Isabel González, que formó parte del equipo de la Consellería de Sanidad Universal y Salud Pública y que en el día de hoy representa a un equipo de hombres y mujeres que tuve la fortuna de liderar y a los que agradezco su compromiso y capacidad de trabajo. La reversión no fue sencilla. La empresa judicializó el proceso con decenas de recursos y desplegó campañas mediáticas agresivas. Sin embargo, el retorno a lo público se realizó en la Comunidad Valenciana por primera vez en España, de forma ejemplar, avalada jurídicamente mediante una fórmula que hoy en día sigue siendo perfectamente válida para terminar con las privatizaciones. Saben que la empresa no quiso abandonar la salud como negocio y para tal fin no le importaron los medios. La empresa Rivera Salud no facilitó una transición pacífica, no proporcionó la información que se precisaba y no cesó las hostilidades judiciales ni mediáticas. La empresa judicializó el proceso de reversión, que recuerdo interpuso alrededor de medio centenar de recursos y planteó demandas personales contra los responsables de la administración. Además, la contienda fue muy desigual porque, por ejemplo, la administración no cuenta con empresas de marketing y publicidad o con consultoras de comunicación reputacional como sí tenía la empresa privada. Creo que en la memoria de todos han quedado esos ataques, que fueron muchos y duros y que continuaron incluso una vez ya salimos de la consellería. Pero quiero añadir que en aquel momento todo el equipo de la consellería que trabajamos en la reversión fue muy consciente de que lo que nos estábamos jugando era demostrar que era posible el retorno a lo público. También éramos muy conscientes de que merecía la pena y del compromiso con la ciudadanía a pesar del costo personal que supuso. Fue la primera vez que algo así se hizo en España, la primera vez que se pilotó el retorno a lo público, y se hizo bien, con seguridad jurídica y con rigor, pensando en la continuidad y la calidad asistencial y la seguridad de los trabajadores. Trazamos una fórmula óptima para eliminar las privatizaciones que no ha podido ser cuestionada en los tribunales. Pero insisto, más allá de los ataques o el costo personal, lo importante es que el objetivo de la reversión y la defensa de lo público se consiguió. Por tanto, la primera idea que quiero dejar muy asentada es que la reversión es posible y que no es cierto que las privatizaciones son para siempre. Con voluntad política y buena gestión se puede volver a lo público y defender lo que es de todos. Antes de continuar, quiero que recuerden que el modelo de privatización del PP en la Comunidad Valenciana comenzó en 1999 y tan solo unos años después, en 2003, ya tuvo que ser rescatado por la Generalitat Valenciana. Entonces se le entregaron, por parte del gobierno del PP, 25 millones de euros en concepto de lucro cesante, a pesar de que era una empresa que había acumulado pérdidas de 5 millones de euros. Después, la Generalitat del PP modificó el contrato al alza, incrementando la ganancia en un 68% y se volvió a adjudicar de nuevo a la misma empresa. Ningún gobierno en España llegó tan lejos en la privatización de la sanidad como en la Comunidad Valenciana. El 20% de la asistencia sanitaria se privatizó bajo el modelo de concesión sanitaria. En ese tiempo, el canon o cápita anual que la Generalitat debía pagar a la empresa no dejó de crecer, lo que supuso un sobrecoste estructural del modelo de concesión. A esto se sumó falta de transparencia, inestabilidad laboral, plantillas reducidas, selección de pacientes en función de la rentabilidad, recortes asistenciales y en farmacias, subcontrataciones con merma de la calidad asistencial o falta de inversión tecnológica. También se acumuló una deuda histórica de la empresa a las arcas públicas por falta de los cierres de ejercicio de las liquidaciones. Incluso hubo fundadas sospechas de irregularidades, sin olvidar la pérdida de la planificación asistencial por parte de la Consellería, donde se implementó el modelo de concesión. Y entre otras cuestiones, por último, una vez hubo cambio de gobierno, quiero recordar el gasto que supone establecer los mecanismos para el control de la concesión, que en nuestro caso se llevó a cabo con la creación de una Dirección General de Alta Inspección. Este es el resumen de a lo que se enfrenta la Administración con las privatizaciones. Un modelo con una gestión hostil, opaca y con sobrecostes. Hacía este recordatorio porque frente al discurso de que el modelo de concesiones sanitarias es más eficiente, la experiencia ha demostrado todo lo contrario. Fíjense, cuando entra el beneficio empresarial en la ecuación, la calidad asistencial y los derechos laborales se ven obligatoriamente recortados en favor de la cuenta de resultados de la empresa. Con la gestión directa, esos recursos no escapan del sistema y se invierten en los pacientes y en los profesionales. En este punto, la segunda idea que quiero dejar bien clara es que es un problema de modelo. Este modelo de privatización ha hecho y hace mucho daño a la sanidad pública. El modelo de privatizaciones exclusivamente es viable si parasita lo público y solo funciona al calor de la connivencia política y la corrupción. Actualmente, este modelo, que nació de los intereses del capitalismo de amiguetes amparado por el gobierno del PP en la Comunidad Valenciana, está en descomposición. Y vemos que el modelo Alcira o de concesión sanitaria es un modelo fracasado, tanto en el ámbito de la gestión sanitaria como en el social. Se ha demostrado que ni aporta mayor eficiencia, ni mejor calidad asistencial al paciente, ni mejores condiciones a los trabajadores, ni, por supuesto, ahorro a las arcas públicas. Concluyo. España ha cumplido 40 años de sanidad pública universal y gratuita. La Ley General de Sanidad de 1986, impulsada por Ernest Lluch, alumbró el sistema sanitario público garantizando el derecho constitucional a la salud. Por primera vez en nuestra historia democrática, la salud se reconoció como un derecho universal, independientemente del nivel de renta, del lugar de residencia y procedencia o de la situación laboral. Una universalización que va asentándose cada vez de manera más profunda en nuestro país y que el Gobierno y el Ministerio de Sanidad defienden con fortaleza. Esta norma fue fundamental para la democratización y consolidación del estado de bienestar, estableciendo un sistema de salud integral, público y gratuito, que se convirtió en una de las mayores conquistas sociales de nuestra democracia. Este modelo descentralizado es la columna vertebral del sistema de bienestar español. Garantiza la equidad, contribuye a la cohesión social y evita que las familias caigan en la bancarrota por la atención médica. Tiene claro este compromiso el Gobierno de España y el Ministerio de Sanidad, que han aumentado la inversión en sanidad, que apuestan por la gestión directa y defienden la universalidad del derecho a la salud. La Ley General de Sanidad y el Sistema Público de Sanidad son una victoria colectiva cuya defensa es una obligación democrática. Por tanto, como tercera idea, quiero advertir que las derivaciones de fondos públicos a la sanidad privada son una amenaza a los principios de la Ley General de Sanidad y al Sistema Nacional de Salud. 40 años después, el modelo está siendo erosionado en las comunidades autónomas que impulsan un proceso constante e impúdico de privatización del derecho a la salud. Ante esto, es imperativo reforzar el control público y frenar el modelo fracasado de las concesiones sanitarias y de las privatizaciones. Termino volviendo a la referencia de la importancia de la voluntad política y a mi experiencia personal. Tengo la firme convicción de que, por más complejo que pueda ser enfrentarse a ciertas empresas sanitarias, los responsables políticos e institucionales no han de tener miedo a la hora de tomar las decisiones que defienden el bien común, porque el poder que se tiene desde la institución es el poder delegado de la ciudadanía y nuestro compromiso es hacer prevalecer la salud como derecho y no como negocio. Ese es el camino que les animo a que sigan defendiendo y a que apoyen a quienes en las instituciones deban adoptar decisiones en el presente y futuro como las que adoptamos en la Comunidad Valenciana. Buenos días. Agradezco.

que se pone así, si no, no me oyen. Mientras van poniendo la proyección, pues buenos días a todos y a todas, los presentes y a los que nos estén escuchando desde fuera. Agradecer a la organización y sobre todo a Aurelio Duque la invitación a participar. Yo ya, en fin, siempre digo, no me hagáis volver a hablar de la concesión porque voy hablando por otras partes de la concesión y llega un momento en que las cosas se agotan. Agradecimiento, por supuesto, al equipo de la Consellería, pero yo quiero agradecer firmemente al equipo directivo que nos enfrentamos a la reversión, porque la reversión no termina, evidentemente, o sí que termina la reversión el día que se firma, porque se firma el mismo día de la reversión a las 12 de la noche, en una mesa donde enfrente está la concesión y donde al otro lado están los representantes de la Administración. Es decir, a las 12 menos un minuto, ese hospital está dirigido por la concesión y a las 12 y un minuto está dirigido por la Administración Pública y por la gestión directa. En ese momento hay que coger ese hospital y por eso yo siempre digo que antes de hablar del proceso de reversión, que ha sido importante, yo creo que hay que hablar de la situación con la que nos encontramos, porque eso es lo que nos vamos a encontrar al día siguiente, porque lo que se pretendió desde la Consejería es que ese cambio no afectase en absoluto a los pacientes. Es decir, el paciente no puede notar que cambie de manos la Administración, pero cuando uno llega y se encuentra los almacenes vacíos, la farmacia que no tiene lo que necesita para atender a los pacientes, se encuentra pues, como esto, ¿no? Luego se lo enseñaré. Es decir, no hay información, pero ni en soporte de papel, pero ni en los ordenadores. Y eso lo tenemos que arrancar. Y por eso yo quiero agradecer al equipo directivo que me acompañó, porque fueron momentos duros y difíciles. Así que mi agradecimiento a ese equipo. Bueno, yo creo que es necesario, el título ya lo dice, el blindaje de la sanidad pública. ¿Por qué? Yo creo que es necesario y es urgente porque esto es un bien público primario que no puede estar sujeto a un sistema privado, a un negocio y, por lo tanto, no puede estar sujeto a las leyes del mercado. Parece que es de sentido común. Entender el proceso de reversión no es fácil, pero antes de esto yo voy a ponerles otra diapositiva. Esto parece un número de la lotería, ¿verdad? Bueno, pues eso no es un número de la lotería. Y yo quiero que este número, esta cifra, realmente esté flotando por encima de nuestras cabezas continuamente. Porque esta es la lista de espera que declaran las comunidades, que ha publicado el Ministerio de Sanidad, y que está muy por debajo probablemente de la lista de espera que hay. Pero es la lista de espera quirúrgica. Es decir, aquel paciente que tiene un diagnóstico y que se va a operar. Es decir, nos ponemos en el lugar de estos pacientes, si vamos sumando son 1, 2, 3, 853.000, que estoy segura de que llegan al millón. Y eso es lo que tiene que salir de aquí, de los despachos de los gerentes, de los políticos. Es decir, hay que pisar la calle y hay que darse cuenta de que está en una lista de espera, está sufriendo, porque sufre la incertidumbre de lo que va a pasar y que mucha gente no lo puede afrontar y otros lo afrontan con seguros privados. ¿Qué decimos de la Ley General de Sanidad? ¿Una ley equitativa? Claro que debería ser una ley equitativa. ¿Está siendo equitativa? No es equitativa. Porque si fuera equitativa no estaría pasando esto. Y una de las joyas que tiene la Ley General de Sanidad es la equidad. No puede haber diferencias entre quien se puede pagar un seguro privado y quien no se lo puede pagar. Por lo tanto, por favor, no olvidemos esta cifra y pensemos en los pacientes. No nos metamos en los despachos. Cuando discuten los políticos en el Congreso, salgan, vayan a los hospitales, hablen con la gente, hablen con los ciudadanos o escuchen a los representantes de los ciudadanos que tienen mucho que decir y no se les escucha. Vamos al siguiente, si no me quedo en esta. Bueno, Carmen lo ha dicho, ¿cómo empezó este modelo? En este modelo fue la tormenta perfecta. ¿Qué se dio? En 1995 ganaron las elecciones el PP en la Comunidad Valenciana y ha tenido 4 años para ir desmantelando la pública, que es lo que hace cuando empieza a gobernar. Pero además aparece otra cosa que se lo facilita, es la ley 15/97, muy bien, pista ancha. ¿Qué le falta? La voluntad política. La tiene, por supuesto. Voluntad política, una ley que me ampara y un desmantelamiento de la pública. Hombre, vamos a montar las privadas, que es lo que queremos. Pero es que no montaron solo el hospital de Cira, las concesiones. Es que nos olvidamos de que privatizaron una tecnología puntera en ese momento, que era la resonancia magnética. Y los hospitales públicos de la Comunidad Valenciana, ninguno tuvo resonancia magnética hasta hace realmente poco, que se recuperó también con el gobierno del Botánico.
Entonces, eso hay que decirlo también, porque es un campo que tenemos ahí donde ya se probó, no solo era esto, eran también las resonancias. Pero ojo, las concesiones tenían resonancia, es un negocio, hay que hacer de la extra cápita. Tenemos que traer a pacientes que no tienen resonancia en otros hospitales, vamos a traerlos nosotros para nuestro negocio. Por lo tanto, también no nos olvidemos de las resonancias, aparte de los conciertos, etcétera, etcétera, etcétera. Pero además, las resonancias era una empresa llamada ERESA, que ahora ha cambiado el nombre porque ha cambiado mucho, ¿no? Para disimular. ¿Qué tiene? El 28% de participación de Rivera Salud. Entre ellos no se pisan los callos. ¿Eh? Entre ellos, vamos a ver, se reparten la tarta, es lo que hacen, porque cuentan con la connivencia de la Consellería. Llega en 2015 el Pacto del Botánico y entonces ya empieza lo que había sido una promesa electoral, es decir, volver al sistema de gestión directa. Parece que ya hay una voluntad política de hacerlo, se empieza a hacer crecer al sistema público y además hay una presión también de la población que, bueno, va a hacer que se revierta no solo eso, sino también las concesiones y se empiece a poner también en el punto de mira a lo que se llaman las... Bueno, me saldrá después. Las hospitales esto, o los centros sin ánimo de lucro. Bueno, lo del ánimo de lucro, veremos a ver qué queda. ¿Me pasas la siguiente, por favor? Bueno, ¿qué es lo que se hizo durante esta etapa del botánico? Durante esta etapa del botánico se revirtieron todas estas concesiones, porque no hay que olvidar que 5 hospitales tenían más del 20% de la atención sanitaria en la comunidad valenciana, que eran las concesiones, ¿eh? Y posteriormente ya a lo largo del gobierno del botánico, que terminó a mitad de 2023, pero como estaban afortunadamente, nos hemos librado por 6 meses. Enviadas las normas de reversión, no hubo vuelta atrás. Es decir, sí o sí, las que se revirtieron en 2024, que fueron de Neymarises, tuvieron que revertirse, no quedaba otro remedio. ¿Cuál quedó colgada? La del Bajo Vinalopó, que es la que existe todavía, porque entró nuevamente el gobierno del PP y nuevamente empieza a darles dinero, 40 millones con respecto al año anterior cuando gobernaba el botánico, con lo cual imagino todo lo que podía hacer. Pásame la siguiente, sí. Eso. Bueno, pues como simplemente un repaso, porque creo que hay que conocer qué es lo que hacían, porque si no entendemos lo que hacían, ¿cómo vamos a devolver eso al sistema público? Bueno, pues aquí lo pueden leer, vamos a ir un poco deprisa, pues las prestaciones, todo esto era a cargo del sistema público. Una financiación capitativa que ya lo dijo Carmen, que se iba ampliando y que se amplió después de la firma del contrato. ¿Dónde está la competencia? Lo hicieron todo, bueno, sin luz ni taquígrafos, oscuros, como debe ser, ¿no? Como lo suelen hacer. No hay penalización por incumplimiento del contrato. La concesionaria va a adoptar los sistemas de información. Tiene obligación, porque tiene que ser transparente los datos. ¿Qué va? No adopta ningún sistema de la consellería. No les interesa la transparencia. Se crea la figura del comisionado. Es decir, hay un equipo total, que eso ya supone un gasto importante, pero es la figura del comisionado. Al final, los comisionados algunos acabaron de gerentes de la propia concesión. Es decir, ponemos al zorro a vigilar el gallinero. Siguiente. Comisiones mixtas. Se supone era para control, seguimiento. ¿Qué va? No solo era eso, sino que saltaban el órgano de contratación, que es quien tiene que tomar las decisiones en estos cambios. No, los cambios se hacían en las comisiones mixtas entre amigos, pues tomamos un café, pues me das por aquí, me das por allí, mira, no invierto en esto porque no tengo dinero, en fin, de todo, ¿no? ¿Qué es lo que está pasando en Madrid? Ayuso la suprimió un plumazo a las comisiones mixtas. ¿Por qué? Porque no le interesa. No le interesa. ¿Y quién controla aquí las concesiones en Madrid? ¿Quién las controla? Pues hombre, las está controlando una empresa privada. Está muy bien. Captación, el negocio, captación de pacientes extracápita. Ellos tienen una cápita asegurada, es decir, cobran por ciudadano. ¿Y qué les interesa? No, a mí me interesa la cápita, que ya la cobro y ya tengo el dinero en la buchaca, y luego cobrarles a los otros hospitales. Claro, eso no se puede hacer si el gobierno de turno no descapitaliza el sistema público. Si lo descapitaliza, ¿qué está pasando en Madrid? Hábilmente, Esperanza Aguirre en 2009 lo que hizo fue sacar lo de la libre elección. Claro. Entonces, no es que el paciente elija libremente, va como un cordero, porque no le queda más remedio. ¿Por qué? Pues porque sus hospitales, que están descapitalizándose, pues de alguna manera está obligado, se va al sistema privado. Es decir, eso es una trampa mortal para los pacientes. Libre elección, no, de libre elección, nada, ¿no?
Pero ahí daba igual, sin libre elección se iban a otros, enviaban a otros hospitales. No hay transferencia de riesgos, también lo dijo Carmen, es decir, 23 millones de rescate, que se sumó a 43 de lo que habían invertido del rescate de Alcira. Es decir, vas mal, pierdes, no te preocupes, que te ayudo. Bueno, te rescatamos. Y además te lo volvemos a dar a ti, que eras un inútil y no supiste hacerlo bien, encima te lo vamos a dar. Y eso se lo vuelven a dar otra vez. Pero además te incorporamos la primaria, porque así tú controlas la primaria. Porque controlando la primaria no envías pacientes a hospitalización. Hay que controlar el conjunto del sistema, ¿no? Y alterar la planificación. ¿Por qué? Porque con la connivencia del PP deciden que montan un servicio de cirugía cardíaca allí, cuando realmente hay cuatro servicios de cirugía cardíaca en Valencia capital. Por lo tanto, ¿qué es lo que nos están haciendo? Alterando la planificación, que es algo esencial en la administración, ¿no? Y mientras tanto, ¿qué vamos haciendo? Pues vamos, el sistema público lo vamos pelando, le vamos quitando, no invertimos en nada. Pasa. Esto es lo que dice, voy a pasar, lo que dice la intervención general, que le da la razón a la administración, aunque le cueste, pero se la da. Siguiente. Las concesiones, ¿cómo se crearon? Por la lógica del negocio. Entonces, entre un 32 y un 44% menos de personal. Pero no solo menos personal, es que cobraban menos. Tenían entre un 9 y un 15% menos de salario, menos los médicos, ojo, porque ellos saben que los médicos son los que atraen a los pacientes. Entonces, buenos médicos a los cuales yo les pago duramente, pero el resto de profesionales entre un 9 y un 15% menos de salario. Por lo tanto, les paga menos. Y además, cuando llegamos al CIRA, no solo les pagaban menos, sino que hacían 200 horas más. Menos infraestructuras. ¿Dónde entra ahí? Las camas. Una cama abierta es un coste. Por lo tanto, pocas camas y una rotación muy alta. Los pacientes pronto a su casa, a las pocas horas volvían a urgencias. Esa es la privada. Lista de espera, solo os pongo un ejemplo. Radiología, 19.000 pacientes en lista de espera pendiente de hacerse pruebas. Mientras tanto, hacían un 19% de pruebas de extracápita. O sea, mientras los de su cápita estaban esperando y había 20.000, ellos estaban haciendo el negocio con los de fuera. Pero además pagaban a los médicos que se prestaban a ello para que trajesen pacientes. ¿Por qué? Porque les daban un porcentaje, con el segundo o tercer paciente que se trajesen de fuera del departamento, les daban a ellos un porcentaje. Igual que les daban un porcentaje para que diesen altas precoces, porque necesitaban las camas. Eso es. Claro, si bajo costes, la calidad baja, inevitablemente. 7 meses para una consulta de fibromialgia, 2.200 endoscopias. ¿Cómo que las privadas concesionarias no tienen lista de espera? Vamos, hombre. ¿Y qué es lo que se reporta? ¿Qué se recorta? Aquello que el paciente no ve. ¿Qué es lo que no ve el paciente? El paciente que está en la UCI cree que está muy bien atendido, está en un gran hospital, está muy bien atendido. No, señor, tiene usted una ratio de enfermera muy por debajo de lo que debe de tener. Esta enfermera tiene que atender 4 camas. No hay una enfermera cada 2 camas o cada cama, según la circunstancia. No, eso no lo sabe. No sabe que le están radiando con un equipo que es el único que existía en el mundo. No en España, en el mundo, de radioterapia, obsoleto, totalmente obsoleto.

en gente. Yo te lo aumento. ¿Qué más necesitas? Yo te lo doy. Eso con el dinero público. Eso es lo que están haciendo. ¿Y qué dicen los diferentes estudios? Pues las auditorías del Reino Unido, un 70% más, y costes en vidas. Los expertos de la Unión Europea llegan a la conclusión de que no hay mayor rentabilidad y los costes de transacción suponen el 20%. No hay mayor, y eso lo dicen estas celebridades de Beatriz González, Salvador Peiró, etcétera, etcétera. Incluso la Fundación Gaspar Casal, a la cual le encargaron Ribera Salud un estudio en pleno proceso de reversión para que demostrase que ellos eran mucho mejores. Por más empeño que pusieron y por más que cobraron, no lo pudieron demostrar. Y Lancet, una revista reconocida, ya en 2022 y en 2024, dice peor accesibilidad, que estamos hablando, la equidad, lo que está cayendo, peores resultados, porque aumenta la mortalidad evitable. Y eso está demostrado. Pásame la siguiente, a ver. Entramos en la reversión. ¿Y qué es lo que pasa? Lo que decía Carmen, 62 procedimientos judiciales, todas las resoluciones a favor de la Administración, 62 procedimientos judiciales para dos o tres concesiones. Pero bueno, esto era poner a trabajar a la gente sin parar en consellería, que aquello era terrible, ¿no? Contra la decisión de no prorrogar, contra las normas de reversión y contra muchos cargos. Yo personalmente, y Carmen también, hemos tenido denuncias penales. Penales, que yo decía, Dios mío, que yo no tengo bienes separados con mi marido, me voy a quedar en la calle. O sea, penales. Presiones a nivel político, se acordarán de Morenés, que fue con Rajoy ministro, pues vino a hablar con Ximo Puig, con el presidente de la Generalitat, a favor de las concesiones, pero es que ya cuando no podía más, el descaro era, en fin. Falta total de colaboración, de transparencia, de datos. Bueno, increíble, ¿no? Como he dicho, desapareció la documentación de todos los soportes, ¿no? Y luego, una gran dificultad, mezcla de estatutarios con laborales. Dos regímenes diferentes, horarios diferentes. ¿Cómo se hacen los turnos de enfermería con un estatutario y un laboral? Cuando las horas son diferentes, los conceptos por los que cobran son diferentes. Es decir, eso es lo que nos trajo las concesiones. Esto es un poco la legislación, que no voy a entrar, pero realmente se consiguió con un marco muy robusto jurídicamente y que fue aprobado por todo el mundo y por eso no pudieron hacer nada, desafortunadamente, por más que llegaron hasta el Tribunal Supremo aquí, pues no pudieron hacer nada. Pero fíjense, no solo, es que son como las garrapatas, no lo puedo decir de otra manera, es decir, se aferran a lo que tienen, que es el dinero. Es que tiene mucho poder el dinero, Se aferran a lo que sea. Entonces, y además con cada concesión que revierte van aprendiendo. ¿Qué pasa? Que Ribera Salud, un año antes de que saliesen, o unos meses antes de que saliesen las normas de reversión, ¿qué hizo? En Torrevieja, compró el laboratorio y dijo, aquí os espero. ¿Vale? Cuando llega el sistema público, se encuentra que o contrata con el laboratorio o se va. O no tiene. ¿Dónde lleva las muestras? 12 menos un minuto de la mañana, 12 y un minuto perdón, 12 menos un minuto de la noche, 12 y un minuto de la noche. ¿Qué hacemos? Pues entro por la soga por donde me llevan y contrato. ¿Saben qué precio? 2,5 millones de euros mensuales. Mensuales. ¿Saben lo que costó instalar el laboratorio después de mucho tiempo, porque costó mucho, porque no había más que recursos de Ribera, porque se presentaron ellos, recursos y recursos para paralizarlo? 7 millones de euros. Y se estuvieron pagando 2 millones de euros durante, yo creo que 4 años o más al mes. Pero es que la historia clínica era de ellos. No se puede trabajar un departamento sin historia clínica, ¿no? Bueno, pues la historia clínica, 500,000 de euros al mes. Vayan sumando. 6 millones de euros. Eso estuvo pagando la Administración. Ahora, 5 años después, se avienen a un nuevo concierto y, hombre, lo bajan a la mitad. Ya no van a cobrar 6 millones, van a cobrar 3. Por eso digo que son como garrapatas, se agarran a lo que sea. Y unido a la historia clínica van los servicios informáticos que la acompañan, claro. Por lo tanto, pero siguen. Es que además se llevan los radiólogos porque en Torrevieja estaban sinergiados con el hospital de Bajo Vinalopó. Compartían los jefes, compartían el equipo directivo, compartían el laboratorio, el almacén, compartían muchos servicios. Y entonces, ¿qué pasa? Que cuando llega la Administración, le dice, me los llevo al Bajo Vinalopó, menos los que no me gustan, me los dejo aquí. Pero la mayor parte me la llevo para el Bajo Vinalopó.
Y eso fue lo que pasó. ¿Qué pasó?

0: un radiólogo. Con lo cual, ¿a quién contratamos? ¿A quién creen que contratamos? Rivera Salud. Y entonces Rivera Salud, todavía después del año 2021, pues sigue informando radiología menos, porque al final hemos conseguido contratar a radiólogos, pero sigue informando radiología. Por eso digo que es tan difícil, Luego, no sé cómo voy.
1: 5 minutos quedan.
0: Ah, yo voy de sobra. Luego, facturaciones indebidas. Vamos a ver. Es que había que estar con mil ojos en la administración. Porque, por ejemplo, facturaron más de 2 millones de euros por unas urgencias que no podían facturar. ¿Y cómo lo hacían? Bueno, pues en Alcira, por ejemplo, ¿no? Ellos creían que cuando los pacientes acudían a primaria con un proceso urgente, podían cobrar. Y entonces, ¿qué dijeron? Uy, todos los procesos urgentes que veamos de fuera de la cápita o de tal, que vengan por aquí por la atención primaria, los vamos a cobrar. No podían. Solo los que fuesen a urgencias. Por lo tanto, ahí facturaron 2 millones. Si es la administración que está de mi parte, ¿cuántas cosas habrán colado así? ¿Cuántas? Esto no coló. Las liquidaciones, bueno, de risa. En 2023 quedaban pendientes 38, pero además es que todas van a los tribunales, continuamente a los tribunales, porque ellos quieren cobrar. Pero la Sindicatura de Cuentas ya dijo que había un enriquecimiento injusto ahora en este momento, en las concesiones precisamente de Rivera Salud, porque el PP, ¿qué hizo? En 2020, 21 y 22, le subió la cápita. Es decir, siguió arrastrando la cápita que se había subido durante la pandemia y entonces subió la cápita. Y el Consejo Jurídico Consultivo les dijo, quieto, esto hay que reclamarlo porque hay que reclamar este pago. ¿Pero qué pasa ahora? Que mientras estos señores se han embolsado el dinero, vete tú a reclamar la administración. Esto es un litigio largo, lento, que permite que los otros estén disfrutando de 107 millones más. Y esto es, yo creo, que la punta del iceberg. ¿Me pasas el siguiente, por favor? Bueno, y ahora vamos con la famosa ley, que no me corresponde a mí hablarlo porque creo que vas a hablar tú, ¿no? Bueno, de esa ley.
2: Pero que podemos hablar.
0: A ver.
2: Mucho.
0: A ver. Esta ley, que realmente ya hemos visto que fue, bueno, el maná para las privadas, que les abrió la puerta, va a evitar que haya nuevas concesiones. Pero, señores, la privada nos lleva una ventaja de kilómetros. Ellos ya se han dado cuenta con lo que pasó en Alcira, en la Comunidad Valenciana, ya se dieron cuenta que no se pueden arriesgar a abrir concesiones por ahí porque, como cambia el gobierno, las pueden perder. Y entonces han dicho, no, aquí ellos riesgos no. Vamos a intentar realmente que ir por otra vía. ¿Y por qué vía van? Pues ahora les interesa privatizar servicios, que suena menos, se oye menos, porque de las resonancias de la Comunidad Valenciana nunca hablaba nadie. Y eso fueron contratos de miles de millones durante casi 20 años. Pues aquí está el ejemplo, si yo esto lo saco de la prensa. Es decir, que las guardias, parte de un servicio de trauma, guardias en obstetricia y ginecología, anestesia, urología. Y en la Comunidad Valenciana, pues han subido los conciertos un 27,5% el gasto en derivaciones. Pero la actividad no concertada, 194 millones. Porque, vamos a ver, si es que en este sentido, bueno, pues hay que decir que la administración, pues allí siguen trabajando, como está pasando en Cataluña, con los conciertos que ya... ¿Ese concierto de qué año será? Ya tiene hasta polvo. No se han renovado, pero es la dinámica de la administración. Seguimos pagando y seguimos y seguimos y seguimos. Y entonces ellos hacen lo que quieren. En ese sentido se aprovecha. Coño, ya pasaron 4. Por tanto, informes, pruebas diagnósticas y rehabilitación. ¿Iba a ser la nueva ley de gestión pública e integración el anteproyecto de frenar esta privatización abusiva? No. ¿Saben por qué? Porque nosotros, en la Comunidad Valenciana, yo no soy de allí, pero lo he vivido y desgraciadamente la DANA se ve, da igual que en Valencia, en cuanto llueve, sacan unas tablas para poner delante de la puerta, para que no entre el agua. Da igual lo que se ponga, la privada es como el agua, se cuela por cualquier rendija, se cuela. Cuando nosotros vamos, ellos ya han ido y han vuelto, nos llevan la delantera siempre. Entonces, ¿qué creemos? Que si no blindamos legalmente la ley 1597 no solo que se derogue, sino que se blinde, que no se permita cero privada, cero privada. Porque ya, así todo ya se buscarán las fórmulas. Pero si no quitamos todo lo que aparece, entonces mal vamos a ir. Ya está, ya termino, ¿eh, Aurelio? Y otra cosa, lo que decíamos al principio, es que no podemos seguir reuniéndonos, hablando, diciendo lo que está bien, lo que está mal, lo que deberíamos hacer y tal. A ver, estamos dando la vuelta a esto desde hace mucho tiempo. El diagnóstico está hecho. El diagnóstico está hecho. ¿Qué falta? Voluntad política. Es decir, ¿esto se puede hacer? Sí. ¿Voluntad política hay? No. Mientras les dejemos un resquicio de... No, no, yo voy a montar un sistema que lo voy a controlar porque pongo a la inspección. Pero si la inspección está mermada, no tiene inspectores, no tiene casi inspectores, ¿qué la inspección va a hacer? No, no se puede. Es decir, o lo cortas de raíz o siempre van a salir ganando las privadas. O se blinda o van a salir ganando las privadas. Y hay que cambiar el sistema. Si estoy de acuerdo que hay que cambiar el sistema, pues cambiémoslo, voluntad política otra vez. Cambiémoslo, hagamos un sistema mejor. Vamos a aumentar la inversión con más porcentaje para la primaria, vayamos hacia la prevención, hacia la salud comunitaria, pero no es solo cuestión de dinero, hay que cambiar la organización para mejorar la gestión. No se pueden poner a gerentes que no saben nada de gestión, nada, pero bueno, son amigos del que manda, y entonces es, estate ahí calladito y haz lo que yo te digo, ¿no? Y luego, como digo, la voluntad política, y hay que blindar el sistema público con legislación. Con legislación, y así todos lo van a saltar, pues hay que blindarlo con legislación. Y luego, ¿qué pasa con la participación ciudadana? A este anteproyecto, Mareas Blancas presentó un escrito bien fundamentado con una serie de alegaciones que aparentemente no han sido tenidas en cuenta, por lo que ha salido del anteproyecto. Y una de dos, o los que están en esta casa de la carrera San Jerónimo ponen el oído a lo que dicen las Mareas Blancas, que al fin y al cabo son representantes. Y Carmen lo decía muy bien, lo apunté por aquí. No lo apunté. ¿Esto es una victoria colectiva? No es, de momento no está siendo una victoria colectiva hasta que no se escuche a los colectivos, hasta que no se escuche a las asociaciones, hasta que no se escuche a esos que tienen que pagar un seguro privado y a los que no pueden pagarlo. Por lo tanto, nos dice, ¿el poder es de la ciudadanía? Por supuesto, claro, es de la ciudadanía. Pues que se note que el poder es de la ciudadanía. Haga usted lo que le estoy diciendo, soy representante de la ciudadanía. Acepte las alegaciones que le estamos haciendo, ¿no? Por lo tanto, el siguiente, no, ya está. No puede continuar como convidados de piedra. Yo traigo esta foto aquí de la gente de diferentes zonas de Alicante, bueno, porque yo los admiro realmente. En Torrevieja están saliendo una semana sí y otra también, en Elda también, son colectivos ciudadanos que están saliendo a la calle, mientras, yo voy a decirlo porque nunca se dice, nuestros profesionales están saliendo a la calle para pedir mejoras suyas, para ellos. ¿Dónde están los profesionales en la calle pidiendo mejoras para los pacientes? Ponme la anterior. Y ya, de verdad. Ponme la anterior. ¿Dónde están? Ya está bien. No, es que no quiero hacer guardias, pues no hagas medicina. No, es que quiero no sé qué. Oye, a ver, pero tú sabes dónde te has metido. Esto es una vocación de servicio. Y como dice aquí, nos llenamos la boca y decimos, el servicio tiene que ser seguro, efectivo, centrado en el paciente, oportuno en el tiempo, eficiente y equitativo. ¿Dónde está eso? Eso lo definimos, lo llevamos a los congresos, lo contamos, nos quedamos tan contentos. No, señores, esto, vamos a poner esto en marcha. Y para poner esto en marcha, tiene que haber voluntad política. Por lo tanto, escuchen a los ciudadanos, escuchen a los ciudadanos, que son los que siempre acaban teniendo razón y que por desesperación pues se van a la privada, porque no les queda más remedio. Pero desgraciado que no se puede ir. Bueno, nada más. Muchas gracias.
3: Concha.
4: Muy bien. Bueno, buenos días. Como podéis ver, no soy Remigio Cordero, que era el que estaba anunciado. Estoy muy contenta de estar aquí, de que se hayan organizado esta jornada y que podamos hablar y podamos llevar diferentes opiniones sobre el mismo tema, porque el de Isabel es el mismo de siempre, el mismo también mío. Pero me apena que no sea Remigio el que está aquí, porque ha sido por problemas de salud, y también os debería apenar a vosotros porque él, si lo conocéis, sabe mucho, lleva toda la vida defendiendo la sanidad pública y haciendo este tipo de charlas, y lo hubiera hecho mucho mejor. Intentaré estar a la altura, pero ha dejado el listón muy alto porque, no sé si sabéis la frase aquella de Bertolt Brecht, que cuando un hombre lucha un día es bueno, cuando lucha varios días es mejor, pero cuando lucha toda la vida es imprescindible, y Remigio es uno de esos imprescindibles. Nos conocimos, era profesor mío en la Facultad de Medicina, y aquellos eran unos tiempos, los años 90, en los que la Ley General de Sanidad pues se prometía como algo muy esperanzador, es verdad, que fue una ley buena, era una ley que tenía principios de solidaridad y necesidad que en aquellos tiempos eran mucho más evidentes de lo que son ahora, porque esa ley se ha pervertido y prácticamente del espíritu y de lo que legislaba en aquel momento, pues no queda prácticamente nada, ¿vale? La ley de trasplantes del 79, la ley de preparación MIR, la creación de la medicina de familia y comunitaria como especialidad, la creación de la atención primaria de salud, era todo lo que deberíamos haber mantenido y deberíamos haber podido conservar. Eso no ha pasado. En los años 80, el debate sobre la Ley General de Sanidad pues confrontaba dos posiciones, ¿no? La del PSOE, que era partidario de la subsidiariedad de la sanidad privada y que se delimitara estrictamente de la sanidad pública, y la del Ministerio de Sanidad de Ernest Lluch, que estaba basada en complementariedad y liberalización. Antes de que se aprobara la ley, ya Cataluña, Euskadi y Andalucía tenían concedidas las transferencias de sanidad y habían creado ya sus sistemas públicos de salud. Especialmente Cataluña ya había introducido fórmulas de colaboración público-privada que condicionaron la orientación de la ley. Y en la ley se introdujeron tres artículos que iban ya abriendo camino al problema grande de sangrado de la sanidad pública que tenemos hoy con las privatizaciones. Pero eso no parecía suficiente. Y en cuanto se aprobó la ley, pues ya los partidos mayoritarios emprendieron la tarea de modificarla hasta que se promulgó la Ley 1597, que era la que ya le abría campo, como conoceréis todos, ¿no?, que abría campo libre a la privatización y la parasitación del sistema sanitario por parte de las empresas privadas. A mí, cuando hablamos de generalidad, universalidad de la sanidad pública española, me parece muy bien, pero siempre me chirría un poco cuando hablamos de gratuidad. Nada de esto es gratuito, no es gratuito para nadie, sobre todo para nosotros, que con nuestros impuestos la sufragamos, y me gustaría mucho que el concepto ese estuviera ahí presente. Tan saben las empresas de salud privada, que saben que efectivamente no es gratuito, que se cobra o se gasta mucho dinero, que evidentemente van como sanguijuelas o a garrapatas, como decía Isabel, a llenarse las arcas con ese dinero que nunca se va a terminar, porque todos antes o después tenemos necesidad de asistencia sanitaria. Entonces, que me voy por las ramas. Cuando por fin se transfieren las competencias, en Extremadura la situación es algo diferente por varios motivos. Somos un poco afortunados porque tenemos muy poca densidad de población, también somos pobres, ¿no? Y no penetra de tal manera la sanidad, la privatización sanitaria. No son rentables para las empresas privadas las concesiones de hospitales públicos en Extremadura. Entonces, como decía, aunque en el origen del deterioro está la privatización de la sanidad, pues tenemos también otras causas, ¿no? Y para eso tenemos también herramientas que pone a nuestra disposición el conocer el gasto sanitario público, ¿vale? Y ahí hay algunas claves que explican el avance de la privatización, ¿vale? Podemos decir que desde el periodo post-transferencias, mientras se mantiene el gasto sanitario destinado a conciertos con la sanidad privada, el gasto crece muy poquito, el gasto público crece muy poquito, y lo que sí crece bastante, como siempre, es el gasto farmacéutico. Eso sí, que nunca para. Se va deteriorando, o sea, el aumento de la frecuentación, o sea, la población cada vez es mayor, va envejeciendo y demanda mucho más, hay mucha más frecuentación sanitaria. El personal y los gastos en personal no aumentan, con lo cual la atención cada vez es peor, sobre todo la atención primaria. Cuando la atención primaria no funciona, se necesita mucha más atención hospitalaria, y es lo que pretende en el fondo el sistema en conjunto, que todos necesitamos hospital y que todos necesitemos especializada, que es donde tiene el filón la medicina privada. Entonces, hay también otro tema importante, que es que la otra vía de privatización, o sea, cuando no funciona el sistema público, cuando cada vez hay más listas de espera, no ya la lista de espera quirúrgica, que además debería que lo protege la ley, o sea, hay una ley de tiempos que protege una serie de cosas que se lo salta a todo el mundo, ni de diagnóstico, ni de tratamiento, ni de cirugía, ni de atención. Pero no solamente eso, sino también el hecho de que haya ciudadanos de primera y de segunda categoría. Los funcionarios, el funcionariado sigue teniendo la posibilidad de elegir entre privada y pública, y están asegurados doblemente en los dos sitios. Entonces, cuando la población siente que no está siendo atendida suficientemente, pues aumenta la contratación de seguros privados. Y de hecho, de ser un 11% en 2002, se ha hecho el triple en 2024, y siendo en Madrid y en Cataluña, con un 42-44%, las comunidades donde hay mayor aseguramiento privado, y esto también altera la capacidad de la pública. Entonces, entre los problemas de claves estructurales, podemos hablar también, aparte de que no se delimite nítidamente la sanidad pública y privada, que eso facilite también una selección del riesgo, que una selección perversa. O sea, cuando, y ahora mismo en la huelga, que no ha comentado Isabel, pero uno de las peticiones de la huelga de nuestros compañeros en medicina es que los jefes de servicio no sean incompatibles, que puedan trabajar en sanidad pública y privada, con la selección de riesgo y el gasto que eso supone para la sanidad pública. No sé qué más tengo. Bueno, la pérdida de la regionalización, otra de las cosas buenas que tenía la Ley General de Sanidad era los consejos de salud de zona como una herramienta democrática de participación de la ciudadanía. Podemos salir a la calle, que lo hacemos mucho, y podemos quejarnos en la calle, pero también teníamos, sin necesidad de eso, teníamos esa herramienta que prácticamente no se utiliza en ningún sitio. En Extremadura las áreas sigue estando, o sea, el modelo de área única aleja a la población del centro donde tienes que quejarte. No es lo mismo que tú puedas participar en el Consejo de Salud de Zona y quejarte de las carencias o de las necesidades de tu centro de salud, de tu hospital de referencia. En Extremadura todavía eso sigue funcionando. Tenemos 11 áreas de salud, cada una con un hospital de referencia público, porque todos los hospitales de referencia allí lo son. Y en ese sentido nos resulta más fácil poder quejarnos y poder acceder. De hecho, en el pueblo donde yo trabajo en atención primaria, se ha reactivado ese Consejo de Salud de Zona. Hay un grupo de personas importantes que vienen a quejarse, vienen a concentrarse, vienen a hablar con el director del centro de salud, Y bueno, siempre habíamos estado escasos de personal, o sea, no se cumplía, no estaba completa la plantilla de facultativos exactamente, y curiosamente, sin haber muchos más profesionales de medicina en la región, en el centro de salud de Miajadas, donde trabajo yo, sí que se ha conseguido rellenar los huecos que tenían ya como tradicionalmente de falta de estructura y estaba infraestructurado. Y bueno, ¿qué me gustaría a mí sacar aquí hoy? O sea, la voluntad política, pero esa voluntad política que hablamos y que decimos como algo ahí tan etéreo, tenemos que tener en cuenta que llevamos ya 3 legislaturas de gobiernos progresistas que no han hecho nada. Tenemos que tener en cuenta que esa ley 1597 que se promulgó, se votó por todos los grupos políticos, me parece que solamente Izquierda Unida y el BNG fueron los que dijeron que no, cuando era conocido y estaba claro a qué iba a dar lugar, a la situación en la que nos encontramos ahora. Entonces, a mí me gustaría pedir que la clase política defienda realmente los intereses de la población y deje de defender los intereses de las empresas de salud privada. Es difícil que esta ley, que este proyecto de ley, que va a ser difícil que se vote y que se gane, llega también tarde. Llega tarde porque la legislatura está por terminar y no parece suficientemente enérgico a la hora de intentar revertir las condiciones que estamos sufriendo actualmente. Y bueno, se me habrán quedado muchas cosas por el camino, ya el que lo hubiera hecho bien era Remigio, pero bueno, es lo que tengo que aportar.
3: Como no tengo pantalla, no sé, no nos cambiamos de sitio. Buenos días. En primer lugar, ¿está esto encendido? En primer lugar, agradecer al colectivo de lucha por una sanidad pública su invitación, porque creo que es un elemento clave la lucha política, el avanzar todos juntos, aquí y en la calle, para consolidar un modelo de sistema sanitario público de carácter universal y gratuito para todos los ciudadanos. Puedes pasarme a la siguiente.
5: ¿Te quieres entrar aquí así para decirle qué te pasa y estás buscando?
3: Pues vamos a sacar.
5: Claro.
3: La silla romana. Gracias. Ahí lo tienes, Ramón.
6: Bien. Uno se puede plantear. Después de los datos que han expuesto los compañeros de listas de espera abominables, de situaciones insostenibles, bueno, en los medicamentos no tenemos problema. Cuando vamos al hospital, al paciente le ponen el tratamiento adecuado, cogen la vía, le ponen el tratamiento oncológico, cuando vas a la farmacia te dan la receta. Pero hay un problema muy grave, porque el gasto sanitario, como vamos a ver ahora, farmacéutico, es un auténtico riesgo para el sistema sanitario público. Estamos enfrentándonos, lo hablaba antes al empezar con mi amigo Carlos Barra, la industria farmacéutica es un Godzilla, es la estructura capitalista más dura y ambiciosa. Ya no es el capitalismo industrial de las fábricas de antes, no. Ahora son fondos de inversión con un poder omnímodo, con una capacidad de influencia sobre políticos y decisores enorme. Por lo tanto, estamos ante un auténtico problema. Los sistemas sanitarios públicos tienen un enorme problema con el gasto farmacéutico. Y fijaros, el Sistema Nacional de Salud no solo concede la cobertura universal para cuando acudes al hospital por una apendicitis aguda o acudes al médico de atención primaria. También dentro del Sistema Nacional de Salud está la garantía de que cualquier medicamento o vacuna esté disponible para todos los pacientes independientemente de su capacidad de pago. Y esto es un instrumento, por lo tanto, el medicamento dentro del Sistema Nacional de Salud clave para cualquier ciudadano. Pues, pasamos al siguiente. ¿Qué ha pasado con el gasto farmacéutico en España? El incremento a partir del 2010 ha sido notabilísimo. En el 2023 ya estábamos gastando 23.000 millones. En el 2024, 24.000. Y hemos llegado el año pasado a 26.000 millones de gasto farmacéutico público en España. Una cifra, un incremento de 3.019 millones. Pasa al siguiente. Esta cifra es, como ven, tremenda. Pero cuando vemos realmente dónde se produce el fenómeno se produce en el gasto farmacéutico hospitalario. En el año 2023 ya gastábamos 9.581 millones. En el año 2025, 11.478 millones. El gasto farmacéutico hospitalario está aumentando a un ritmo del 7,4%, 8%, de una manera muy clara. Fíjense, fijaros como dato, que en este momento el gasto farmacéutico hospitalario por paciente alcanza ya los 2.134 euros. Hay que tener en cuenta que un tratamiento oncológico está en este momento entre los 65.000 y 90.000 euros por paciente para un tratamiento de un cáncer de páncreas o de cualquier otra cosa. Decía Teresa Rodríguez, cuando le entrevistaban por el tema del cáncer que había tenido, que evidentemente no hubiera podido pagar jamás el tratamiento que tuvo. Y es así, esa es la realidad. Pasa a la siguiente. ¿Y por qué hemos llegado aquí? ¿Por qué es este enorme gasto farmacéutico? Pues porque en España y en la Unión Europea hay una cierta regulación. Hay un cierto. Los estados establecen un proceso para la fijación de precios donde intervienen diferentes organismos. En España es la Comisión Interministerial de Precios, de varios ministerios, Sanidad, Hacienda, etcétera, etcétera, la que fija el precio final a través de un proceso de negociación. Pero para establecer ese precio de negociación solo tienen un precio referente. El precio referente es el que marca la industria farmacéutica en Estados Unidos. Es decir, cuando llega Bristol-Myers o Merck, llega con su precio de Estados Unidos y empieza la negociación. Nosotros conseguimos en España y en la Unión Europea en general, donde hay sistemas públicos, como negociamos con el volumen total de ventas, podemos presionar y de eso determina que en España el precio del medicamento sea un 20, un 30% menor que en Estados Unidos. Pero aún así es un precio extremadamente alto y es un precio que no se corresponde con los costes de investigación, con los costes de producción y con los costes de distribución y marketing. La industria farmacéutica se maneja como la industria de lujo, con volúmenes enormes de retorno de la inversión, entre el 18 y el 20%, que no hay otra industria, salvo la industria del lujo, la industria de los Rolex, que tenga un beneficio tan enorme y tan alto. Pasa a la siguiente. Esto es lo que ocurre en España, lo que ha ocurrido en España en el 2025. Como podéis ver ahí, en 2025 hemos gastado 26.145 millones de gasto farmacéutico público total. Ese gasto, como veis en la figura de abajo, el 7,4% es el gasto farmacéutico hospitalario, que es el que impacta de una manera tremenda y que supone esos 3.019 millones más que en el año 2023. ¿A qué se debe esto? ¿A qué se debe? La industria farmacéutica, veréis que habla de medicamentos innovadores. Es un eufemismo, es un intento de hablar de medicamentos bajo patente que tienen, por lo tanto, el monopolio del mercado y que durante un periodo de 20 años, mucho más, porque a través de exclusividades y de marañas de patentes consiguen prolongarlo en el tiempo, son estos medicamentos de bajo patente y por lo tanto con monopolio de mercado, los que tienen unos precios abusivos y escandalosos y son los que motivan esta situación. Fijaros que simplemente con el ahorro que hubiéramos tenido por el sobreprecio que hemos pagado, podríamos haber contratado a 13.000 profesionales que hubieran podido dar respuesta a listas de espera o al problema terrible de la salud mental en España, que es tremendo. ¿Y por qué se produce todo esto? ¿Solamente es el precio lo que ocurre con el tema de la industria farmacéutica? No. La industria farmacéutica actúa de una manera decisiva sobre el conocimiento, sobre la inteligencia, sobre los objetivos y la política. ¿Y cómo actúa? Sobre los decisores. ¿Quiénes? Primero los médicos. Toda la formación continuada médica está financiada por la industria farmacéutica. Cursos, seminarios, congresos, ensayos, está financiado por la industria farmacéutica. Las sociedades científicas en España están financiadas al 100% por la industria farmacéutica. Y las propias asociaciones de pacientes, las asociaciones de pacientes que a veces reclaman, inducidas por la industria farmacéutica, un determinado medicamento, porque están también financiadas por la industria farmacéutica. Ahora, el Ministerio intenta hacer una ley de asociaciones de pacientes que debería ser absolutamente clara y rotunda en impedir la financiación a través de la industria farmacéutica de las asociaciones de pacientes. Pásame la siguiente. ¿Cómo ha pasado? ¿Cómo hemos llegado hasta aquí? Pues durante todo el siglo XIX y parte del siglo XX, nadie pensaba que el medicamento podía ser objeto de lucro y de negocio. El medicamento se consideraba un bien social. Así lo consideraba Sal en su famosa, cuando declaraba cómo voy a patentar esto, es como patentar el sol. O el propio Banting y Benz con el tema de la insulina. Nadie concebía que el medicamento podía ser objeto de negocio. Pero en Estados Unidos esto cambió pronto. Y ya en la primera mitad del siglo XX, la industria farmacéutica presionó al gobierno americano para introducir en Estados Unidos las primeras patentes. Esto lo voy a pasar. En aquella época hubo algunos intentos. Por ejemplo, en la India, el CEO de Merck, a la ley de la India, la calificaba como una victoria para el comunismo global. O la conferencia de Alma-Ata, que proponía la realización de industrias de medicamentos, de fabricación de medicamentos de carácter nacional. Sí. Pero la Big Pharma, las grandes industrias farmacéuticas, se convirtieron prácticamente en un ariete contra este tipo de medidas, intentando, por supuesto, consolidar su beneficio. Fueron ellos, los CEOs de las grandes empresas, los que lideraron este proceso. Pasa a la siguiente. Y en la Organización Mundial de Comercio estableció en la Ronda Uruguay un elemento que ha sido clave, es el acuerdo sobre los aspectos de los derechos de propiedad intelectual relacionados con el comercio. Esta norma la realizaron la industria farmacéutica a través de ese comité que tenéis ahí. Realmente fueron las empresas farmacéuticas las que crearon el derecho de la Organización Mundial de Comercio. Pásame la siguiente. Este es el acuerdo que entra en vigor en el año 1995 y que entra en vigor en España, que concede el monopolio de producción de un determinado medicamento durante un periodo de 20 años a la empresa depositaria de la patente. He de comentaros aquí que recientemente la Unión Europea ha aprobado una estrategia farmacéutica europea que presentó la señora Dolores Montserrat, acompañada del señor González Amor del PSOE. Presentaron esta estrategia que disminuye el tiempo a 13 años. La propuesta se queda muy lejos de lo que debía ser, porque era originalmente muy ambiciosa. Sin embargo, la propuesta como ha quedado, en nuestra opinión, es un auténtico paso atrás respecto a cualquier intento de eliminar el poder de las patentes y del monopolio de mercado. Siguiente. Los problemas para los países de bajos y medianos ingresos con el tema de los APIC, del acuerdo, fue terrible, porque no podían acceder a medicamentos necesarios para su población, que eran imprescindibles para su supervivencia, como fue el caso del VIH, el maravilloso liderado de la lucha del VIH en Sudáfrica. Y esto llevó a que una conferencia que permitía, en situaciones urgentes de salud pública, la aplicación de licencias obligatorias, es decir, anular la patente durante un periodo de tiempo como tal. O otros mecanismos como pongo ahí. Sin embargo, apenas se han usado las licencias obligatorias. Solo Sudáfrica, Brasil y algún otro país como Colombia recientemente han sido capaces y han tenido la voluntad política de enfrentarse con la industria farmacéutica para un determinado fármaco ponerlo a disposición de la población a un precio razonable.
7: 5 minutos, Ramón.
6: Sí. Este es el problema, el monopolio de los medicamentos. El monopolio del mercado, curiosamente el capitalismo, ejemplo de mercado, en este aspecto utiliza el monopolio como elemento fundamental para fijar el precio que le da la gana. El precio que no está sometido a ningún... No tiene por qué justificar ni coste de investigación, ni coste de producción, no. El precio que desee. Y esto es lo que determina esta situación. Por lo tanto, nos tenemos que enfrentar a esta situación con una política farmacéutica de Estado. Porque si no somos capaces de hacerlo así, el gasto farmacéutico continuará subiendo y constituirá un problema enorme para la supervivencia del propio sistema sanitario público. Nuestra primera actuación sería reducir el gasto farmacéutico actual. Es necesario reducir el gasto farmacéutico 11.000 millones de euros al año, porque es el sobreprecio que estamos pagando de manera injusta. Y esta es una cantidad de dinero que podríamos utilizar para fortalecer el sistema sanitario público de una manera decidida e importante. En segundo lugar, limitar el precio de los medicamentos de marca, de los medicamentos bajo patente, a sus costes reales. La industria farmacéutica emplea una falacia, la investigación. Es que la investigación cuesta muy cara. Es que si no hay retorno, los ciudadanos no van a tener medicamentos nuevos. Es falso. ¿Por qué? Porque la investigación en este momento está financiada públicamente. El 80% de la investigación en el mundo está financiado públicamente. Los ensayos en fase 1, en fase 2, están financiados públicamente a través de la universidad, de academias, de los NIH, etcétera, etcétera. Por lo tanto, el argumento clásico de los costes de investigación, que normalmente para sacar un producto está alrededor de los 2.500 millones, en la actualidad no es verdad, porque la financiación es fundamentalmente pública. Los ciudadanos pagamos dos veces el medicamento. Una, a través de la financiación pública. Dos, a través del sobreprecio del medicamento cuando lo ponen en el mercado. Por lo tanto, utilizar los costes de investigación como argumento hoy es rigurosamente falso. Y no porque lo digamos desde posiciones políticas determinadas, sino porque los propios revistas como British Medical Journal o como The Lancet, etcétera, etcétera, una y otra vez dejan claro quién en este momento desarrolla la investigación. Y la investigación se desarrolla fundamentalmente con fondos públicos. Por lo tanto, exigir a una empresa farmacéutica que auditar sus costes, cuánto han sido los costes de investigación real, cuáles han sido los costes de producción y desarrollo, cuáles han sido los costes de distribución, y con un beneficio razonable, no de un 18% fijar el precio, sería una cuestión clave. La industria farmacéutica hoy, las grandes industrias, Pfizer, etcétera, etcétera, son monstruos que no hacen investigación real. La investigación real la hace una universidad, una academia, y a continuación se desarrolla una pequeña empresa que es la que termina el desarrollo del medicamento. A continuación vienen las grandes empresas, Bristol Myers, Pfizer, AbbVie, Sanofi, y compran a esas pequeñas empresas, a esas startups, por 3.000 millones, 4.000 millones. Ese es el proceso actual. Y por eso, evidentemente, hay que actuar sobre los medicamentos de marca, sobre los medicamentos de patente de una manera clara. Pero en tercer lugar hay que controlar la sobreprescripción, Porque el poder, como señalábamos antes, de la industria farmacéutica es tal sobre los propios médicos que la sobreprescripción está perfectamente identificada en más de un 20 o 30% del gasto en sobreprescripción, en prescripción inadecuada, que constituye riesgos para los pacientes, como lo hemos vivido recientemente, por ejemplo, con el tema de la enfermedad de Alzheimer. La enorme presión para que se autorizaran dos medicamentos que no eran realmente efectivos clínicamente. Pero esa enorme presión llevó a la aprobación y ahora se ha publicado recientemente, hace 2 o 3 semanas, un trabajo que demuestra que el medicamento no sirve para nada y que tiene los dos medicamentos y tienen graves riesgos. En cuarto lugar, es necesario cambiar el modelo de formación de los profesionales médicos. No puede ser que esté en manos de la industria farmacéutica, porque eso genera unos sesgos y unos riesgos de una importancia enorme. Y debe ser financiado públicamente. Pero alguien puede decir, no hay dinero para esto. No podemos hacerlo. No es verdad. Simplemente con el sobreprecio que estamos pagando podríamos financiar públicamente la formación de todos nuestros profesionales sanitarios. Y eso es un elemento clave para poder seguir adelante. Y por último, las acciones de lobby de la industria farmacéutica. La industria farmacéutica en Estados Unidos es la responsable del pago de las campañas farmacéuticas de sus congresistas. Hasta el señor Trump tuvo una financiación enorme de la industria farmacéutica. Y tal. Bernie Sanders lucha una y otra vez a través del comité del Senado americano para denunciar el lobby de la industria farmacéutica. Hay miles de lobistas en Estados Unidos, pero hay cientos de lobistas en España que actúan sobre los decisores políticos de una manera fundamental. Y esto es terrible porque, si veis, tenemos una naturalidad de ver una persona que ha sido director general de farmacia y a continuación, al cabo de tiempo, aparece como director de comunicación de Sanofi. Es intolerable. Es intolerable. Esto no puede ocurrir más. Hay que frenarlo de una manera definitiva. Pero es más grave. Las asociaciones de pacientes, en la que aparecen unos señores vestidos con traje inmaculado, defendiendo determinados laboratorios para la introducción de un determinado fármaco. Estos, por lo tanto, son acciones que hay que llevar adelante de una manera decisiva.
7: Vamos acabando.
6: Sí. Conclusión. El medicamento es un bien público, un derecho humano. Y, por lo tanto, no debe ser objeto de especulación y negocio, porque esto es fundamental. Y es la manera de garantizar que sea accesible para todos los ciudadanos. Y para ello hay que acabar con el sistema actual de patentes y monopolio que permiten a la Big Pharma unos precios abusivos. Hay que atacar esto. Esto es muy difícil. Lo hablaba también con Carlos, porque aquí es el capitalismo. Es decir, un capitalismo con los poderes económicos que influyen de una manera decisiva en la legislación y en los políticos que toman decisiones. Por lo tanto, estamos en un terreno muy difícil. El enemigo es Godzilla, como decía al principio. Es auténticamente el capitalismo más descarnado. Y con esto termino, pero permitidme un pequeño detalle. Siguiente. Tenemos un problema añadido. A partir del 2026 nos van a costar aún más los medicamentos. Porque el señor Trump, a través de la política de nación más favorecida, quiere bajar los precios en Estados Unidos subiendo los precios en Europa. Esta es la presión que ya han hecho sobre el gobierno Starmer en el Reino Unido. A Starmer le amenazó Trump con ese lenguaje entre soez y chulesco, diciendo, si no subes los precios de los medicamentos que de la industria farmacéutica estadounidense tiene en Estados Unidos, te aplicaré aranceles. Y Starmer cedió. Y ha subido el 25% de los precios que normalmente el NICE autoriza a través de un proceso de evaluación, que son los quali, etcétera, etcétera. Y en Francia ocurrió lo mismo. Hizo una burla a Trump diciendo, vas a tener que subir los precios de los medicamentos. A partir de este año, está la negociación del Ministerio para los precios será más difícil y más complicada. el secretario de Estado Padilla anunció que iba a blindar la transparencia, iba a que el proceso de negociación fuera no fuera público. ¿Por qué? Porque de esa manera plantea que sería más fácil en este escenario conseguir precios mejores. Nuestra opinión es justo lo contrario. No es por con la opacidad, lo único que genera es la capacidad de la industria farmacéutica de jugar, sabiendo ella, sí, cuáles son las reglas de juego, mientras los demás no. Nos estamos, por tanto, jugando mucho, porque el sistema sanitario público puede estar en riesgo con un aumento del gasto farmacéutico absolutamente desmesurado. No puede ser que para que un CEO como el señor Albert Bourla de Pfizer reciba 32 millones de euros el año 2025 de retribución como incentivos, o que el señor de Ambeview diga que la industria farmacéutica a veces tiene un efecto secundario muy favorable, que es hacernos inmensamente ricos. Esto es intolerable. Gracias.
8: Cinco minutos de dudas, preguntas. Luis, por ahí hay manos.
9: Espera, primero lo del tema.
8: Ah, vale, perdón. Sí, sí. Venga.
10: A ver, dos consideraciones, una para espera, Isabel espera. González y otra para...
9: No, vamos a parar un momento que vamos a... Vale. Va a hablar esta compañera en un momento.
11: Bueno, hola, buenos días. Gracias a los organizadores por permitirme dirigirme a vosotros unas palabras. Soy Zaida Godaye Curiel, de profesión farmacéutica, que ahora suena muy mal después de todo este discurso. Pero aún así soy un miembro que está en la campaña de boicot a la compañía farmacéutica Teva. Es una campaña impulsada por muchas asociaciones solidarias con la causa palestina. Muchas asociaciones sanitarias también, entre ellas BDS, Health Workers, la RESCOP y mi asociación, la Asociación Hispano-Palestina Jerusalén. Yo soy hispano-palestina, nacida en España, de padre palestino y madre española. Porque hemos iniciado esta campaña de boicot a Teva y creemos que es muy importante trasladarla en todos los espacios sanitarios. Teva es una compañía farmacéutica israelí en la que el BCN, que es el comité de boicot para ayudar a la causa palestina, utiliza las herramientas del BDS, boicot, desinversiones y sanciones, que es lo que hizo caer al régimen de apartheid en Sudáfrica, ha señalado a Teva como un objetivo estratégico a día de hoy para parar el genocidio en Palestina. Está siendo señalada no porque sea una empresa israelí, sino porque es cómplice del genocidio, de la ocupación y de la colonización y del régimen de apartheid que se ha establecido en Palestina. ¿Por qué Teva es cómplice de este genocidio? Es cómplice y beneficiaria de la colonización. Ya desde sus inicios, cuando se instauró la ocupación en Palestina, la compañía farmacéutica Teva fue financiada por fondos sionistas que necesitaban empresas dentro de Palestina para poder establecer este régimen de colonización y apartheid. Además de esto, tal y como hablábamos de la influencia de la industria farmacéutica, hay unos fondos de inversiones, ¿vale?, capitalistas dentro de la industria farmacéutica Teva, que sus ingresos luego se dedican y se invierten en la industria armamentística. Una industria armamentística que está invirtiendo su capital y su dinero en armamento que está siendo utilizado en Palestina. Y luego etiquetan ese armamento utilizado como bombas usadas en combate. Esas bombas usadas en combate, probadas en combate, para que luego se vendan y se puedan vender a otros gobiernos o otras empresas porque ya se han probado en nuestra gente, en nuestra población. Además de esto, es cómplice del mercado cautivo en Palestina. Es decir, Teva es la única que Israel permite que pueda vender sus medicamentos en Palestina. No permite que se desarrolle ni una sola industria farmacéutica y que además tengamos que comprar los medicamentos a quien nos está asesinando a un precio mucho más caro de lo que están vendiendo a la empresa, a los ciudadanos israelíes. Además de eso, Teva es beneficiaria y cómplice directa del genocidio porque da donaciones directas al ejército de ocupación sionista que está cometiendo un genocidio y crímenes de guerra. Además de eso, genera impuestos a este gobierno de ultraderechas israelí que, como todos sabéis, está cometiendo lo que está cometiendo. Anima a sus trabajadores de manera pública a alistarse en el ejército de ocupación. Y además, un tema muy importante, ya hemos visto la explicación que nos han dicho antes del poder que tiene la industria farmacéutica de su lobby farmacéutico, es la primera empresa en bolsa en Israel. Por eso, esta campaña que hemos instaurado es de boicot a Teva. ¿A quién va dirigida aquí? ¿Por qué nos importa aquí en España? Porque está dirigida a las instituciones tanto estatales y a las comunidades autónomas. Sabemos que las comunidades autónomas tienen ahora mismo transferidas las competencias en la compra de medicamentos. Por eso, pedimos y exigimos desde esta campaña que no seamos cómplices de este genocidio y que no firmemos contratos con la compañía Teva para suministrarnos de medicamentos ni en los hospitales ni en las farmacias. ¿Vale? O sea, tenemos que boicotear los productos de Teva. No podemos ser cómplices con una empresa que está siendo cómplice y parte activa de un genocidio. También nos dirigimos a los profesionales sanitarios para que no se dejen presionar por esta empresa farmacéutica que quiere que se vendan sus medicamentos. También a los pacientes. Ahora explicaré por qué, intentaré, sé que tengo muy poco tiempo para explicarme por qué a los pacientes. Los pacientes pueden elegir no recibir en la farmacia los medicamentos de Teva. Tienen la potestad y es una herramienta muy eficaz que la ciudadanía creemos que hemos perdido y la ciudadanía tenemos el poder de decisión en este caso que es muy importante. ¿Vale? ¿Por qué digo que podemos y por qué decimos que podemos prescribir? Como farmacéutica y como sanitaria entendemos que no podemos poner en riesgo la salud de los pacientes. Teva es una farmacéutica, que en España sobre todo, vende medicamentos genéricos. Un medicamento genérico es aquel que tiene la misma actividad, forma farmacéutica, dosis, que otro medicamento que haya perdido ya su patente, como nos estaban hablando. Por lo tanto, siempre hay alternativa. Independientemente de que un médico prescriba un medicamento de Teva, siempre hay una alternativa en la farmacia que te va a salvaguardar tu seguridad y tu eficacia también al mismo precio, ¿vale? Luego también fabrica algunos medicamentos que son de OTC. OTC son medicamentos que son publicitarios, por lo que no son indispensables y a los que también siempre hay otra alternativa. Y luego hay algunos fármacos, de los que llaman fármacos, como ya han comentado los compañeros innovadores, que a día de hoy están poniendo todo su potencial y toda su maquinaria capitalista, es en el Ayovi. El Ayovi es un medicamento innovador de uso hospitalario, ¿vale?, que se utiliza para la prevención de migrañas. Pero quiero deciros que la Agencia Española de Medicamentos, lo voy a citar y esto sí que lo voy a leer, dice que carece de datos comparativos directos con otras alternativas en profilaxis como topiramato, toxina botulínica, beta bloqueantes, flunarizina o mitriptilima o incluso otros fármacos con el mismo mecanismo de acción. Es decir, que Ayovi no ha demostrado ningún ensayo clínico, por cierto, soy monitora de ensayos clínicos también, no ha demostrado ningún ensayo clínico que su eficacia sea mayor a la de otros fármacos que ya están en el mercado y además a un coste bastante más económico en referencia a lo que estaba comentando también nuestro compañero. Este ensayo clínico, además del que hablaban de Ayovi, se ampara para vender las bondades de la Ayovi, está financiado por Teva. Bueno, perdón, lo que quiero decir es que hay una presión importante hacia Teva. Señalamos directamente la complicidad de sociedades científicas y de supuestas científicas independientes como Patricia Pozo Rosich, neuróloga especializada en migrañas. Es la jefa de servicio de neurología del Hospital de Cefalea del Val d'Hebron y también es la principal key opinion leader, ¿vale?, la que da la opinión del laboratorio Teva en España. Imaginaros qué independencia sanitaria puede tener en el servicio de neurología siendo una de las principales inversoras y que recibe dinero de la compañía Teva. Muchísimas gracias por habernos dado estos minutos de tiempo y lo único que quiero decir...
12: Las filiales de Teva, sí.
11: Ah, sí, perdonad. ¿Cómo podemos identificar también a Teva? Gracias. ¿Cómo podemos identificar también a Teva? Teva no solamente viene camuflada como Teva en los medicamentos en farmacia, tenemos que buscar el icono que pone Teva porque hay otras marcas como pueden ser Ratiofar, Dabur, Tebajén, ¿vale? Todas estas están, son, pertenecen a la industria farmacéutica de Teva, pero todas tienen algo en común, que tienen un logo en los medicamentos que pone Teva, ¿vale? Os animo a que utilicéis esta herramienta, a que presionéis a las instituciones y a las comunidades autónomas. Las luchas están interconectadas, la lucha por la sanidad pública, la lucha por la vivienda, la lucha por el genocidio. Tenemos que interconectarnos, tenemos que unirnos, luchar todos, presionar todos a nuestros gobiernos desde la ciudadanía para conseguir lo que necesitamos. Ninguna lucha es independiente y ahora mismo necesitamos estar todos interconectados. No podemos permitir un genocidio que se lleva cometiendo, que no ha terminado durante más de 2 años y medio, y nosotros permitir que esto ocurra. Solamente os digo

0: Quería hacer unas consideraciones, una para Isabel González y...
1: Tenemos poco tiempo, ser breves en las preguntas. Sí, sí, gracias. Sí.
0: Y para Ramón Gálvez. Llevamos muchísimos años con el lema de defender la sanidad no se vende, se defiende, etcétera, ¿no? Y yo pienso que desde hace ya bastantes años esa fase vemos que no da resultado y habrá que implementar estrategias diferentes y pasar a la ofensiva, ¿no? Entonces, como antes usted ha dado un ejemplo en el sentido de que se usan o se usaban aparatos para irradiar que eran completamente obsoletos o que disponían de un escáner y los demás, la pública no, pues yo pienso que ese tipo de cosas hay que decirlas. No solamente es denunciar las privatizaciones, sino explicar o... Por ejemplo, se dice, es que en este hospital la limpieza está aún mal, un hospital público. Es decir, nos empeñamos en desacreditar la sanidad pública y no hacemos lo mismo con la privada, en esos detalles. Es decir, mire, es que usted va a ese hospital y le están irradiando, mientras que en la pública no. Eso, por un lado. Y luego, a Ramón Gálvez, cuando ha comentado lo de el servicio, por lo de Inglaterra, ¿no? Resulta que Inglaterra, vamos, el Servicio Nacional Británico de Salud ha contratado con Palantir todo el sistema de software del Sistema Nacional de Salud. De tal manera que cuando pase un tiempo, pues no sé, un año, dos años, el que sea, ¿no? No va a poder prescindir.
2: Por favor, concisión.
0: Sí, ya termino. No va a poder prescindir de la atadura de Palantir. Y va a ser Palantir la que tome todo tipo de decisiones. Porque en cuanto deje de usar el sistema, el software de Palantir, no va a poder seguir porque no tiene instrumentos para poder seguir.
1: Luis, cogemos primero las preguntas y luego las respondemos todas juntas. No, primero recogemos las preguntas, por favor, por ser sintéticos, y luego ya al que le hayan asignado la respuesta. Bueno, Carmen.
3: Soy Carmen Esbrí, de Asociación Mareas Blancas. Yo no voy a hacer una pregunta, voy a hacer tres puntualizaciones. La primera es que me ha sorprendido que se hable de gratuidad, y dicho por Carmen Montón, y creo que Concepción también, alguien lo ha dicho, ¿vale? Como esto se está grabando, es importante que los ciudadanos entiendan que el servicio sanitario público es propiedad de los ciudadanos y que aquí no es nada gratuito, lo pagamos con impuestos directos. Ello lleva a que también los propios inmigrantes a los que ahora se está acusando del uso abusivo sean también dueños del servicio. Eso es lo primero. Lo segundo es que, he dicho tres, pero creo que van dos en una. Y lo último es hablar sobre la ley sobre la que ha hablado Isabel, la ley de la gestión sanitaria y de la cohesión, no es cohesión, tiene otro nombre, efectivamente. Bueno, nosotros efectivamente presentamos unas alegaciones, esa ley hay que cortarla, hay que verla con muchísimo detalle porque es una trampa para seguir la privatización de manera encapsulada con lo público-privado y otras deficiencias que tiene que no van en el camino correcto. Muchas gracias.
4: Sí, yo soy Vicente Losada, de la Auditoría Ciudadana de la Deuda en Sanidad, Audita Sanidad. Quería hacer, en primer lugar, dos reflexiones sobre lo que se ha comentado y que también ha quedado por falta de tiempo, me imagino, que es la Ley General de Sanidad, contempla tres artículos que no se han mencionado, que son los artículos 66, 67 y 90, que permiten la realización de conciertos con entidades privadas y convenios singulares, como puede ser en el caso de la Comunidad de Madrid, la Fundación Jiménez Díaz.

0: Quiero decir que aunque la Ley General de Sanidad pues supuso un avance importantísimo, pero que también dejó las puertas abiertas para que el proceso de privatización se pudiera llevar adelante. Si no, no habría sido posible la aprobación de esa ley, y eso lo tenemos que entender. Y además, no solamente eso, sino que también creo que deberíamos de tener bastante claro de que todo esto viene de una estrategia neoliberal previa que surge en la crisis económica de los años 70 y que la respuesta a esa crisis de los años 70 es la del neoliberalismo con las políticas de Ronald Reagan y de Margaret Thatcher en los años 80, y que en España se tradujo con el famoso informe Abril, que tampoco se ha mencionado, y que de alguna manera ese informe de Abril, que pretendió el gobierno de Felipe González llevarlo a cabo, no surgió por la movilización social, pero en la práctica la mayor parte de las propuestas de ese informe se han llevado a término. Eso también creo que es importante resaltarlo, porque no creo que no se ha mencionado por parte de ninguno de las personas de la mesa. Y en cuanto al tema ya de preguntas concretas, una de ellas sería para Ramón, que he visto que en las propuestas que comenta no se habla para nada de la creación de una industria farmacéutica nacional, que me parece que es absolutamente fundamental, porque las otras propuestas no son nada más que paños calientes, pero para seguir permitiendo la acción de las multinacionales farmacéuticas. Y también en relación con Concha, también comentar que, aunque ha mencionado lo de la participación ciudadana, lo de la participación ciudadana en la Ley General de Sanidad es pura entelequia, en el sentido de que sí se permite la participación ciudadana, pero la participación ciudadana se establece a través de los representantes ciudadanos en ese municipio o en esos municipios que están dentro del área de salud y dentro del Consejo de Salud, que normalmente corresponden a los partidos del sistema, y que esos partidos han demostrado por activa y por pasiva a lo largo de los años que no han hecho nada por modificar el proceso de privatización de la sanidad pública. Entonces, también quería señalarlo, porque como se está grabando, es importante que estas cuestiones no queden en el asta. Y la última es una pregunta a Isabel, y es que efectivamente en el País Valencia, digamos que se produjo la reversión, pero como consecuencia de la finalización del contrato, y lo que se decidió es no renovar ese contrato, que me parece importantísimo. Ahora bien, por ejemplo, en la Comunidad de Madrid, que ha sido la que después ha tomado la vanguardia en el proceso de privatización a través de las colaboraciones público-privadas, el problema es que no termina ese proceso hasta el año 2030, con posibilidad de poderse ampliar por otros 5 años. Entonces, claro, ahí está el problema del lucro cesante, y la pregunta sería: ¿qué piensas, Isabel, respecto de esto? Porque, claro, no es lo mismo que el contrato venza el año que viene a que todavía estamos en el 2026, es decir, que podamos estar esperando 9 años todavía a ver qué pasa para no renovar el contrato. Y mientras tanto, ¿qué? Claro, está el blindaje, pero que no deja de ser un proceso que puede ser a medio o largo plazo. Pero evidentemente eso no va a tener una respuesta en el corto. Y perdón por la extensión, pero es que creo que había cuestiones que habría que matizar, dado que se está grabando y para que la gente lo vea. Y lo oiga.
1: Última pregunta. Bueno, soy Carlos Barra. Vicente ha tomado gran cosa de las que iba a decir, pero de todas maneras voy a insistir. Estoy de acuerdo con lo que has planteado, casi casi al total, ¿no? Y me gustaría hacer referencia a un libro, porque a veces conviene ilustrarse un poco cuando se habla de cosas, ¿no? Y tiene que ver con lo que se ha hablado ahora del lucro cesante o de la rescisión previa a una concesión antes de que termine el contrato. El libro este salió publicado hace tiempo y es muy importante. Es Servicios Públicos e Ideología, el interés general en juego. Y participan en este libro, escriben, gente tan importante como Pascual Sala, que fue presidente del Tribunal Constitucional, Francisco Caamaño, que fue ministro socialista, Bonet, responsable de Farmaindustria, es decir, una cosa importante, ¿no? Y leyendo el libro veremos que la colaboración público-privada, en función de que el neoliberalismo desde el año 73, Margaret Thatcher, empezó a funcionar en todo el mundo occidental, está claramente defendida por la Unión Europea. Y por tanto, cuando hablamos de vamos a intentar antes de que termine el contrato hacerlo, conviene leer jurídicamente, porque claro, Pascual Sala es un jurista de reconocido prestigio. Y yo pienso que yo que querría, y la gente ahí menos se sabe que defiendo la sanidad pública desde que prácticamente tengo edad razonable para pensar, es tremendamente difícil, yo diría imposible, poder revertir una reversión, o sea, una concesión antes de que termine el contrato. Y por tanto, conviene transmitir eso claramente para no engañar a la ciudadanía, para no dar información errónea. Un contrato de concesión se termina cuando termina el contrato. Pactus observanda, que es un principio jurídico del derecho. No, por tanto, no hay vuelta de hoja. Segunda cuestión, en atención a lo que dice Ramón. Ramón y yo somos compañeros de hace muchos años, amigos, aunque él y yo entendemos el activismo de manera un poco distinta, pero tengo que felicitarle a él y a la asociación. Me invitaron a participar en ella, yo tenía otras cosas que hacer y dije que no. El trabajo que presenta aquí es un trabajo sólido, un trabajo serio, pero la pregunta de Vicente tiene sentido. Falta hacer una propuesta de farmacia nacional, por tanto, de industria farmacéutica nacional. ¿Por qué es significativo que, con todo lo que ha puesto Ramón, no pensemos que qué países tienen un servicio nacional de farmacia? Pues países como Cuba, que ha conseguido, por ejemplo, una vacuna. ¿Y la vacuna cura o no cura cuando la COVID? Pues no, pues se ha vendido a otros países y cura. No sé si es mejor o peor que Pfizer, no lo sé muy bien, pero había. La Unión Soviética tiene un servicio de farmacia también, no, Rusia, vamos, y también ha tenido una vacuna, y China tiene una vacuna. Europa entera no ha tenido ninguna vacuna, ha tenido la vacuna que le hemos pagado a Pfizer para que se forre a ganar dinero. Y en los primeros proyectos, o sea, borradores de ley general de sanidad, en los primeros, o sea, circularon bastantes antes de aprobarse la ley, uno que ya es muy mayor y que en aquel momento ya participaba, por tanto, hubo hasta la idea de, aprovechando la estructura de farmacia militar española, crear una industria de farmacia nacional. Hasta la idea. Incluso se decía en la reforma de la atención primaria que en los centros de salud se podrían dispensar los medicamentos. Cosa que visto cómo ha evolucionado después, pues fijaros las cosas. Bueno, pues termino. Isabel, te he escuchado decirlo muchas veces. Yo creo que Valencia fue valiente haciendo una reversión. Creo que se consiguió la reversión. Se enfrentaba a Rivera Salud, con un señor apoyado por su hermano, que también fue miembro del Consejo General de Poder Judicial, que llevó al límite el hacer propuestas y propuestas y resoluciones, intentar meterse en la justicia para que no lo hicierais. Pero la razón fue la que es, y ese pacto se pudo claramente revertir. La pregunta es, ¿en Madrid hay voluntad política, esperando al 2033, de revertir la sanidad? Creo que no, creo que no.
2: Quien se haya dado por aludido que responda, tenéis ahí, pero no más de 5 minutos, si no nos comemos el tiempo de la mesa 2.
3: Danos un tiempo a cada uno.
2: Pues tenéis 1 minuto cada uno y un extra de otro minuto, ya son 2 cada uno.
4: ¿Empiezo? Vale, venga, a ver. Al compañero de la plataforma de centros de salud. Lo hemos denunciado por activa y por pasiva. Yo parezco un mono de feria contando lo de la reversión y contando todo esto de un equipo obsoleto que no existía, que no existía recambio, contando lo de una enfermera para una planta de hospitalización de 36 pacientes con pacientes graves, contando la ratio tan baja que había. Es decir, todo esto que yo pongo y mucho más lo hemos dicho, pero ¿quién lo recoge y lo difunde? ¿Qué medios tenemos? ¿Qué medios tenemos? Esa es la cuestión, ¿eh? Los medios. Luego, audita sanidad, efectivamente, artículos 66, 67 y 90, totalmente de acuerdo. Aparecen ahí en la ley general, pero no podíamos tocar todo. Evidentemente, si tú vas a esta ley 15/97 y hablas de conciertos, tienes que hacer referencia a esos artículos de la ley general de sanidad y tienes que matizar. Es decir, o hago autoconcierto o no hago autoconcierto. Porque hago autoconcierto con... Para hacer un control, perdonar, el sistema público no controla nada. Esa es nuestra desgracia, que no controla nada. Y por lo tanto, pues nos entregamos en las manos de la privada. ¿Eh? Entonces, estoy de acuerdo. Por eso yo digo blindar por ley. Mire, medias tintas no se puede. Ya está. Es que si no, nos vamos a encontrar con eso. ¿Eh? Porque no hay que olvidar que la alta inspección va a hacer lo que le digan los de arriba. Es decir, alta inspección hay siempre en todas las comunidades. En la valenciana no hicieron inspecciones a ninguna concesión. Cuando yo llegué los forré a hacer inspecciones. Pero estaban tan mal acostumbrados que algunos llamaban a la concesión y decían, mañana te voy a hacer una inspección. Digo, pero ¿cómo se te ocurre llamar? Hasta el punto que para ver la sinergia de Torrevieja mandé a 2 equipos de inspectores y les dije, ni se os ocurra llamar y vais los 2 a la misma hora para demostrar que es el mismo equipo directivo en las 2 concesiones. Quiero decir, la inspección hace lo que le dice el de arriba. ¿Inspeccionas? ¿No inspeccionas? Pues ya está. Por eso siempre está detrás la voluntad política. Claro, entonces, y Carmen Montón tuvo muchos problemas también en la Comunidad Valenciana. No todo fueron rosas, ¿eh? Quiero decir que también había presiones. No, esto no es que nos vamos a llevar mal. ¿Cómo que no nos llevamos mal? ¿Cómo? A cara de perro con ellos. Teníamos que decir que no nos llevábamos mal. ¿Usted qué me está diciendo? Me está metiendo el dedo en el ojo y yo tengo que decir que no, que somos amigos. No, no somos amigos. De amigos, nada. Quiero decir que luego hay que conocer el meollo. Estoy de acuerdo con eso de la ley de esa. El informe Abril no estaba tampoco, es verdad lo que dice, pero no da tiempo a tocarlo. Y luego, efectivamente, es muy difícil, por finalización de contrato. Se intentó con Denia. Denia, la población de Denia era la más peleona en el sentido de querer volver al sistema público. Reuniones con, que yo estuve con Ximo Puig, con la consellera, con todo, para ver cómo se podía negociar un pago por parte de la consellería para que lo dejase. Bueno, vete ahí. No te pones de acuerdo nunca. Pero ¿vosotros creéis que ellos van a dejar fácilmente un negocio? Que además a los de Denia, como a los de Manises, no les interesaba. Porque Denia tenía muy poca extracápita. Y entonces quería más o menos dejar, y de hecho se lo vendió a Rivera Salud. Pero es que a la consellería le pedía el oro y el moro. Claro, es que es dinero público. ¿Está todo el mundo de acuerdo en que se le den 30 millones, a lo mejor, o 40 a Denia para que se vaya? Es muy directo. Yo creo que como él. Y jurídicamente, más o menos, que imposible. Por eso quieren hacer contratos a 15, 20 y 30 años, para asegurarse que jurídicamente no podemos ir a por ellos. Ese es el problema. Claro. Por eso hay que ir, en cuanto acaba el contrato, ir a por ellos. Lo demás es controles con la inspección, controles, pero, a ver, dependiendo de quién gobierne, controlará o no controlará. Y no nos llamemos a engaño. Esto se cambia, no se va a cambiar como gane las próximas elecciones la derecha, sino que vamos a ir a peor. Entonces ya no es una cuestión de que los ciudadanos queramos y de que no. Y los ciudadanos, yo no sé dónde están, dónde tienen la cabeza, pero lo que está claro es que han ganado en Extremadura, han ganado en Andalucía, han ganado en Aragón, y en Aragón ya están queriendo meter la enseñanza superior privada y van a darle caña a la sanidad. Entonces, será el ciudadano el que tenga que decidir. Es que no sabemos llegar a lo mejor al ciudadano diciéndole las cosas que tenemos que decirle. No, porque a veces el ciudadano dice, no, pues mira, si me la hacen ahí en esa privada y adelanto, no nos paramos a reflexionar, pero creo que parte de la cúpula lo tenemos los profesionales que nos dedicamos a esto. ¿Eh?
2: Ramón, breve, mira, por favor.
5: ¿Puedo decir una cosa solo que voy a ser muy rápida? Una, que el informe Abril, es cierto que lo tenía aquí y lo he obviado porque entiendo que la mayoría lo conocemos y conocemos ya esa historia, había... Bueno, aunque luego me ha sobrado tiempo, pero lo he obviado. Y una cosa importante respecto a lo que decía él, aunque no era a mí, es que muchas veces los profesionales de la sanidad y los pacientes deberíamos ir juntos a manifestarnos y deberíamos exigir juntos las mismas cosas, ¿no? Y una pregunta que le haría a Ramón, ¿cuánto ahorraría el sistema sanitario si tuviéramos una industria pública, ya lo tenía aquí apuntado, farmacéutica, y cómo se podría dirigir la investigación farmacéutica hacia solucionar realmente problemas? ¿Cuánto de perversidad hay en investigar fármacos que no curan, sino que mantienen durante mucho tiempo vivos a mucha gente consumiendo mucho dinero, muchas veces público?
2: Vaya problema, porque estas respuestas exigen tiempo. Primera cuestión. Estoy totalmente de acuerdo con Vicente, ¿cómo no? Una farmacia pública. Lo que pasa es que, si te fijas, lo que había puesto era acciones para gobiernos y comunidades autónomas, por eso. Pero la farmacia pública es un elemento clave. Lo decía Carlos, la vacuna soberana. El pueblo soberano de Cuba tuvo una vacuna soberana. Ese pueblo amenazado de Cuba fue capaz de desarrollar no solo la vacuna soberana, sino vacunas para enfermedades como la malaria, etcétera, etcétera. Claro que sí, farmacia pública. Pero nosotros estamos en el contexto de la Unión Europea. Estamos maniatados, y con unas políticas europeas que maneja la derecha, y la derecha ha sido arropada. Fijaros que Dolores Montserrat de la manita de González Amor para presentar una estrategia que es la estrategia de la industria farmacéutica. Por lo tanto, tenemos un problema. En España, el gobierno actual, el Ministerio, creó una empresa pública
6: pero no una empresa pública para la fabricación. Es una empresa pública para la investigación, con un 51% del accionariado en manos de Rovi y un 49% en manos del Instituto de Salud Carlos III. Pero va destinada fundamentalmente al desarrollo de nuevos medicamentos, no a la producción de los medicamentos que necesitan los ciudadanos. ¿Cuál es el problema que nos decía la compañera? ¿Cuánto se puede ahorrar? Claro, ahí es donde está la clave. Pero el problema que tenemos es si podemos hacerlo, es decir, si tenemos los instrumentos para poder llevar adelante una transformación de este estilo, porque es una transformación revolucionaria. Es decir, nos enfrentamos de verdad, como empezaba al principio, las empresas farmacéuticas es el capitalismo en su más estricta foto, con sus peores rasgos, y es el que domina a través de su influencia. ¿Qué productos farmacéuticos investigan? ¿Los que necesitan los ciudadanos? No, los que dan negocio. La industria farmacéutica utiliza Ozempic, Wegovy. Es tremendo, por ejemplo, el tema de los medicamentos antiobesidad. Es extraordinario. ¿Sabéis que hubo un cierto enfrentamiento entre las dos compañías principales acerca del manejo de los medicamentos antiobesidad? Y entonces en la prensa suya, en la prensa de la industria farmacéutica, dice, no hay problema, porque dentro de 5 años todos los europeos estarán tomando un medicamento antiobesidad, porque iremos rebajando los niveles de la cintura o del índice de peso corporal para que todo ciudadano, los que estamos aquí, tomemos Ozempic por las mañanas. Ese es el problema. La industria farmacéutica estudia el nicho de negocio de cada fármaco. No son las necesidades de los ciudadanos, sino, fundamentalmente, allí donde se puede producir un negocio. Al principio, la industria farmacéutica jugaba con lo que llamaba los blockbusters, aquellos medicamentos, los de la hipertensión, etcétera, etcétera. Ahora no, ahora juega otro campo, Ahora juega el campo de los medicamentos mucho más seleccionados para enfermedades determinadas, ¿vale? Porque ahí es donde tiene beneficios. Si un medicamento hospitalario cuesta 350.000 euros, eso evidentemente es un... En España se están pagando 350.000 euros. Al mismo tiempo que Joan Manel, en el Clínico de Barcelona, es capaz de producir por 60.000 euros el mismo medicamento. Y lo produce por 60.000 euros, que podría ser mucho menor, porque la legislación actual solo permite fabricar un medicamento por paciente. Es decir, se utiliza el mecanismo de exención hospitalaria, por lo cual un hospital puede, para un paciente determinado, producir un medicamento. Bueno, industria farmacéutica, 350.000. Manel, 60.000. Si a Joan Manel y al Clínico de Barcelona en este momento le dejaran producir, bajaría a 20.000, 30.000 e iría bajando los estos. Pero esto, amigos, esto es la lucha, esto es la revolución. Es decir, estamos frente al capital, al capitalismo más estricto, al capitalismo financiero, al capitalismo de los Elon Musk, etcétera, etcétera, que dominan las reglas de juego. Y este es el reto que tenemos. Hay que ir a por ellos, no hay que dar un paso atrás.
2: 5 minutos de descanso y cambiamos de mesa. Gracias a todos.
7: Por favor, Francisco Prieto y Pilar Martínez están en la sala. Vale, gracias. ¿Eh? Sí, ahora.

interrumpir este espacio de coloquio en el que estamos tan entretenidas, que está siendo seguramente de una gran riqueza, porque tenemos que dar paso a la segunda mesa de esta jornada sobre blindaje de la sanidad pública y participación comunitaria. Vamos tomando asiento, si os parece, y vamos a dar paso.

0: Vamos a ir, si os parece, mientras las compañeras y compañeros se van sentando, me presento yo, que decir que mucha de la gente sí que me conocéis, pero otras muchas no. Soy Maribel Giraldez, soy médica de familia, recién jubilada, comparto este momento de mi vida con vosotras y vosotros, y soy miembro de la Plataforma de Centros de Salud de Madrid. La Plataforma de Centro de Salud es un espacio en el que convivimos profesionales sanitarios de todas las categorías, que surge a partir de la derogación de la por la sentencia judicial que anulaba aquel propósito de la Comunidad de Madrid de vender 6 hospitales públicos y 27 centros de salud. Aquello que ocurrió en 2012 al hilo de la ley de Mariano Rajoy, de la 16/2012, y que dio lugar y origen a aquello que llamamos Marea Blanca y que significó el mayor momento de unión entre profesionales y ciudadanía. Convencidos en aquel momento de que habíamos ganado una batalla con aquella sentencia judicial, pero no la guerra, y de hecho por eso estamos aquí, porque estamos en la batalla contra la privatización de la sanidad, trabajadores, como os decía, de diferentes categorías, decidimos crear este espacio reivindicativo en el que defendemos una sanidad pública, universal y de calidad, una atención primaria como eje del sistema, la mejor atención sanitaria para la ciudadanía y el cuidado de las condiciones laborales. Y en estos momentos, sin olvidar la defensa de los derechos humanos y la solidaridad con los trabajadores sanitarios de cualquier ámbito del planeta que puedan estar en riesgo. Desde ese punto tenemos un compromiso muy importante contra todos los movimientos de denuncia del genocidio de Israel. Yo creo que ya vamos estando todos y entonces vamos a empezar a presentar a los ponentes de la mesa. Quien primero va a intervenir es Diego López Garrido, es catedrático emérito de Derecho Constitucional en la Universidad de Castilla-La Mancha, letrado de las Cortes y licenciado en Ciencias Empresariales. Ha sido diputado en varias legislaturas por Izquierda Unida y el PSOE, ostentando la portavocía de este grupo parlamentario entre 2006 y 2008. También ha sido secretario de Estado para la Unión Europea desde 2008 hasta 2011. Actualmente es vicepresidente ejecutivo y director de Cultura y Comunicación de la Fundación Alternativas. Cuenta con una dilatada obra sobre temas jurídicos, económicos y políticos y es colaborador habitual en los medios de comunicación. Yo particularmente le conozco de sus intervenciones en la cadena SER. Su preocupación y compromiso por los derechos humanos, el proyecto europeo y la unidad de los progresistas están reflejados en sus numerosas publicaciones y entrevistas. Diego nos va a hablar de la reversión desde la ley y fórmulas para brindar la sanidad pública. Creo que es bueno que empiece y yo luego voy presentando a cada uno de los ponentes. Así que, Diego, adelante.
1: Muchas gracias, Maribel, y gracias a quienes están aquí en esta sala del Congreso de los Diputados y a quienes creo que nos están siguiendo también por streaming. Bueno, yo voy a hablar del artículo 43.1 de la Constitución española. El artículo 43 de la Constitución se refiere al derecho a la protección de la salud y creo que es un artículo que deberíamos reformarlo. ¿Por qué? Porque hay toda una serie de acontecimientos que se han producido en los últimos años que afectan al derecho a la salud de una forma muy clara y que requieren una reforma no solo de este artículo, sino del propio sistema de salud, que es algo, se ha dicho acertadamente, es algo que es constitutivo de un Estado. Un Estado no es un Estado de verdad si no tiene un potente sistema de salud. Pero en los últimos tiempos, como decía, se han producido algunas modificaciones importantes que afectan claramente a la salud, al derecho a la salud, al sistema de salud. Para empezar, los progresos tecnológicos, el desarrollo tecnológico, aceleradísimo en el siglo XXI y sobre todo la revolución digital ha afectado sin duda a la forma de utilizar esos medios para afrontar la enfermedad, para mejorar la salud. Además de eso, hemos tenido un fenómeno claro, que es el envejecimiento, afortunadamente, de la población, es decir, la prolongación de la vida, la prolongación de la esperanza de vida, la aparición, por tanto, en mayor cuantía de enfermedades crónicas, por ejemplo, y de los cuidados. Todo el tema de los cuidados adquiere una importancia mucho mayor cuando se prolonga la vida. Y por tanto, en las partes, sobre todo, últimas de la vida, se requiere cuidados específicos. Y también es importante el tener en cuenta algo que hemos vivido, que vivimos cada día de forma sobresaltada, como son algunas emergencias sanitarias de una importancia enorme. Bueno, más conocida es la pandemia que sufrimos de la COVID-19, que digo la, no el COVID, porque es una enfermedad, la COVID-19. Y bueno, pues estos días estamos hablando del antivirus y de las advertencias de la Organización Mundial de la Salud sobre la posible, el posible advenimiento de pandemias o de epidemias. Eso también es un fenómeno que vivimos muy, muy claramente en nuestro tiempo. Bien, ante ello, no cabe duda de que la salud adquiere y la atención de la salud y la protección de la salud adquiere una importancia descomunal, importantísima. Y eso está previsto, a mi juicio, no adecuadamente, no suficientemente en la Constitución, en ese artículo 43 al que me refería anteriormente. En la Constitución se le adjudica al Estado las competencias sobre generales, por así decirlo, las bases que se llaman en la Constitución sobre la regulación de la atención, de la protección de la salud, que además es complementado en su desarrollo, como es sabido, por las comunidades autónomas que tienen las competencias que les permiten el artículo 148 de la Constitución española. Vemos una creciente inquietud de la población sobre este asunto. Podemos hablar de una cierta crisis de la atención de la salud. Hay colectivos que salen todos los fines de semana para pedir el blindaje constitucional de la salud en la Constitución, del derecho a la salud y de la protección de la salud. Hay informes que inciden en todo ello. No hay más que ver los informes que hacen todos los años el Defensor del Pueblo para poner de manifiesto la importancia de no tener, como tenemos ahora, una cierta desigualdad en el tratamiento y protección de la salud según sea el territorio donde se viva. Es uno de los problemas que tenemos en este momento muy, muy, muy claros. Una desigualdad en la configuración de las prestaciones del sistema de salud desde el punto de vista legal y también desde el punto de vista material, una distribución desigual de los recursos para afrontar el problema de la salud. Y esto nos lleva a la necesidad imperiosa de establecer recursos adecuados en manos de los individuos, de los ciudadanos y ciudadanas de nuestro país para afrontar para proteger adecuadamente ese derecho a la salud, que además, por cierto, en el artículo 35 de la Carta de los Derechos Fundamentales de la Unión Europea, que tiene carácter vinculante, es considerado como un derecho a la protección de la salud también. Como voy a intentar cumplir con las instrucciones que me han dado de que no me pase de 15 minutos, voy a entrar en un tema, el tema que me parece central de la reforma constitucional. A la vista de todas estas características que hemos visto, todas estas situaciones, el artículo 43 de la Constitución, que es el que habla del derecho a la protección de la salud, el artículo 43 está mal situado en la Constitución. Es el artículo seguramente peor situado en la Constitución, junto con el de el tema de las pensiones, de lo cual hablamos aquí en esta sala hace algunas semanas también. Es un derecho que está mal situado. El artículo 43 está dentro de lo que se llaman principios rectores. Es decir, principios inspiradores de la legislación, pero no principios invocables directamente ante un tribunal, sino son principios etéreos. No son derechos fundamentales. Se dice el derecho a la salud es un derecho. Claro, el derecho a la salud es un derecho materialmente constitucional y fundamental, materialmente, pero formalmente no lo es. El derecho a la salud está en el artículo 43, que está metido dentro de los principios rectores de la política social y económica. Y esto es lo que yo creo que hay que reformar. Hay que reformarlo en dos sentidos. Reformarlo en que la Constitución proteja y establezca de una forma mucho más concreta algunas de las protecciones médicas que se merecen los ciudadanos tener absolutamente garantizadas. Y es en la propuesta que, en este libro tan bonito que tengo aquí, que habla de los nuevos derechos sociales fundamentales, está establecido. Y ahí hay una propuesta, esto es un libro que hemos editado, el Centro de Estudios Políticos y Constitucionales dependientes de Presidencia del Gobierno y la Fundación Alternativas, de la cual tengo el honor de dirigir. Y yo empezaría por decir en el artículo 43.1, se reconoce el derecho a la protección de la salud comprendiendo al menos las siguientes prestaciones. 1. A. La atención primaria. B. La atención especializada. C. Las prestaciones farmacéuticas a las personas necesitadas. D. El transporte sanitario. Muy importante ese tema del transporte sanitario. E. Los servicios de información de atención sanitaria. F. La protección de datos personales en materia de salud. Eso es lo que yo creo que debería ir en ese artículo 43, en el primer apartado del artículo 43. Pero lo más importante, no basta con eso. Ese artículo 43 tendría que convertirse en un derecho fundamental. El derecho a la salud tendría que ser un derecho fundamental, con las garantías que tienen los derechos fundamentales. Los derechos fundamentales que están en la primera parte de la Constitución, en donde no está el derecho a la salud. Esos derechos fundamentales, como el derecho de reunión, el derecho de asociación, la libertad de expresión, tienen unas garantías específicas por ser derechos fundamentales, así llamados fundamentales. Es decir, por ejemplo, tienen que ser regulados por una ley orgánica, que no puede...
0: 5 minutos, Diego.
1: Termino enseguida. Que no puede vulnerar el derecho, la parte esencial, el elemento esencial de ese derecho. Por ejemplo, es un derecho fundamental. Los derechos fundamentales dan lugar al recurso de amparo. Se puede ir en un recurso de amparo por el afectado hasta el Tribunal Constitucional, cosa que ahora es imposible. Y el derecho fundamental, si lo fuera, permitiría la invocación directa ante un tribunal ordinario del derecho a la salud. Ahora no. Ahora no es posible. Ahora lo dice expresamente la Constitución, está situado el derecho a la salud en una parte en donde solamente inspira las líneas generales legislativas y jurisprudencial inspirador, nada más. Pero no puedes ir ante un tribunal, ante un caso concreto, decir, y además invoco directamente el derecho a la salud. No, no todavía. Eso necesitaría ser reformado para convertirse en un derecho fundamental. El obstáculo que primero aparece siempre que se trata de este tema es, bueno, pero es que para poder modificar la parte que se refiere en la Constitución a los derechos fundamentales, hay que hacer una especie de gincana llena de obstáculos, imposible, pétrea. Tienes que, primero, que aprobar esa procedencia en el Congreso de los Diputados, luego tienes que disolver el Parlamento, luego tienes que hacer nuevas elecciones, luego tienes que, a su vez, aprobar de nuevo en las siguientes. Bueno, es un camino imposible. Lo que yo propongo, lo que proponemos los autores de este libro, lo que proponemos es que lo que se modifique sea el artículo 53 de la Constitución y que se diga en ese artículo que no está en la parte irreformable. Sería una reforma ordinaria, una vía mucho más sencilla. 3/5 del Congreso de los Diputados, 3/5, y del Senado. Y si el Senado no se logra, mayoría absoluta en el Senado y 3/5 en el Congreso. Punto. Con eso se consigue hacer una reforma del artículo 53 diciendo que el derecho a la salud tendrá las garantías que tienen los derechos fundamentales. Tendrán las garantías que tienen los derechos fundamentales. Esa es la propuesta, Maribel, que hacemos respecto del derecho de la salud. Modificar el 43 y decir en el 53 que el 43 tendrá las garantías que tienen todos los derechos fundamentales. Y de esa forma creo que se podría soslayar esos obstáculos enormes que hay en la Constitución para reformar cualquier cosa que sea o el preámbulo de la Constitución o el tema de los derechos y libertades y el tema de la corona, que yo creo que para eso se pensó. Muchas gracias.
0: Presentar a la siguiente persona, a Ana Rosa Encinas, que nos va a hablar de participación comunitaria y ciudadana, es para mí una enorme satisfacción. Médica de familia, fuimos compañeras de carrera en el Hospital 12 de Octubre y desde entonces me cabe el honor de haberla acompañado en su quehacer profesional en la atención primaria de Usera y de Carabanchel. Siempre preocupada por proporcionar a sus pacientes una atención integral, se ha convertido en la voz reivindicativa de una atención primaria universal, solidaria, equitativa y accesible, que cumpla los principios de longitudinalidad, calidad y seguridad que la definen y que están siendo ninguneados por la Comunidad de Madrid. La denuncia de la privatización de la sanidad a base de derivaciones a empresas privadas vinculadas al Gobierno de la Comunidad de Madrid es otro de sus caballos de batalla. Siempre vinculada a espacios de participación, como los Consejos de Salud de Usera y Carabanchel, va a centrar su ponencia en la participación ciudadana en el marco legislativo y la exigencia de dicha participación en la gestión de las instituciones. De verbo fácil y claridad en sus escritos, Ana Rosa consigue transmitir fuerza y veracidad a todos y todas los que la seguimos. Ana, adelante.
2: Muchas gracias. Muchas gracias por la invitación, muchas gracias a todas y todos los que estáis aquí, que nos puedan escuchar también. Hoy vamos a hablar, la verdad es que me da un poquito de pudor con Diego López Garrido aquí, sobre participación comunitaria. No es lo que me da pudor, lo que me da pudor es que tengo dos partes establecidas en la charla y una es sobre legislación, pero relacionada con la participación comunitaria, como buscando las bases, ¿no?, que nos puedan ayudar. La segunda parte es desde las instituciones sanitarias. Bueno, pues estamos aquí pegándonos con la tecnología. ¿Ya está? ¿Sí?
3: Se supone.
2: No se puede poner en pantalla completa,
3: es que ¿no?
2: No
3: sé cómo hacerlo. Sí, si alguien...
2: Bueno, pues no conseguimos ponerlo en pantalla completa, pero si se ve bien, pues... Participación comunitaria. En realidad es el proceso por el cual las personas que viven en una comunidad se organizan para defender sus intereses. Vamos a pasar a la siguiente.
3: Sí, me estoy intentando. No, algo no... Espérate que la abro de nuevo.
2: Bien.
3: Es que no... Se ha quedado colgado.
2: Que no funciona, estamos colgados.
3: No soy capaz ni de cerrarlo. A ver si minimizándolo. Tampoco. No hace nada. No, no, si da, eso no importa. Es que no hace nada el ordenador.
4: Hay que reformar la Constitución, está claro.
2: Sí, hay que reformarlo todo.
3: Viene la técnica.
2: Muchas gracias.
3: Muchas gracias. No sé dónde he tocado, pero...
2: Bueno, voy contando. He hecho una breve selección sobre las leyes, quedan muchas que no he podido poner. Es una exposición cronológica de reuniones internacionales, documentos, leyes estatales y también autonómicas. Y voy empezando, si queréis. En 1948... se formaron, tenemos los derechos humanos, la Comisión de los Derechos Humanos, todos recordamos muchos de ellos, pero quizá lo que no sepamos es las obligaciones que la ciudadanía tiene hacia su comunidad. O sea, ¿por qué? Pues porque es en la comunidad donde realmente se puede desarrollar de una forma libre y completa la personalidad del individuo. A continuación, también en 1948, es la creación de la Organización Mundial de la Salud. Y ahí en la OMS y en las Naciones Unidas se explicó por primera vez el concepto de salud, no como ausencia de enfermedad, sino como conseguir un estado de bienestar físico, psíquico, emocional y social, que solamente vamos a conseguir si tenemos cubiertas todas las necesidades básicas que ahora mismo ya todos los que estamos aquí conocemos y que están en las condiciones en las que están. Que necesito un poco el sustento tecnológico, pero... Bueno, continúo con 1978, la reunión internacional de Alma Ata. Esta es básica para quienes nos dedicamos a la atención primaria, porque ahí es donde se sentaron las bases de nuestro trabajo y el enfoque biopsicosocial imprescindible en atención primaria. También ahí se habló de la participación comunitaria, los derechos que la ciudadanía tiene para participar en la gestión de nuestra salud, ¿no? A continuación, es que empieza ya, me parece, en 1986, la Ley General de Sanidad. Y hay tres artículos que no los recuerdo, Diego, no me acuerdo, pero hay tres artículos que veremos a continuación. No, digo en la ley, no digo de participación. Yo estoy hablando de participación comunitaria, ¿vale? Centrémonos porque... esperad un momento que ya viene aquí muchísimas gracias. Bien, vamos pasando. Esto ya lo hemos comentado, la OMS, Alma Ata, aquí... ¡Ay! Es que me ha saltado la Constitución, imagínate, vamos para atrás.
3: Para atrás ya no sé.
2: No, para atrás. No, para atrás.
3: Sí, sí.
2: Es que no vamos para abajo. Y lo pinchamos, si no. No, más arriba. No, es más arriba, Julio. La Constitución. Bueno, la Constitución. Así, aquí. Y aquí, en 1978, la Constitución. Que no, Julio. Hay tres artículos: 9, 23 y 48, donde se habla de que son los poderes públicos a los que compete la facilitación para la participación comunitaria. Mira, vamos aquí, pincha aquí, en Ley General de Sanidad. Sube para arriba. ¿no? Es que no. Estamos apañadísimos aquí.
3: Es que no sé cómo volver para atrás.
2: Aquí. No. Madre mía.
3: Ahí vamos a peor.
2: No, es que claro, estamos acabando ya. Estamos acabando, pero casi no he empezado.
3: No sé.
2: Yo lo siento, pero es que para mí el tema legal es súper árido. No es lo mío. Y el tecnológico tampoco. Quiero ir al principio.
3: Que no sé.
2: Ya.
3: Hemos ido a la página 22.
2: Claro, hay que... Vamos a ver, a la 4, 5... Vale, tira para adelante. Vale. Ya vamos... 1986, la Ley General de Sanidad. Vale, aquí, ahora. Venga.
3: Ley General de Sanidad, no, vamos a bajar
2: sí,
3: de una en una.
2: Vale, ahí, quédate ahí. Vale, estos son los tres artículos. En el 57 habla de las áreas de salud que contarán con el Consejo de Salud del Área, el Consejo de Dirección y el Gerente de Área. Artículo 58. Los Consejos de Salud son órganos colegiados constituidos por representación ciudadana al 50%. Yo estoy intentando...

reunión ahí en Canadá y dice que la salud se crea y se destruye en todos los sectores sociales, no solamente en los sectores sanitarios. Y también aquí se habla de los prerequisitos para poder hablar de salud. Y se habla de la paz, se habla de la vivienda, de la educación, de la alimentación, de la renta, de la estabilidad climática, de la equidad social, de la justicia social y de la equidad. A continuación, 1997, la conferencia de Yakarta. Aquí lo más importante es que dice que la pobreza es la mayor amenaza en la salud. Y cuando habla de promoción de la salud, porque era una reunión sobre promoción, dice que es algo que se hace con y para la ciudadanía, no debe ser impuesta. Sí, seguimos. Voy a empezar con las autonómicas y comentar que en todas las autonomías hay una ley que habla de participación comunitaria, que puede ser en forma de buen gobierno o como transparencia y participación comunitaria. Entonces, en el 2001, la ley de ordenación sanitaria, ¿sí? Bueno, esa ley fue básica para el tema de la participación comunitaria. Y habla de que la participación sanitaria es indispensable en la gestión sanitaria. La ciudadanía debe participar en la decisión sobre las prioridades sanitarias y, ojo, la valoración interna y externa de los servicios sanitarios debe efectuarse escuchando a profesionales y pacientes. En el artículo 41, pues hablaba de lo que es el Consejo de Salud. Como órgano de participación ciudadana. Del 41 al 47 se hablaba de naturaleza, funcionamiento de los consejos de salud. El tema es que la ley 9/2010, estando como presidenta de la comunidad Esperanza Aguirre, ha derogado los artículos, todos los del Consejo de Salud, del 41 al 47, así como otras muchas decretos. Bien, en el 17 es la ley de buen gobierno y profesionalización de la gestión de los centros y organizaciones sanitarias del Servicio Madrileño de Salud. En el artículo 17, los consejos territoriales de salud son órganos de participación y coordinación de la gestión sanitaria y sociosanitaria. El objetivo, fijaos, es hacer llegar a la dirección gerencia, tanto de primaria como de hospitalaria, las expectativas, necesidades y propuestas de la población asignada. Aquí funciona de dos formas. Una es la comisión de coordinación, que solamente es administración quien participa, pero también hay un pleno y ahí sí que hay representación civil. Dos representantes sindicales, dos de organizaciones empresariales, dos del movimiento vecinal, designados por la FRAM, y dos de organizaciones de pacientes. Continuamos, ¿sí? En el 19 es la ley de transparencia y participación de la Comunidad de Madrid, donde se habla del impulso y el fomento de la participación y colaboración ciudadana mediante instrumentos específicos de la administración, como son las consultas públicas, pues el ejemplo ha sido ahora con el anteproyecto este de ley de sanidad. También son los foros de consulta, los paneles ciudadanos y los grupos colaborativos. La ciudadanía tiene también derecho a proponer iniciativas reglamentarias sobre materias que afectan a sus derechos e intereses legítimos. Por supuesto, tiene que haber un texto, una memoria justificativa y estar respaldada por 10.000 firmas de la ciudadanía. Y luego en 3 meses se decide si se aprueba o se rechaza. Y por último, en el 2023 hay un Real Decreto, el Consejo de Gobierno, y dice que corresponde a la Dirección General de Humanización, Atención y Seguridad del Paciente, por una parte, la promoción, desarrollo y despliegue de procedimientos que garanticen la comunicación, relación, interlocución y mediación de la ciudadanía en todos los centros sanitarios del Servicio Madrileño de Salud. ¡Ojo! La promoción de la participación de los pacientes como eje fundamental del sistema sanitario a través de las asociaciones de pacientes. Están haciendo mucho hincapié en asociaciones de pacientes. Tengámoslo en

0: cuenta, no sé si es que son más manipulables. Bueno, ahí lo dejo. La gestión, supervisión y análisis de las sugerencias, quejas y reclamaciones de la ciudadanía. Desde Vecinas y Vecinos hemos entregado 36.000 reclamaciones en papel en los registros hacia la Consejería de Sanidad y no hemos conseguido absolutamente ninguna respuesta.
1: Ana, 5 minutos.
0: Uy, uy, uy. Pero quítame lo que no. Sí. El segundo bloque es desde las instituciones sanitarias. Bueno, pues hablo desde el Ministerio de Salud, de Sanidad, perdón, que nos engloba a todos. Y hay un plan de acción de atención primaria y comunitaria que es del 25 al 27, o sea, estamos ahí. Respecto a la salud comunitaria, la primera acción es implementar, visibilizar, evaluar las estrategias de salud comunitaria a nivel de las comunidades. La segunda es formar a los profesionales de atención primaria en los 3 niveles de intervención de orientación comunitaria. El nivel 1 es el individual y familiar, esta es la consulta normal, pero teniendo en cuenta relaciones, entornos, determinantes sociales. El 2, educación para la salud grupal, que esto lo conoceréis mucho en los talleres que se imparten en centros educativos. Bien, esto es trabajar sobre las causas de las causas, buscando el fortalecimiento de los recursos personales a través de la acción grupal, que es muy potente. Y el nivel 3 ya sería el nivel colectivo, se trabaja con las entidades del territorio, algún profesional va como representante desde el centro de salud a la acción comunitaria. Hay una actualización de cartera de servicios del Sistema Nacional de Salud y esto fue en mayo del 25 y habla de participación de los profesionales de atención primaria en los consejos de salud y o comisiones de salud comunitaria en la zona básica de salud y creación de dichas estructuras en el caso de que no existan, como es el caso de Madrid. Establecimiento de mecanismos de participación ciudadana y coordinación con otros sectores, muchos, como puede ser la ciudadanía. Activismo social, es que veo aquí a muchos compas que estamos todos los días en las calles. Creo que es necesario parar, reunirnos, reflexionar y organizarnos. Porque si no, como dice Byung-Chul Han, un filósofo coreano, el activismo sin contemplación es solo ruido. Y ya para terminar, quiero terminar con el mensaje de una psiquiatra palestina. En este momento, yo creo, para mí el mayor referente de resiliencia es el pueblo palestino, que el simple hecho de sobrevivir es un gesto de resistencia. Y el mensaje de esta mujer efectivamente es: uno se cuida a sí mismo cuando cuida de la comunidad. Muchísimas gracias.
1: Muy bien, pues nada, pese a todos los inconvenientes informáticos, has estado en hora y todavía te hubiera quedado un minutillo. Vale, según estamos, vamos avanzando y avanzamos desde cómo se contempla en lo legislativo la participación comunitaria a cómo se hace participación ciudadana en salud. Recibimos entonces a Juan Antonio Caballero, también de la Comunidad Valenciana. Tenemos mucha presencia valenciana en esta jornada. Bienvenidos y bienvenidas a Madrid. Juan Antonio es presidente de la Confederación de Asociaciones de Vecinos de la Comunidad Valenciana, las siglas son CABE-COVA, y responsable de Sanidad de la Confederación Estatal de Asociaciones Vecinales, la CEAB. Es un defensor e impulsor de la participación ciudadana, de los consejos de salud y de la elaboración de políticas públicas. Busca reforzar el tejido social y los movimientos vecinales por la defensa de la sanidad y demás servicios públicos, de forma solidaria mediante cooperativas y grupos de trabajo. Adelante, Juan Antonio.
2: Sí, buenas tardes. Bueno, gracias por dar la oportunidad de poder intervenir. Quisiera empezar diciendo que el movimiento vecinal a nivel de todo el Estado comparte la mayoría de los planteamientos que se han hecho aquí, tanto en la mesa anterior como lo que se está planteando aquí. Por lo tanto, digamos que estamos en una gran alianza posible, ¿no? Que de hecho en algunos sitios ya es real, ya se está haciendo y quizás nos falte a lo mejor y profundizar más esta línea por las razones que voy a plantear en el inicio y luego explicaré un poco la experiencia que nosotros tenemos con el tema de participación en los consejos y demás. Tenemos un parlamento en el Estado español donde la mayoría de los representantes del pueblo no son partidarios entusiastas de la sanidad pública. Esto es un hecho. Y a veces lo olvidamos. Y es curioso porque hay una contradicción entre la opinión general de la ciudadanía, interpartidos, en el que sí que hay una mayoría de personas, voten a quien voten, que están del lado de defender la sanidad pública, con más o menos entusiasmo. Esa es una contradicción que a mí me parece fundamental. Es decir, no llegamos a hacer que el Servicio Nacional de la Salud y todo lo que tiene que ver con la salud desde el punto de vista público sea tan importante como para que luego se refleje en los distintos parlamentos, no solamente en el Parlamento español, sino en los parlamentos autonómicos. Y ahí tenemos una grave contradicción. Por tanto, el principal problema que yo veo, para luego hablar de la participación y de la orientación de la sanidad en general y la pública en particular, está en el nivel de conciencia de la ciudadanía en relación a la importancia que pueda tener para su vida particular precisamente este sistema. Si nosotros no somos capaces de asociar lo que es el sistema público de salud con la calidad de vida de los ciudadanos, con la cohesión social y con la eficiencia del propio sistema, muchos ciudadanos van a abandonar la idea del sistema público de salud. Y van a pensar que funciona mejor un sistema privado de estos de 19 euros al mes o 20 euros al mes, que es lo más irracional que uno pueda tener en la cabeza. Pero si no se gana esa batalla, es muy difícil, y no digo nada ya, blindar constitucionalmente el derecho a la salud. Por lo tanto, yo creo que estos son piezas de gran importancia para que lo tengamos en cuenta. Nosotros tenemos dificultades para hacer comprender a la ciudadanía que tiene derechos, como ya se han citado, pero que también tiene responsabilidades con una propiedad suya, que es la sanidad pública. Somos propietarios de esa sanidad pública. La pagamos nosotros, como antes se ha dicho en alguna de las intervenciones, de gratuita nada. La pagamos nosotros con nuestros impuestos. Por tanto, si es algo que es nuestro, tenemos que conseguir que los propietarios del sistema cuiden el sistema, lo mejoren y hagan que sea eficiente. Eso son quizás, a lo mejor, para algunas personas puede considerar que son latiguillos, pero a mí me parece que son fundamentales. Porque si no, no vamos a entender lo que nos está costando, teniendo estructura participativa, lo que nos está costando rellenar esa estructura participativa, ¿no? Y esto como preámbulo de mi intervención. Luego quería decir y ver un poco también cómo diferenciar entre lo que es la opción ciudadana de la opción pacientes, que es diferente. No estamos de acuerdo con la propuesta que se nos ha hecho de esta nueva orden ministerial del 16 de abril, donde solo se habla de pacientes. Yo puedo ser paciente o no, soy un potencial paciente, pero este asunto de las políticas públicas de sanidad me interesan como ciudadano y como ciudadana. No solo porque soy una persona, en estos momentos, lo digo para que lo sepáis, una persona trasplantada de corazón. No solo por eso, sino porque los presupuestos, hay un montón de aspectos que tienen que ver con la política de salud o la política sanitaria, que yo quiero participar como ciudadano, no como enfermo. También puedo participar como enfermo, pero no como enfermo. Esta es una de las claves que creo yo que hay que intentar tener claro. Porque si no, desde el propio Ministerio, que yo creo que tienen buena intención, se creen que están generando una dinámica... Ya no quiero descalificar a las asociaciones de pacientes. No sé si están financiadas por uno, por otro, por lo que sea. Pero de principio, la representación de la ciudadanía no está ahí. No hay representación de la ciudadanía. Hay representación de sectores de la ciudadanía. Y entonces, claro, pues no estamos de acuerdo con eso. Ahí no hemos conseguido estar. Pero quería hacer también un pequeño paréntesis también. ¿A qué llamamos participación? Claro, porque esto también me parece que no es una clase teórica de academia, pero algunas cosas sí que tenemos que tener claras. La participación no es algo puntual que se da en un momento dado. Son procesos. Y esos procesos tienen determinadas características. Por ejemplo, hay que definir bien los objetivos en el proceso de participación. ¿Quiénes son los actores que van a participar en ese proceso? ¿Dónde está la información previa para poder participar, esos actores, poder participar en esto? Tiene que haber un debate público sobre las cuestiones que se están planteando. Y no solamente tiene que haber un debate público, sino que se tiene que llegar a una síntesis, a unas propuestas, ¿no? Que además tenemos que tener la capacidad de seleccionar las propuestas. Y además tienen que ser realizadas. ¿Esto qué quiere decir? O hay un compromiso de los distintos órganos administrativos de ratificar las propuestas que se llegan en procesos participativos, o entonces lo que empieza a aparecer es una especie de frustración permanente porque hacemos un esfuerzo para participar, para leernos papeles, para no sé qué, para no sé cuántos, hacemos la propuesta, ta, ta, ta, ta, pum, pum, y como no existe ningún compromiso para que ese proceso participativo lleve a algún sitio, pues entonces se genera mucha frustración, sobre todo entre la gente como nosotros, que no somos profesionales, que somos aficionadillos, que lo que hacemos es leer los papeles, que vamos a las reuniones a la hora que sea, etcétera, etcétera, ¿no? Y que es muy duro ser un personaje participativo, bastante duro, ¿eh? No hay buenas condiciones para que la ciudadanía pueda participar, ¿no? Entonces, claro, este es otro de los contextos que a mí me parece fundamental. Y ahora voy a pasar un poco a las estructuras participativas que tenemos en la Comunidad Valenciana. Nosotros en la Comunidad Valenciana no podemos decir que no existan estructuras participativas. Nosotros tenemos, el otro día tuvimos una reunión, ahora os leeré brevemente el orden del día de la reunión que tuvimos del Consejo de la Comunidad Valenciana. Os lo leeré por aquí para que veáis cuál es el orden del día en el que nosotros podemos participar. Bueno, es igual. Por aquí creo que lo tengo. No sé si lo tengo aquí. Bueno, es igual. Luego os lo busco. Pero nosotros tenemos una estructura que va desde el Consejo de Zona Básica, luego está el Consejo de Departamento, luego está el Consejo de Comunidad Valenciana y luego están las mesas sectoriales, que tienen otro carácter intermedio local. Nosotros estamos en los consejos de zona básica, estamos en los consejos de departamento y estamos en el Consejo de Salud de la Comunidad Valenciana, en los tres. El otro día, el día 5, nos informaron de que el 74% de los consejos de salud de zona básica ya están constituidos en la Comunidad Valenciana. Nosotros decíamos que son pocos. Son pocos porque llevamos 3 años trabajando el tema, pero es el 74%. También hay formas de ver las cosas, ¿no? Si está la botella medio llena o medio vacía. Pero sí que es evidente que ahí 74% de los consejos de zona básica están constituidos. Nosotros, para poder participar, conseguimos que hubiera una representación vecinal en los consejos de zona básica. De tal manera que esa representación nos obliga a tener una persona y un sustituto, más o menos 400 y pico personas tenemos que movilizar. 400 y pico personas. Luego, en los 22 o 23 departamentos que hay en la Comunidad Valenciana, estamos en 21 o 22, ¿de acuerdo? Estamos ahí. Somos la única organización que tiene esa capacidad. No hay ninguna otra organización capaz de estar en todos los... ni siquiera los sindicatos. ¿Por qué? Porque la estructura sindical no es una estructura territorial. Nosotros sí que tenemos una estructura territorial, las asociaciones vecinales. Por lo tanto, estamos en esas... Pero si ahora repasamos lo que es un proceso participativo y lo ajustamos a esta estructura, resulta que empezamos a ver bastantes fallos, ¿no? Por ejemplo, ¿tenemos definidos los objetivos? Bien. Bueno, en la legislación se dice que cada nivel tiene una serie de funciones y demás, pero están muy limitados porque no son... centros reivindicativos, sino que son centros dentro de cada uno de los departamentos, bueno, departamentos, zonas de, básicas o comunidad, donde tienen determinadas las competencias. Pero claro, cuando pasamos a la definición de actores, pues hay una escasa Hay una escasa representación ciudadana, ¿de acuerdo? Ya empezamos a no tener una representación suficientemente potente en los distintos consejos. Pero después, otra cosa que falla es la información previa. El otro día estuvimos allí y bueno, la retahíla de cosas. Somos capaces de proponer un orden del día. De hecho, los órdenes del día del Consejo de Salud de la Comunidad Valenciana, en el 90% de lo que aparece ahí, lo proponemos nosotros y se acepta. ¿De acuerdo? Bien, pero no tenemos la información previa. Es decir, vamos allí y lo que suele ocurrir es un chorreo de datos y de números que tienes que estar con la cámara, así, haciendo fotos para ver si ese dato lo pillas y luego lo puedes releer, ¿no? No hay forma de que nos den la información por delante. Segundo, el debate público es bastante limitado. A pesar de que empezamos a las 8 de la mañana y ha habido veces que hemos estado hasta casi las 4 de la tarde allí cerrados. Pues el debate es muy limitado porque hay muchos puntos del orden del día y simplemente las exposiciones se comen un montón de tiempo. ¿Hay síntesis y selección de propuestas? Cero patatero. No hay síntesis de selección de propuestas. Depende del nivel en el que te encuentres. Si estás en el Consejo de Zona Básica, puede ser que algunas propuestas sí que dentro del ámbito de él sean aprobadas y demás y puedan funcionar. Pero en otros niveles, no. Luego, eso de que los que participan deciden sobre muy poquitas cosas. Desde luego, en el Consejo de la Comunidad Valenciana, no. ¿Y la institución ratifica los acuerdos que tenemos? Pues tampoco. Por lo tanto, tenemos una estructura participativa, tenemos dificultades para rellenarla, no solamente con estar allí sentados a que te den un chorreo de información, sino poder participar, y no tenemos ninguna garantía de que la institución ratifique los acuerdos que se van tomando en cada uno de esos consejos. Son irregulares las convocatorias. Hemos conseguido en el Consejo de la Comunidad que sí que sean regulares, pero en los de los departamentos a veces es una locura. A veces se convocan, a veces no se convocan. En los de zona básica, o estás dentro del horario de los trabajadores sanitarios, o no hay forma, como si nosotros no tuviéramos tampoco. O sea, se excluye totalmente a la gente que esté trabajando, no pueden participar. O sea, el horario es el horario del consejo, el centro de salud. El tejido social tiene las dificultades que tiene. Y luego, pues, lo que ya he dicho al principio. Yo creo que tampoco hay que crear falsas expectativas. Creo que hay que ser conscientes de que esto es, yo lo he dicho en algunas ocasiones, es como un súper transatlántico. El otro día también lo comentaba en una reunión que tuvimos, también lo comentaba otra persona, que es como un gran transatlántico en el que quieres cambiar el rumbo. Claro, de una barquichuela igual haces así y se puede cambiar, pero de un transatlántico como esto no es tan sencillo. Y ojo, y voy a terminar ya con esto, con las críticas destructivas al Sistema Nacional de Salud. Ojo. Ojo. Ojo, porque parece que para movilizar a la gente tenemos que decir que esto es un desastre. Lanzar esa imagen de que el Sistema Nacional de Salud es un desastre es una barbaridad. Y ojo con esto, porque al final lo único que estamos creando es una especie de clima de que esto es un caos, que esto no funciona, esto es un desastre, y por tanto hay alternativas que probablemente, porque yo no he visto ninguna huelga en la sanidad privada, por ejemplo, sin embargo ahora tenemos una huelga indefinida, nada más y nada menos que indefinida de una parte de los médicos, alucinante, indefinida. O sea, incrementando el número de las listas de espera. En la Comunidad Valenciana se nos dieron números de 200.000 personas afectadas por un pequeño porcentaje de gente que está siguiendo la huelga. Y bueno, no voy a seguir más. Podría comentar algunas cositas más, pero como yo creo que ya voy fuera de tiempo, lo que sí que te quiero decir es que...
1: Un minuto tienes todavía.
2: Creo que es el único camino, el que la sociedad tome las riendas de este asunto. Podemos hacerlo conjuntamente con los profesionales de la sanidad, pero sin la sociedad los profesionales no van a poder. No van a poder porque tienen una fuerte tendencia corporativa y porque a veces eso distorsiona completamente los objetivos finales. Así que tiene que estar corregido por la presencia de un fuerte movimiento, en nuestro caso vecinal, movimiento social, que en conjunto valore el camino que se tiene que seguir. Y creo que queda mucho camino por recorrer, pero es el único camino que tenemos. Por tanto, quería terminar también que me gustaría que si hacemos un encuentro a nivel de Estado de asociaciones vecinales, algunas de las personas que están aquí puedan participar en ese encuentro y puedan ayudarnos a crear esa conciencia que estamos peleando porque se produzca, ¿no? Y creo que si nos ayudáis y si estáis explicando las cosas que habéis explicado aquí, si lo explicamos directamente a la ciudadanía y hacemos actos en las asociaciones vecinales, en las confederaciones, en las federaciones, pensar que hay unas 3.000 asociaciones vecinales en el conjunto del Estado y que podríamos estar en torno a los 900.000 socios y socias en las asociaciones vecinales. Nada más.
1: Muchas gracias, Juan Antonio. Pasamos al último interviniente de nuestra mesa, Julio González Baltasar. Julio nos va a hablar de propuesta de Frente Amplio para el blindaje constitucional de los servicios esenciales. Julio se define como activista por la sanidad pública y sindicalista. Es miembro de la Coordinadora de Barrios y Pueblos de Madrid en defensa de la sanidad pública y ha participado activamente en la organización de esta jornada. Ejerce un apoyo también activo a la Global Summit Flotilla. Aprovechamos además para seguir manifestando nuestro apoyo al pueblo de Palestina, del Líbano, todos aquellos pueblos que están siendo masacrados por el impulso genocida de Netanyahu. Y exigimos a los gobiernos de la Unión Europea propuestas verdaderamente más radicales respecto a este Estado. Julio, adelante.
3: Hola, buenas tardes a todos y a todas. Hoy me cabe la responsabilidad a mí de hacer una propuesta en nombre de colectivos en lucha por la sanidad pública. Es que este es más corto, ¿no? Sí. Lo que estaba diciendo, me cabe la responsabilidad de hacer una propuesta en nombre de colectivos en lucha por la sanidad pública, un colectivo en construcción en torno a la acción decidida para salvar el Sistema Nacional de Salud. Ya Aurelio en la primera mesa nos ha informado sobre un poco la naturaleza y composición de este espacio. Una vez inmersos en la elaboración de esta propuesta, nos fuimos dando cuenta de que estaba esta vía del blindaje constitucional de derechos y servicios públicos fundamentales empezaba a ser una especie de sentido común tácito y que se está reflexionando sobre dicha vía en otros espacios, por ejemplo en la mesa por el blindaje de las pensiones o en espacios feministas por el blindaje del derecho al aborto. Otro motivo que nos lleva a decidir dar este paso es el convencimiento de que el texto constitucional encierra una esencia profundamente democrática. Y la parte que declara nuestros derechos es susceptible de esta lectura. Esa es la parte que los redactores tuvieron que incluir para traducir la voluntad popular, pese a su sesgo de conservación de las estructuras del régimen franquista. Es el alma que debería no solo impregnar el resto del texto constitucional, sino todas las leyes que surjan del poder legislativo. La parte que podríamos llamar orgánica debería estar al servicio de estos principios constituyentes. En el preámbulo es precisamente donde se da el momento constituyente. Y si observamos con atención, el primer verbo que aparece en el texto es desear, en su forma de gerundio, deseando, lo cual denota un proceso que se presenta en curso y, por tanto, no finalizado. A partir de este deseo, la voluntad popular ansía y establece, en base a la convivencia democrática, el Estado de Derecho, la justicia social, la cultura y las relaciones pacíficas con todos los pueblos de la Tierra, lo que los mismos redactores constitucionales denominaron calidad de vida. Aquí está nuestra legitimidad para exigir la reforma constitucional. Esta reflexión la hemos sacado de la obra Para una lectura radical de la Constitución de 1978, del profesor Fernando Oliván, profesor de Derecho Constitucional de la Universidad Juan Carlos I. Hasta aquí nuestra reflexión de razones de carácter legal. Más adelante, si la propuesta comienza a andar y apoyados por juristas con gran criterio, reflexionaremos sobre las vías prácticas de reforma que garanticen los derechos que queremos preservar para las generaciones futuras. Es momento de argumentar por qué ahora. Porque estamos viendo que la desigualdad económica es la única realidad clara para la mayoría social. El golpe definitivo a la sanidad pública solo profundizará esa desigualdad de manera trágica para las clases populares. Ese golpe no solo es plausible, sino que ya se está llevando a cabo. Y por diferentes frentes. La primera amenaza, la más que posible victoria electoral del bloque derecha-extrema derecha en las próximas elecciones. Tras ver los gobiernos de coalición de PP y Vox en el ámbito autonómico, además de los ejemplos que nos están mostrando los gobiernos de extrema derecha a nivel internacional, una legislatura estatal controlada por estas fuerzas políticas puede dejar los servicios públicos como un erial. Por si esta amenaza no fuera suficiente y muy relacionada con ella, el régimen de guerra en el que se nos quieren instalar las élites capitalistas para poder gestionar la permanente crisis de la tasa de beneficio impactará directamente los presupuestos para los servicios públicos. Nos digan lo que nos digan quienes firmaron la reforma del artículo 135 con nocturnidad y alevosía, no podemos esperar de la izquierda institucional que abandone su papel subsidiario a los intereses capitalistas y presente una posición real a esos más que posibles recortes. Solo nos remitiremos a su posición en los presupuestos con más gastos en defensa de la historia del régimen del 78 y a las partidas en armamento que se han enviado a Ucrania. Teniendo en cuenta estas amenazas ciertas, hay que fijarse en un aspecto coyuntural, pero muy importante: la fragilidad de la estabilidad del actual gobierno, incapaz de presentar unos presupuestos anuales y con una dificultad creciente para sacar iniciativas legislativas en las Cortes Generales. Si al gobierno solo le queda la acción legislativa mediante decretos ley y decretos legislativos, y además el fin de la legislatura es cuando menos incierto, es nuestro deber construir un frente amplio de movimientos sociales en lucha por una sanidad pública universal y de calidad, razón por la que hacemos esta propuesta. También algunos pensaréis que poner encima de la mesa al gobierno esta iniciativa pueda jugar a favor de la ultraderecha por la dificultad de sacar adelante una reforma constitucional, aunque consiguiéramos encontrar la forma en que se pudiera hacer por el procedimiento ordinario, como ha explicado Diego López Garrido, que nos ha explicado que con las reformas del artículo 43.1 y el artículo 53 podríamos intentar una campaña en torno a este blindaje. Además, creemos que se tendría que derogar o reformar la enunciación del artículo 135, porque afecta a los presupuestos para los servicios públicos, incluida la sanidad, y porque tiene un marcado carácter inconstitucional. Estamos de acuerdo en que sacar esta propuesta va a ser muy difícil, pero a la vez tenemos absolutamente claro que es una batalla que tenemos que dar. Tenemos que convencer a la izquierda institucional de que esta es la forma más efectiva de luchar contra la amenaza fascista, el régimen de guerra, el desmantelamiento de la sanidad pública y de los servicios públicos esenciales en general. Debemos crear el sentido común en nuestros territorios de que esta propuesta es absolutamente transversal ideológicamente, ya que el blindaje se exige para todas las personas que habiten el territorio español. Tiene la potencia de incluir a la población migrante y de desmontar los bulos de la extrema derecha, ya que el blindaje y su posterior traslación al ordenamiento jurídico de las comunidades autónomas y del Estado aseguraría una sanidad pública con gestión directa 100% de calidad y, como hemos dicho, universal. Vamos a proceder a dar algunos datos. De la última encuesta del Ministerio de Sanidad de 2024, el 82,5% de la población refiere haber consultado a un médico en los últimos 12 meses por algún problema, molestia o enfermedad de cualquier tipo, excepto dentista, pruebas diagnósticas y consultas realizadas durante hospitalizaciones. Consultaron más las mujeres, un 86,1%, que los hombres, un 78,6%. Principalmente en edades jóvenes y medias de la vida. Las diferencias son pequeñas en los menores de 15 años y a partir de los 65 años. Menos de uno de cada 10 estuvo hospitalizado, un 6,8%, y casi otros tantos tuvieron que acudir al hospital de día un 6,7%. Casi una cuarta parte, el 23,1%, acudió a urgencias en el último año. Del barómetro sanitario del Centro de Investigaciones Sociológicas de 2025. Al analizar la opinión de las personas que han utilizado los servicios sanitarios públicos en los últimos 12 meses, la percepción mejora de manera significativa. El 80,7% de la población declara haber acudido a atención primaria y un 44,7% a atención hospitalaria. Un 24,3% de la población declara haber tenido en alguna ocasión problemas para acceder a su médico de cabecera. De estos casos, más de la mitad acudió finalmente a urgencias, mientras que otro 30% no acudió a la cita en la fecha que le asignaron porque en ese momento ya no necesitaba atención. El 20,6% de la población ha requerido atención sanitaria por motivos de salud mental en el último año. De ellos, el 52% acudió a la sanidad pública, el 11,6% a través de seguros privados y un 30,3% mediante pago directo. Un 19,7% de las personas entrevistadas dispone de un seguro médico privado, contratado por ellas o por algún miembro de su familia, y un 9,7%
1: lo tiene. Julio, 5 minutos.
3: A través de su empresa. Bueno, voy a dejar un poco los datos, solo voy a leer que el 60% de las personas que cuentan con un seguro médico privado consideran que ante un problema de salud grave la sanidad pública les ofrecería un mejor tratamiento. Esta pequeña muestra de datos, valga la redundancia, demuestran que el uso de la sanidad pública es mayoritario entre la población y que incluso las personas que recurren a la contratación de seguros de salud privados reconocen la importancia del Sistema Nacional de Salud, sobre todo cuando dichos seguros no cubren a sus abonados, normalmente en casos de enfermedades graves y o complejas. La reflexión política que nos surge es si la propuesta de blindaje de la sanidad pública puede llegar a ser transversal a nivel ideológico. Estamos convencidas de que si se consigue el suficiente nivel de organización de los movimientos sociales en torno a la propuesta, unido a los datos ya comentados, se puede conseguir un apoyo muy transversal ideológicamente de la ciudadanía, que pesaría de forma determinante en las posiciones de los partidos de todo el espectro político respecto de la misma. En la Coordinadora de Barrios y Pueblos de Madrid en Defensa de la Sanidad Pública, que es una organización que forma parte de Colectivos en Lucha, tenemos una propuesta de organizativa. Lo que hemos dado en llamar Asambleas de Salud Comunitaria, con su acrónimo que es ASACO. Está buscado, aposta, ¿eh? La propuesta de las ASACO nace de la visión que tenemos en la coordinadora de que la salud comunitaria incluye de manera fundamental a los determinantes sociales de la salud. Porque la salud comunitaria está conformada por toda una serie de aspectos de necesidad vital que, si bien están separados semánticamente de la salud corporal, están intrincada e íntimamente relacionadas con la misma. Son los determinantes sociales que en este momento de crisis terminal capitalista nos están precarizando la vida y los cuerpos mismos. Algunos de estos determinantes son la vivienda, el trabajo, la educación, todos los conocemos. Las ASACO se conformarán territorialmente buscando unir a todas las organizaciones posibles que luchen por los derechos que afectan a los determinantes sociales de la salud. Movimientos por el derecho a la vivienda, por el transporte público, los servicios sociales, asociaciones de vecinos, las pensiones, la educación, las residencias de mayores. En definitiva, por todas aquellas organizaciones del territorio que luchen por una vida digna para la mayoría social. La forma organizativa que proponemos para las ASACO es la libre confederación entre personas y organizaciones, para así dar cabida a las enormes diversidades que hoy en día conforman nuestras comunidades. Creemos que esta institución informal debe regirse por la democracia más radical. Su órgano decisorio sería la Asamblea General. Os habrán repartido un folleto donde podréis encontrar más información escaneando el código QR. Esta propuesta, que va unida al blindaje constitucional de la sanidad pública, tiene varias dimensiones a considerar. La más básica es la necesidad que nuestras comunidades tienen de entramados comunitarios que nos permitan, si no salir totalmente, si aliviarnos de la moral individualista neoliberal que nos está abocando a la descomposición social que vemos en multitud de fenómenos que nos rodean en nuestras comunidades. Ya que las instituciones no han querido desarrollar la participación comunitaria que la Ley General de Sanidad contemplaba en su artículo 58, vamos a construir esta participación de manera informal. Si se consigue una amplia representación del tejido movimentista local y una movilización social significativa, podemos aspirar a que las instituciones sanitarias, cuando menos, tengan en cuenta las reivindicaciones de las asambleas de salud comunitaria e incluso podamos luchar su inclusión en la configuración institucional de tomas de decisiones en las políticas sanitarias con un carácter ejecutivo. dado el momento de repliegue de las posiciones políticas...
1: Un minuto, Julio.
3: Dado el momento de repliegue de las posiciones políticas de izquierda y el auge social de las ideas neoliberales y de extrema derecha, esta confederación de organizaciones podría resultar en una unión de manos y mentes de las que todas las organizaciones andamos muy escasos. En un reforzamiento de todos los ámbitos de lucha, en la generación estratégica de las luchas futuras y en una reversión en la tendencia derrotista de la guerra cultural contra el fascismo. Sabemos que las propuestas que conllevan una gran complejidad y dificultad no suelen ser bien acogidas, pero también nos preguntamos si la posibilidad de perder la sanidad pública no es suficiente aliciente para remangarse y ponernos a trabajar en la propuesta pico y pala. Llevamos muchos años organizando grandes manifestaciones y en momentos puntuales una organización del movimiento suficiente que nos han concedido victorias parciales, pero que no han conseguido parar el deterioro y la privatización del Sistema Nacional de Salud en todas las comunidades autónomas. Nos van ganando y es el momento de propuestas ilusionantes, atrevidas y sí, digámoslo, radicales. Os emplazamos a una conferencia nacional de los movimientos en defensa de la sanidad pública para el otoño-invierno. Os pedimos que os unáis a la construcción de este encuentro para, de manera democrática, organizar a nivel de todo el Estado una campaña por el blindaje constitucional del bien común más importante que tenemos, la sanidad pública. El grupo de organización de Telegram de Colectivos en Lucha por la Sanidad Pública es un grupo abierto a todas las organizaciones y personas que deseen salvaguardar para las generaciones futuras un sistema nacional de salud blindado. Tenemos nuestros contactos y vosotros tenéis los nuestros. Pongámonos manos a la obra, la causa lo merece. Y ahora, si me permitís, una cosita muy pequeña. He cogido esta mañana un café y me he salido a la plaza enfrente del Congreso a tomármelo y me he encontrado una acampada de 4 personas que llevan 2 días en huelga de hambre. Se llama Iniciativa contra la Desatención Sanitaria en las Cárceles. Si queréis más información, aquí tengo sus contactos. Yo propondré a Colectivos en Lucha que les convoquemos a este encuentro al que os emplazamos en otoño-invierno, porque es un aspecto que nadie conoce y están olvidados de la mano de Dios. Nada más.
1: Bueno, muchas gracias a todos los ponentes. La verdad es que ha sido muy fácil la moderación de la mesa porque todo el mundo se ha ajustado estupendamente a los tiempos. Con lo cual, creo que la hora de cierre de la sala son 2:30. Habría que terminar entonces un poco antes. Y tenemos, por lo tanto, por delante, como decir que poco más de media hora más o menos para el debate. Así que empezamos con las intervenciones.
4: No hace falta presentarse. Yo querría hacer primero una reflexión, ¿no? A mí me gustaría...
1: Se oye, Carlos, no se oye.
4: Ya. Creo que a mí me gustaría, y creo que es necesario diferenciar lo que es la salud y su protección de sanidad pública. Creo que son 2 cosas distintas. La salud como derecho... el profesor López Garrido es catedrático de Derecho Constitucional. Yo hace años intervine en un trabajo que hizo la Fundación Alternativas, coordinado por el añorado amigo, íntimo amigo Javier Rey, donde ya debatimos de ese tema y de otros muchos más, y donde hubo 2 posiciones que quedaron definidas. Yo estaba en un bloque, yo defendía que era imposible garantizar plenamente el derecho a la salud si no había una reforma constitucional que lo metiera en los derechos fundamentales. Y hubo otras personas, incluso juristas de reconocido prestigio, que defendían un mecanismo que no era similar al que usted ha planteado ahora, pero sí que es verdad que era parecido, es decir, utilizar otra vía para intentar conseguirlo. A mí me gustaría el primero, porque tampoco tengo claro que pueda salir el segundo. Si yo tuviera claro que el segundo saldría por posibilidades, a lo mejor, digamos, haría algo de pragmatismo y diría, bueno, ¿no? ¿Por qué? Porque yo creo, sinceramente, y ahí coincido con el profesor Javier Pérez Royo, en que en este momento y en este país la reforma constitucional importante es inviable. Es inviable. La derecha de este país no va a querer reformar nada que afecte a derechos que ella no defiende. Porque hay que recordar aquí que cuando se creó el Sistema Nacional de Salud, el Partido Popular estuvo en contra. estuvo en contra de manera clara y, por tanto, no ha creído nunca en el Sistema Nacional de Salud ni en la sanidad pública. Por tanto, esa era mi reflexión y me gustaría que usted dijera si de verdad ve posibilidades de poder conseguir esa reforma constitucional que ha planteado usted, pasando el 43 al 53 las garantías plenas de los derechos fundamentales. Y luego, yo de Ana no voy a decir nada, he compartido con ella actos en barrios y pueblos de Madrid, por lo tanto, sé muy bien cómo piensa y sé que coincidimos en muchísimas cosas. Y sí que me ha llamado la atención, y además positivamente, la posición de Juan, del País Valenciano. Porque como ya yo tengo ya 77 años, para 78, pues me ha hecho recordar de alguna manera el movimiento vecinal en Madrid, que sí que lo viví en los años 70. Por tanto, creo que es un camino positivo. Es desde el movimiento vecinal, desde los vecinos participando cuando podemos conseguir algo. Pero también es verdad que de lo que has dicho, has empleado un término que me ha gustado mucho porque no es muy frecuente utilizarlo en los movimientos vecinales, el de la eficiencia. Porque es evidente que frente a aquellos que dicen que el sistema público es inviable, porque no se puede pagar, hay que articular un planteamiento distinto y decir no. Primero, el sistema público tiene que tener una buena financiación, evidente, pero además tiene que ser eficiente. Tiene que utilizar con eficiencia los recursos públicos que se ponen. Porque si no, se está haciendo una mala gestión y, por tanto, no tenemos la capacidad total de exigir que sea el sistema viable. Por tanto, me ha gustado mucho que el término eficiencia aparezca y aparezca en la ciudadanía. Porque ya serán los gestores los que tengan que pedir eficiencia a los profesionales, que no hagan mal uso, que no hagan mala praxis, que no hagan prescripción inadecuada de medicamentos. Y luego también me ha gustado mucho, y con esto quiero concluir, el tema de que hayáis estado en casi todo, o estéis en muchos ya de los órganos donde se permite participar. Sabiendo que de verdad una participación real de la ciudadanía con capacidad de decisión es una cosa que el poder no quiere. No nos engañemos. Ni este poder ni ninguno. Porque los ciudadanos unidos y organizados producen cambios sustanciales en la humanidad. Y pueden producir hasta cambios de sistema. Pero dentro de las posibilidades que el sistema tiene, me parece muy acertado que estéis llegando a todos los sitios posibles. Porque ya la ley de sanidad permitía alguna cosa que no se desarrolló. Yo soy de los que está en contra de que hay que hacer una ley cada X tiempo. En la ley de sanidad es verdad que...
1: Carlos,
4: ya termino.
1: Sí, sé breve.
4: Un segundo. A través de lo que tenemos en este país como sistema político, los órganos de representación, en los consejos de dirección de área de salud participaba la ciudadanía, pero no participaba para hablar, participaba incluso para decidir qué gerente se nombraba en el área. Por tanto, decidía la ciudadanía. Participaba para ver cómo eran los presupuestos y cómo se hacían y cómo se priorizaban algunas cosas sobre otras. Era una participación que, de haberse llevado a cabo, tenía mucho de real. Es verdad que no era directa. Es decir, no se profundizaba la democracia como escribió en su momento algún socialdemócrata como Willy Brandt. No se profundizaba la democracia para llegar a la democracia real, directa, pero sí se profundizaba la democracia representativa de manera importante. Y creo que eso es un tema que tenemos que conseguir. Muchas gracias y perdonad, pero es que el tema es muy extenso y da para mucho.
1: Si os parece, yo creo que vamos a preguntáis los que habéis levantado la mano antes y luego contesta la mesa, y decir que según cada uno esté implicado.
5: Hay tres.
1: Vale.
6: Buenos días. Romper con ninguno de los aspectos de la intervención sobre la Constitución, quería decir que el artículo que habla de protección a la salud está en el capítulo tercero del título primero, que es derechos y deberes fundamentales. Es un derecho fundamental, pero que sorprendentemente aparece descolgado de su capacidad de pedir justicia. No está previsto, está en el paquete de principios y valores que deben ilustrar las políticas económicas y sociales, pero junto con el de la vivienda, pues está mencionado, pero está burlado completamente, ¿no? Entonces, el artículo 53.3 establece que para que haya justiciabilidad, si no protegen tu salud, hay que hacer una ley. Y eso está en un documento que es la Constitución española, y durante 48 años no ha habido voluntad política para exigir el cumplimiento de esos derechos, porque si no son una buena intención y una declaración de intenciones, pero son 48 años. La idea de el dar caña, el comunicar, el organizarse, el hacer confluir las iniciativas sociales que aparecen aquí y que a veces son objeto de un referéndum, por ejemplo, la clase trabajadora sanitaria de la sanidad pública ha sido aplaudida durante el confinamiento por millones de personas, ¿no? Porque está tocando el mismo contenido que toca el vídeo que se ha proyectado cuando ha abierto. Está tocando una sensación de comunidad, una sensación de que no es una modernización donde la economía es la que rige y es el principio de realidad. No hay obligación. Entonces el problema no es solamente ampliar la cobertura de ese mandato de que los poderes públicos tienen que...
1: Sí. Es que hay que ser un poquito más breves. Sí,
5: continúe. ¿Termine? No,
1: termine. Termine.
3: Por favor.
5: No.
1: Bueno, luego puede reintervenir si acaso cuando retome la idea.
7: Ahora, bueno, tomo la palabra otra vez. Muchas gracias a todos los ponentes. Está claro que todos tienen un bagaje enorme y que saben mucho de lo que hablan, ¿no? He echado en falta en todas y cada una de las ponencias que no se haya hablado de dos asuntos. No quisiera olvidarme darle las gracias a Juan Antonio por lo que ha dicho antes, que ya está bien de tanto defender, que hay que pasar a la ofensiva. Eso es fundamental, fundamental. Sin eso, yo soy del Barça y el Barça gana porque va al ataque. Si defendiera, no ganaría nada. Y en Madrid, igual. Bueno, dicho esto, hay que resaltar no solamente las desgracias que hemos tenido con el Sistema Nacional de Salud por culpa de quien ya sabemos, pero no sabemos, no damos suficiente o no valoramos lo suficiente los éxitos que hemos tenido. Y los ha habido, importantes, ¿vale? Y eso hay que ponerlo en valor. Por ejemplo, en Madrid pues se hace mucha mención a la Marea Blanca, que se paró el intento de privatizar 7 hospitales y 27 centros de salud, en fin. Pero no se habla, por ejemplo, que siendo el actual presidente del PP presidente del Insalud, desde el 96 al 99 intentó que todos los hospitales del Insalud, no uno, ni dos, ni siete, no, todos los hospitales del Insalud pasaran a ser fundaciones, ¿vale? Como la de Alcorcón, como la de Bering, ¿vale? Y aquello se consiguió parar. No con una sentencia, se consiguió parar por la presión que hubo por parte de los ciudadanos y sobre todo de los sindicatos, que nos olvidamos también de los sindicatos. Yo estaba en uno y tuve que pelearme bastante. Si alguno tiene interés, tengo toda la documentación de lo que pasó entonces. Y luego... Por cierto, en una ocasión, si no me llegan a parar, me cargo a Feijóo, porque me tiré para él. Pero bueno, hay un vídeo. Y luego hay otro aspecto que no se ha hablado, es también otro logro, que es el referente al Estatuto Marco, ¿vale? Que ahora está tan en discusión con huelga indefinida de médicos. Bueno, pues el actual Estatuto Marco es de 2003, pero hubo un proceso de negociación anterior, ¿vale? Y había dos posturas enfrentadas a nivel de médicos, ¿vale? Sí, estaba la que defendía que se siguiera con el estatuto facultativo, porque había tres estatutos, no dos como quieren ahora, había tres. Y había, desde el punto de vista médico, había dos posturas. Una, que es la que defendía el espíritu de Guadalajara, con Jaime Cuevas y el otro que no me acuerdo ahora, dos patólogos. y otros que defendía la Coordinadora de Hospitales de Madrid, ¿vale? Uno defendían que había que pasar a uno y otros que había que mantener a toda costa que hubiese uno de médicos. Y al final, ¿qué pasó? Pues que hubo un estatuto único para todos. Y ahora quieren volver a aquello, ¿vale? También tengo toda la documentación de lo que ocurrió allí y de lo que es y fue el espíritu de Guadalajara. Y esas cosas no se mencionan. Son éxitos que hemos tenido y se olvidan. Nos acordamos de lo malo, pero lo bueno no. Entonces, bueno, pues aquí hay un jurista.
8: Le ruego que vaya terminando.
7: Hay un jurista, hay, Ramón Gálvez se ha ido, estaba hablando ahora con él de eso precisamente, se acordaba perfectamente. Y otro gerente, que no sé dónde está ahora, dos gerentes. Y todo eso lo pueden atestiguar.
8: Gracias.
1: Puedes contestar desde la mesa.
8: Falta una,
1: perdón.
8: Y que termine el caballero.
9: Bueno, quiero ser muy, muy rápida. Una pregunta directa a Juan Antonio Caballero. Estamos viendo que, según toda la legislación, falta por desarrollar ese mecanismo de participación ciudadana que nos está diciendo cualquier institución. Bueno, el gobierno actual de aquí se ha descolgado con la ley del 17 de abril pasado, bueno, perdón, una orden ministerial que no es ley, por la que se crea la mesa para la participación de los pacientes. A ver, yo la he leído, entiendo algunas cuestiones y otras cosas se me escapan bastante. Me imagino que vosotros, tú en concreto, habrás leído pormenorizadamente cada parte y le habrás visto que el objetivo que parece decir que va a garantizar la participación real y vinculante, a mí no me lo parece. Y que esas asociaciones que tendrían que participar iban a ser solo de pacientes, como bien has aclarado. No sé si es un término que utilizan porque no se pueda utilizar el de usuarios en general, sin ser pacientes o que tengan enfermedad. A lo mejor la ley lo contempla de esa manera. Quisiera que pudieras aclararme si es que has visto esa diferencia, por qué la utiliza en este caso el gobierno y cómo este órgano sería estatal, no por comunidades, y que además estaría adscrito directamente a la Secretaría de Estado de Sanidad, solamente a la Secretaría de Estado de Sanidad. ¿Es así como yo lo he leído?
8: Perdona, Maribel.
1: Dime.
8: ¿Es que hay más turnos de palabra? ¿Contestan ahora? ¿Cómo lo hacéis?
1: Sí. Bueno, yo prefiero que conteste, que casi contestéis ahora y luego hacemos un nuevo turno de palabra, porque si no se acumulan muchas. Contestar, empezar cualquiera de vosotros. Quizá, bueno, Juan Antonio, lo tuyo ha sido lo que Paloma te pregunta, es bastante directo. Quizá tú eres el primero que puedes contestar.
8: Sobre la alusión, perdone, sobre la alusión, la pregunta que ha hecho Carlos es que me ha comentado que se tenía que ir, Carlos. Pero vamos, puede usted contestar.
10: Sí, esto no va.
3: Ponte en el otro, Juan Antonio.
1: A ver.
3: ¿Qué pasa ahora?
1: Porque están en verde.
3: Ahora sí,
2: vale. Muy bien, bueno, pues la pregunta es que efectivamente está pensado desde la perspectiva de pacientes. Es como si digamos, la participación se circunscribiera exclusivamente a las entidades de pacientes. Es lo que nosotros, bueno, ministra amiga, entre comillas, ¿vale? Más de un año para hablar de estos temas, y no nos ha recibido aún. Es decir, aquí también la torpeza de algunos dirigentes es curiosa, ¿no? O sea, una confederación estatal con los números que os he dicho antes, que no penséis que es el ejército superorganizado, sino que es, bueno, de broma decimos que somos más el ejército de Pancho Villa, pero bueno, el ejército de Pancho Villa parece que al final consiguió una brillante victoria. Pero lo que quiero decir es que desperdiciar la propuesta que te están haciendo para tener una reunión y empezar a validar socialmente algunas de las propuestas es de una torpeza absoluta. Pues no hay manera. Este era uno de los temas que queríamos hablar. Y no nos han dejado. ¿Por qué? Pues bueno, pues porque hay una dinámica, la que hay, la que sea, ¿no? Me parece de torpeza, ¿no? Y luego aprovecho para alguna de las cuestiones. Efectivamente, la idea de la eficiencia de la sanidad pública. Claro, a veces la palabra eficiencia nos lleva a una gestión. La palabra eficiencia nos lleva a una gestión privada. Es decir, solo pueden ser eficaces las entidades privadas.

0: pero en cuanto tocas una tecla, vamos, aparece ya la revolución armada por parte de muchos. Y luego hay otro tema que quería decir. Las líneas, no hay que marcarlas ideológicamente. Por favor, acaban de darse unos datos de que la mayoría de la población valora muy positivamente la mayoría de la población. Por lo tanto, hay que establecer estrategias para captar a la mayoría de la población. Y hay que poner en evidencia las barbaridades que se hacen en la sanidad privada. La noticia de Torrejón, creo que era, pues duró lo que duró. Pero es que en Valencia, en el día 5 de mayo, nos informaron, evaluación sobre el plan de eliminación de listas de espera de la Consejería de Sanidad, los planes de choque famosos. Información sobre el hospital Vitas Medimar de Alicante. Se ha sacado del plan de choque, porque hubo una operación de cadera y una señora falleció. Esto no es algo que hay que ocultar, es que hay que ponerlo sobre el tapete. Es que estamos hablando de calidad asistencial. Y entonces resulta que esta idea extraña de que un hospital privado funciona mejor, hombre, no sé si habrá uno en Texas o no sé dónde, que a lo mejor es la élite del mundo, pero estos hospitales, con los ratios que tienen, etcétera, etcétera, hombre, ya está bien. Pues eso es lo que hay que poner sobre el tapete constantemente. Por eso, muchas veces, antes he dicho lo de la crítica, el pasarse de la crítica, el pasarse de raya, significa que de alguna manera estás legítimamente tener un pensamiento crítico, pero ojo, pensamiento crítico dentro, fuera, aquí y allá, en todos los sitios. Pero claro, ese pensamiento crítico no te puede llevar a generar una imagen absolutamente que no corresponde a la realidad. Es que no corresponde a la realidad. Dice, claro, pero es que está gobernando la derecha. Chico, cuando deje de gobernar la derecha, seguirá estando el sistema. Vamos a ver si nos aclaramos. Y entonces ese tipo de cosas a mí me parece que es interesante que lo reflexionemos. Yo no tengo tampoco la solución, no sé tampoco cómo hacer coherente esa idea de apoyo social potente a la sanidad pública y una representación política. No sé cómo hacerlo, sinceramente, porque si lo supiera seguramente me darían el premio Nobel, pero tenemos que ir por ese camino. Y yo creo que ese por eso me ha gustado lo de la transversalidad, la idea de que hay que ir a todo, a tocar todas las teclas, porque no es blanco y negro tan claro, sino que hay mucha gente, incluido Vox, que tiene poco que ver conmigo, y el PP, que también tiene que ver poco conmigo, pues hay mucha gente que no quiere que desaparezca el sistema. Pues hay que ganárselos. Y claro, si tú empiezas con una raya ideológica muy marcada, no te van a escuchar. No te van a escuchar. Yo creo que esto lo hago un poco en plan provocador para que pensemos y que le demos al cerebro, a la cabeza. Yo creo que aquí hay gente con cabeza para pensar en esas cosas.
1: ¿Cuestiones de la mesa? Yo creo que sí que había más cosas sobre el tema de la reforma.
2: Gracias. Gracias por las intervenciones, siempre muy, muy inteligentes las preguntas. Yo, en relación con el tema centrado en la reforma constitucional y la pregunta que me hacía el compañero, que no me acuerdo cómo se llama, Carlos, sobre las posibilidades, una opinión un tanto pesimista sobre las posibilidades de una reforma constitucional, yo creo que el retroceso que estamos viviendo en estos últimos años de la sanidad pública, retroceso unido al ascenso de la sanidad privada, porque las competencias esenciales sobre sanidad las tienen las comunidades autónomas y la mayor parte de las comunidades autónomas están en manos de la derecha en este momento, tiene que ver, entre otras cosas, no solo, evidentemente, tienen que ver, desde mi punto de vista, con la debilidad, la débil protección constitucional que hay del acceso a la salud, de la protección de la salud. ¿Por qué el derecho de asociación es un derecho fundamental con todas las garantías?

0: garantías y los potentes recursos que tiene, los derechos fundamentales, y el derecho a la salud no. El derecho a la asociación es un derecho fundamental, pero el derecho a la salud no es un derecho fundamental. En fin, bueno, me parece que es bastante evidente que el derecho a la salud está muy mal situado en la Constitución y que requiere estar al máximo nivel de protección, que es ser un derecho fundamental. Yo sí creo que es posible una reforma constitucional en ese sentido. Creo que es posible. ¿Quién se va a oponer si se plantea adecuadamente el tema de convertir el derecho a la protección de la salud en un derecho fundamental? ¿Quién se va a oponer a eso? Y si se opone alguien a eso, que se retrate y que diga que no quiere que el derecho a la salud sea un derecho fundamental. Por eso es por lo que yo creo que hay que ser proactivos y valientes en plantear este tema de convertir el derecho a la salud en un derecho fundamental. Y yo creo, además, teniendo en cuenta que la opinión pública está claramente a favor, se desprende de estas cifras que nos dabas sobre la opinión pública, yo creo que esto debería formar parte de los programas electorales de las próximas elecciones del año que viene, que parece ser que van a ser el año que viene. Pues debería ser una parte fundamental de los programas electorales de los partidos políticos el convertir al derecho a la salud en un derecho fundamental. Eso es lo que yo creo. Y el que no quiera, que lo diga. Y que, por tanto, y que la opinión pública reaccione adecuadamente a la hora de votar esos programas, ¿no? Así que yo sí que soy optimista al respecto. Creo que hay que ir en esa línea y que el derecho a la salud debe dejar de estar situado en la esquina de la Constitución y ponerse en el lugar prioritario.
1: Otro turno de preguntas, entonces.
2: Mira, hay cuatro
1: personas. Vale.
2: Me deja mal sabor de boca, que a lo mejor no de tiempo, pero es condición sine qua non abandonar la sala.
1: Sí, sí, sí. Eso sí, pues venga, estas cuatro preguntas que... Estas cuatro preguntas breves y...
3: Voy a intentar ser breve. Muchas gracias a la organización del acto, muchas gracias a los ponentes y muchas gracias a los que estamos aquí en el auditorio, porque tenemos que ser víricos a la hora de transmitir la fuerza para luchar y defender la sanidad pública. Yo llevo desde el año 92 en la Comisión de Sanidad de la Federación Regional de Asociaciones de Vecinos de Madrid. Desde allí se constituyó la MESAD Marea Blanca y desde allí hemos estado representando institucionalmente a los vecinos en la Consejería de Sanidad, en la SENFIC y SOMANFIC como miembros del PACAP y lo que es la participación ciudadana en la educación para la salud. Todo eso se ha transmitido a todas las asociaciones de vecinos durante todo este tiempo. Esperanza Aguirre, Ley del Área Única, esos consejos de salud que teníamos montados desde todas las zonas básicas de salud, desde los consejos distritales, desde lo que es la representación a nivel de Comunidad de Madrid. Aquí ahora mismo hay dos personas que hemos estado representando a los vecinos de Madrid en la Consejería de Sanidad y en el plan de humanización que se lanzó después. Es decir, sabemos lo que es dar collejas desde la Consejería de Sanidad. ¿Cómo puede ser, y esto a lo mejor se lo pregunto a Diego como un poco asesor, ¿cómo puede ser que sea graciable que una comunidad autónoma desarrolle o no desarrolle los órganos de participación ciudadana desde los que sale toda la medicina familiar y comunitaria, la prevención y promoción de la salud y todo lo que es la puerta de entrada al sistema sanitario, ¿cómo puede ser graciable que, habiendo una ley general de sanidad que en tres artículos defiende la participación ciudadana en los consejos de salud, venga una comunidad autónoma y por un decreto quite esa participación ciudadana a toda una comunidad autónoma? Y otra cosa que quería decir como paréntesis, y de verdad que ya acabo, palabrita del niño Jesús, ¿cómo puede ser que cuando la ciudadanía va a los centros de salud defendiendo la propiedad y la titularidad de la salud desde los ciudadanos, que no digo pacientes, que digo ciudadanos, haya tanta resistencia en la mayoría de los centros de salud para formar consejos de salud y mesas de participación ciudadana, desde donde el ciudadano, como titular de la sanidad, pueda estar en toda la cadena de valor de la sanidad, donde haya unos objetivos, unas propuestas, haya lo que realmente el ciudadano quiere llevar a los consejos de gestión de los centros de salud.
4: Hablando de consejos de salud, la pregunta a la mesa es cómo fomentar la cultura de la participación.
2: Por la brevedad.
5: Bueno, yo lo que quería señalar es que el tema de la salud es un tema político y que estamos, evidentemente queremos hacer esos cambios, pero que creo que tendrían que ser más amplios y que cuando se siguiera el paso que aconseja el experto en el tema del cambio constitucional, habría que poner salud universal, no solo salud, eso lo primero. Pero lo segundo es que creo que lo del blindaje, ahora es el momento, no, el momento ha sido hace mucho tiempo. Ahora estamos ya con la soga al cuello y tenemos que funcionar de una manera muy proactiva, pero muy decidida hacia las instituciones. Y ahí nos tienen que abrir la puerta y a ver cómo las abren, porque nos la abren, pero nos engañan. Gracias.
2: Dos preguntas,
5: sí,
2: y cerramos,
5: ya,
2: ¿eh?
5: Sí.
2: ¿Qué estabas tú antes? Ah, perdón. Toma, Vicente.
6: A ver, breve, lo voy a intentar. De cara a Diego López Garrido, aparte del artículo 53, como bien ha dicho, o por lo menos yo participo de lo que ha comentado Julio, está el artículo 135 de la Constitución, la modificación del artículo 135 de la Constitución, que visto lo visto y con el incremento de gastos en defensa, puede producir, a lo mejor no en el corto, pero sí en el medio plazo, que se adopten políticas de austeridad. Con lo cual, la pregunta que le hago es, en la medida en que ese artículo 135 no sea derogado tal y como está redactado, va a repercutir directa e indirectamente en un blindaje posible de la Constitución. Porque aunque se blinde, el artículo 135 establece que va a ser prioritario el pago de la deuda por encima de cualquier gasto social. Con lo cual, ahí tenemos una espada de Damocles. Esa es la primera. La segunda es que, de alguna manera, el artículo 53 lo que garantizaría sería el derecho a la salud. Yo no soy constitucionalista ni soy abogado, pero la pregunta que hago es, ¿en qué medida, digamos, a ver cómo puedo explicarme, en qué medida el artículo 53 garantizaría que pudieran tener una verdadera asistencia sanitaria y el derecho a la salud todos los pacientes? Quiero decir, creo que a lo mejor estoy mal informado, que la educación no tiene parangón con la sanidad. La educación es un derecho fundamental. La educación es un derecho fundamental, pero a pesar de que es un derecho fundamental, está siendo privatizada, está siendo conciertos, etcétera, etcétera. Es decir, que el hecho de que un servicio público fundamental para la ciudadanía, llámese sanidad o llámese educación, estamos viendo en el caso de la educación que está siendo deteriorado de manera paralela a la sanidad, por ejemplo, siendo un derecho fundamental en la Constitución.
1: Vicente.
6: Y ya está. Y para Juan Antonio, tres preguntas. Una, eficiencia. Yo creo que ese concepto habría que matizarlo, porque desde el punto de vista económico, eficiencia es producir un bien o un servicio al menor coste posible. Eso es una definición, no lo estoy diciendo yo. Y entonces, el menor coste posible sabemos todas y todos qué significa dentro de un sistema sanitario público. A lo mejor habría que hablar de otro concepto que no sea el de eficiencia. Eso es una cuestión. Otra, ¿qué opinión tienes respecto? Me ha parecido entender que has comentado de que existe una grave contradicción entre las organizaciones políticas y la opinión de la ciudadanía, porque esa opinión de la ciudadanía, que es mayoritaria, luego las organizaciones políticas con representación no están de alguna manera defendiendo esa opinión mayoritaria de la ciudadanía. Pero al mismo tiempo has dicho al final que cuando vosotros participáis en los consejos de salud o consejos de zona básica o de departamento, en la mayoría de los casos no se ratifica ni se hace caso por parte de las instituciones, con lo cual existe una coherencia en lo que has dicho al principio y al final. ¿Cuál sería tu opinión respecto de eso? Porque a lo mejor lo que estamos hablando es cuál es el papel que tienen las organizaciones políticas dentro del Estado, ¿qué papel tienen? Y la última es, en el caso de vuestra participación, ¿cuál es vuestra representación? Quiero decir, ya has dicho que participáis en el 70% de los consejos de zona básica, pero una cosa es participar y otra cosa es el peso que tenéis, porque si resulta que el resto de las personas que participan tienen mayoría absoluta sobre cuando hay que adoptar una determinada decisión, lo que está claro es que vuestra participación es real, pero en términos de tomar acuerdos, pues a lo mejor resulta que tenéis minoría y no sirve para nada, o por lo menos esa es mi opinión. Gracias.
1: ¿Quedaba alguien más?
7: Muchas gracias a toda la organización y a mí me gustaría salir de aquí, puesto que todos estamos convencidos, ¿qué es lo que podemos hacer para que esto cambie? Porque yo creo que hablamos mucho en teoría, pero luego no tenemos como un hilo conductor que nos permita animarnos para ver qué es lo que realmente podemos hacer.
2: Obvio que no se va a poder contestar a todas las preguntas. No. Quedan 5 minutos y, por favor, hay que ser rigurosos. Es que fue una condición que adquirimos la organización de...
1: Sí, tienes razón. No sé quién de la mesa se anima a...
8: Yo quiero en un minuto a dos cosas. Almudena ha preguntado cómo puede ser que en los centros de salud no se acepte la entrada de la ciudadanía. Bien, por cartera de servicios, que la cartera de servicios, digamos que todas las prestaciones que se tienen que dar en el centro de salud, ahí está la participación comunitaria y lo sabemos todos los que estamos aquí. Yo creo que desde el centro, acudir al centro de salud y solicitar que queremos participar ahí. Pero cómo, y esto respondiendo a Aurelio, hagámoslo desde una acción más o menos clara. Yo creo que el tema del mapeo, es reconocer en un distrito los recursos y la riqueza que tenemos en esa zona, que son como valores de salud, y son un montón de cosas. Y ya hay zonas, por ejemplo, Vallecas está muy activado, en Carabanchel también, poder reconocer, pero que pueden ser bibliotecas, centros culturales, asociaciones vecinales, centros de igualdad, los centros municipales de salud. Todo esto, a nivel práctico, hagamos mapeo en todos nuestros barrios y distritos, porque esto es saber con qué contamos. Y desde ahí es mucho más fácil el poder entrar en el centro de salud. Yo os digo, muchas veces en la consulta no doy un fármaco y lo que hago es aconsejar a la persona que acuda a un centro de igualdad, al centro municipal. Quiero decir, y así además ahorraríamos mucho en farmacia. Creo que es una riqueza que no estamos utilizando. Y ya cedo mi palabra.
9: Yo sé que quería contestar rápidamente. Bueno, contestar, comentar, más que otra cosa. Efectivamente, los consejos de salud no cumplen los requisitos de un proceso de participación. He intentado separar, primero, intentar describir lo que es un proceso y luego he intentado ver que no se está cumpliendo. Pero tenemos dos alternativas, o salir corriendo o estar dentro. La idea es estar dentro. ¿Qué hemos conseguido en el Consejo de Zona de Salud de la Comunidad Valenciana? Influir en los órdenes del día, en que haya, digamos, una rendición de cuentas, ¿de acuerdo? Eso sí que lo hemos conseguido. ¿Cuál es el problema? Que si vas a la reunión y resulta que te enteras en ese momento de la rendición de cuentas, tu capacidad de respuesta es muy limitada. Y si encima después tampoco te dan la documentación que se ha expuesto allí, tan bonita y tal y cual, pues tampoco tienes capacidad de un análisis para ver cómo está en esto y cómo funciona. Por eso es bastante imperfecto cómo está, en este caso, el Consejo de la Zona Básica. Y en el Consejo, los consejos, perdón, de Zona Básica, de Comunidad, y en el Consejo de Zona Básica, sí que es verdad que la sensación que a veces tenemos, porque hay de todo, ¿de acuerdo? Es una cosa muy diversa, ¿no? Entonces encontramos a veces personal entusiasta, ¿de acuerdo? Entusiasta, que se sale un poco de la raya incluso, es decir, que va más allá, que facilita las cosas, que monta una escuela de educación por la salud, que hace no sé cuántos. Pero también tenemos muchos en los que parece que esto de la comunitaria y demás es una especie, eso que está en la cartera de servicios y que se supone que eso se tiene que desarrollar, es como una cosa que le han impuesto de arriba a alguien que ha decidido las cosas y se lo impone. Con lo cual, cuando allí empiezas a decir, oye, vamos a hacer tal cosa, tal y cual, te miran así raro y decir, no, eso no se puede porque no sé qué, tal y cual. Entonces te das cuenta que hay una cierta resistencia a hacer determinadas cosas. Eso también está ocurriendo. Y luego, lo sobre la contradicción, es que es una contradicción. Es una contradicción el que la mayoría de la población considere de forma transversal, que es muy importante, pero no hemos conseguido que eso esté en el primer plano del debate político. Está otras cosas, mucho más ideologizadas, mucho más y tal, con lo cual la gente se posiciona por otras cosas y vota por otras cosas. Eso, yo no, ya digo que no tengo la solución, pero que hay que pensar sobre ese tipo de cosas, ¿no? Sobre lo que hay que provocar debates. Podría ser el tema de la Constitución, podría ser el tema de la campaña electoral, que es un momento en el que podemos plantear ese tipo de cosas. Podría ser un buen momento, ¿no? Y luego ya para terminar, el tema de cómo fomentar la participación. Nosotros no hacemos otra cosa que fomentar la participación, pero estamos, hay que ser conscientes también, que vamos contracorriente de muchas cosas. Estamos en una sociedad donde el neoliberalismo, el individualismo, esto de sentarse a discutir, esto que nos gustaba tanto en la pretransición y en la transición, que acabamos a las 3 de la mañana discutiendo por un matiz que decía un compañero, que lo bonito del asunto era que estaba todo claro y dice, bueno, yo quiero decir un matiz a lo que dice el compañero. Hostia, ya se había liado otra vez. O sea, no existe ese ambiente en estos momentos, ni tampoco en los profesionales. No son los profesionales de la ley del 86, ¿eh? Ni de lejos. Y hay otros intereses. Y esto también tenemos que tenerlo en cuenta, ¿no? Entonces yo solamente, no, como no tengo soluciones para todo, lo que digo es señalar algunas ideas para que le vayamos rumiando las cosas. Y nosotros sí que nos comprometemos a ir difundiendo, vamos a difundir lo que se ha dicho aquí, si nos pasáis las presentaciones, nosotros las vamos a difundir, vamos a hacer, y vamos a intentar hacer un encuentro a nivel de todo el Estado y a nivel de comunidades autónomas. Termino ya diciendo que efectivamente estamos en un Estado pseudo-federal y, como decía mi padre, a la pelota hay que darle como viene. Es decir, eso no va a cambiar y, por tanto, vamos a tener que jugar en el terreno de juego que está delimitado. Y eso va a ser así.
1: Yo creo, entonces, damos... vas a contestar, Diego, sí, perdón.
0: Bueno, sí. Sí, muy breve.
1: Tienes razón, perdona.
0: En cuanto al decreto este que comentabas, el decreto es un decreto, según señalas, es un decreto ilegal. Por tanto, un decreto que es recurrible ante los tribunales contenciosos administrativos, porque va contra una ley. Pero no es inconstitucional, porque esto no es, porque el derecho a la salud no está como un derecho fundamental en la Constitución. El tema segundo, el asunto este que comentabas de la educación. Bueno, la educación, ¿cómo sería la educación en España si no fuese un derecho fundamental? Es un derecho fundamental. Si no lo fuese, estaría muchísimo peor. Seguro, seguro. No habría esa protección que aparece, que fue objeto de un debate entre los padres de la Constitución, objeto de un debate muy, muy encarnizado sobre, porque hay dos concepciones de la educación, claramente, y bueno, se llegó a un acuerdo. A un acuerdo en el artículo correspondiente de la Constitución, ¿no? El asunto de la salud, no cabe duda de que sería mucho más potente si se convirtiese en un derecho fundamental, seguro. Seguro que sería más potente si fuera un derecho fundamental. Y no hay razón ninguna para que no lo sea. Y por lo tanto me parece que es un elemento que sería fundamental introducirlo, repito, en los programas electorales y exigir a los partidos que lo pongan en los programas electorales.
2: Una cuestión, Víctor, un momentín solo. De todas las personas que tenemos el correo electrónico, se va a enviar la grabación. Simplemente los que se han apuntado sin el formulario, ahí lógicamente no tenemos ningún dato. ¿Vale?
1: Bueno, pues damos entonces por finalizada la jornada. Muchísimas gracias a todas y a todos los que hemos estado y a todos los ponentes. Recibiremos entonces la información y yo creo que nos quedamos, o por lo menos yo me quedo como resumen, en que es necesario el fomento de la participación, en la línea en la que planteaban los compañeros, continuar pese a la sociedad que tenemos ahora que no favorece semejante cosa, y que quizás sea una idea ilusionante o un eje a trabajar para la participación el tema de estudiar efectivamente la reforma constitucional y la petición de la salud como un derecho fundamental. Gracias a todos. Venga, buen día.

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0: ¿Dónde vas?
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0: Ese majadero no volverá a trabajar aquí. Es historia.
1: No puedes despedirle. Es cuñado de Webb, el concejal del condado.
0: ¿Y qué? Aquí cualquier paleto con botas es concejal del condado o primo de un concejal del condado. Ya estoy hasta las pelotas.
1: Es su estado. Su tío es juez local y su cuñado controla la comisión y tiene más parientes importantes. Ha de haber una manera de...
0: Yo te entiendo. Tú llevas las finanzas. Estás en el piso de arriba, no abajo, entre las mesas. No sabes lo que ocurre. Aquí tengo miles de jugadores y 500 croupiers que están pensando en cómo robarme las 24 horas del día. Tengo que hacerles saber que en este local lo veo todo y en todo momento, que lo controlo todo, que no se me escapa ni el más mínimo detalle.
2: Buenas tardes, Rebeca. Hoy venimos con un peliculón.
3: Buenas tardes, Encarna, y a todos nuestros oyentes. Pues efectivamente, traemos una de las películas grandes. A mí me parece que es un peliculón, como acabas de decir, y es de las que más me gusta, mi favorita, de Martin Scorsese, que es Casino. Y la verdad es que es trepidante, no te deja un minuto, dura casi 3 horas, pero no quieres salir de ahí, de Las Vegas. Te encantaría estar allí en los casinos, y creo que además brinda pues una de las mejores interpretaciones de sus tres protagonistas, que son Robert De Niro, Joe Pesci y Sharon Stone.
2: Totalmente de acuerdo. Yo creo que es la película, yo creo que es el pico de la carrera de Martin Scorsese, o es una película que es como un viaje temerario exclusivo que te deja ahí como qué viaje tan interesante. La típica película que es que no te quieres mover de la silla, y luego, bueno, qué vaivén de violencia, de lujo, de excitación, lo tiene todo, ¿verdad?
3: Sí, es que es, yo creo que es la combinación perfecta. Fíjate que en uno de los nuestros, Scorsese había explorado mucho esta narrativa que va a seguir explorando también con Casino, esa manera de contarnos con voz en off, con flashback o contándonos desde atrás, o... Es decir, está todo su cine ahí, pero yo creo que esto ya es llevado al cénit, o sea, a la máxima expresión. Y yo creo que lo que decimos, aparte, hizo que los actores que escoge también están en su máximo, porque yo no sé si se puede ser más guapa que Sharon Stone en esta película. Mira que estaba guapa en Instinto Básico, pero es que en esta película ya es el acabose. No sé si se puede estar mejor que Robert De Niro, porque bueno, tiene una carrera muy larga y la verdad es que nos brinda grandes papeles, pero aquí está en un momento especial. Y Joe Pesci, o sea, es que no te lo querrías encontrar en ningún sitio, o sea, es fantástica. Y bueno, ¿de qué nos habla esta película?
2: Bueno, pues esta película tiene un detonante que ya la hace espídica, y es que a nuestro protagonista le nombran director de un casino, y es ya todo tan glamuroso. Bueno, y antes no ha descrito con una narrativa fílmica impresionante que dejaremos para el final, cuando hablemos de un poco la factura de esta película y su director, nos cuenta un poco dónde está ese casino y cómo es ese entorno, y bueno, cómo no, la mafia, claro, detrás de toda esta historia.
3: Claro, porque yo creo que esta es una película que llega a unir esos mundos en el que Scorsese había llegado a empezar con uno de los nuestros, que también había llevado a cabo, pues, cómo no decirlo, Coppola con El Padrino, que lo hemos tenido aquí. También lo hemos visto en El Padrino 2, Michael Corleone tiene sus negocios en Las Vegas con los casinos, que es esta misma época de la que nos están hablando. Y claro, ¿qué tenemos aquí? Pues tenemos a nuestro protagonista, que es Sam Rothstein, que no es italiano, sino que es judío, y que su máxima cualidad es que es un tipo que sabe hacer muy buenas apuestas, es corredor de apuestas, gana siempre, y claro, los de la mafia le quieren tener cerca. Como es judío, le gusta ganar muchísimo dinero, y entonces él se acerca también a la mafia y es amigo de la infancia de este Nicky Santoro, que ya sí que es un matón propiamente de la mafia. Y bueno, pues gracias a toda esa combinación que ellos tienen de casa, que lo llaman el lugar en el que ellos están, no queda claro si es Chica o Nueva York, no sabemos dónde es casa, pero de ahí vienen y le proponen pues llevar, dirigir un casino, el Tangier, y claro, él lo hace, le encanta, o sea, es que es como poner a la persona que mejor le gusta, o sea, que más sabe del juego, a dirigir eso.
2: Sí, bueno, y nos pasa como con el peplum y con el western, que es lo que nos gusta del cine clásico americano, que es que nosotros ya, como conocemos los mafiosos por las películas del Padrino, vuelve a coincidir todo. Y es que es como que la historia para nosotros ya es tal y como nos la cuentan. Es como que estuviese relacionado. Bueno, ellos eran los niños bonitos de Hollywood, estos dos directores, y contaban la historia desde la misma perspectiva. Y esto hace que sea maravillosa la historia. Y bueno, también decir que sí, que es un personaje muy meticuloso, y aunque la película te cuenta que tiene una trama detrás, porque él es como, hay una persona que es la cara visible y él es la persona que tiene las destrezas, porque sí que es verdad que tal y como está pintado el personaje ahora, en todo el argumento lo vamos a ver, no había nadie mejor que él para hacerlo, porque era un tipo entregado y meticuloso al máximo, que a mí me parece que sí, que es la clave del éxito, o sea, el compromiso que él tiene con esto que hace.
3: La única pega que él tiene es que no puede ser un representante más legal porque evidentemente está fichado un poco por la policía por haber sido corredor de apuestas y demás. Y claro, él está dirigiéndolo allí como en la sombra, pero a mí me encanta esa escena en la que vemos cómo pesa

0: en cosas muy turbias siempre, o sea.
1: Sí, pero me parece que el tándem que hace es perfecto porque este matón, Santoro, que no respeta nada ni a nadie, sí que le tiene un enorme respeto a este tipo. O sea, a él sí lo respeta porque sí que ve en él como unas cualidades que hacen que él no necesite recurrir a la violencia ni a esos métodos tan chungos para poderse ganar la vida y que lo envuelva él a lo que lo envuelve, que a mí me parece estupendo, porque aparte y luego es estupendo el tema de la mafia, y esto lo hace magistralmente Scorsese en la presentación de personajes, que para corregir lo que tú dices, que a él no podría legalmente dirigir un casino, pues sí que se conocen todos los trucos. Bueno, te vamos a poner primero de este cargo, luego tendrás que ir cambiando el cargo y hay siempre mil maneras de hacer las cosas y eso es lo que como espectador te hace amar este cine porque dices, jolín, yo vivo una vida muy encorsetada y esta gente que vive al límite se conoce todas las salidas para vivir una vida a tope sin tener que hacer las cosas bien. O sea, porque para los demás es, bueno, ya tengo una infracción, ya no puedo optar a esto. Y para estos personajes, tal y como nos lo cuenta, que a mí además te quería decir que a mí me parece que esta historia solo la puede contar gente que haya vivido tanto, porque los espectadores no tenemos todo este conocimiento y es lo que nos parece el viaje estupendo. Bueno, pues sí que es verdad que en toda esta presentación de personaje que ya estamos viendo que detrás de que él sea el director hay una gran cúpula de personas que, como tú dices, están en un área geográfica también de los Estados Unidos y están recibiendo un maletín y hace mucho hincapié el director en contarnos que aquí lo realmente determinante es el flujo de dinero. Pues nos ha hecho toda la presentación de todas las personas que intervienen para que el dinero llegue a estas personas, que son las que montan los casinos, y tiene que pasar por muchas manos, que también nos van a contar que por todas estas manos hay que siempre vigilar de mano en mano porque todo el mundo tiene la tentativa de coger el dinero. Pero de esta forma nos presentan todo hasta llegar un poco al primer punto de giro donde aparece un personaje que va a ser decisivo en la vida de nuestro protagonista y que le va a hacer crecer, pero también luego nos contarás qué más cosas, ¿no?
0: Bueno, le va a hacer crecer, pero a la vez es su perdición. No hay que olvidar, por ejemplo, que la historia está contada desde el final, desde casi casi el final. O sea, es decir, nuestro personaje protagonista nos está contando, vemos cómo sale de un edificio, se mete en su coche y sale volando por los aires. Y básicamente es para decirte, y ahora te voy a contar cómo he llegado yo hasta aquí. Y nos cuenta todo esto. ¿Qué es lo que le ha traído aquí? Pues es verdad que estamos contando que hay un mundo del dinero en el que es lo más importante, pero yo creo que una cosa que dice Sam desde el principio es el amor. Y yo creo que esto que le va a suceder ahora, que es conocer a Ginger, que es la quien protagoniza a Sharon Stone, a él le cambia la vida. Y va a ser su perdición y, en cierta medida, también la perdición de toda esta trama que tenemos, no solo por Ginger, pero va a coincidir en el tiempo y va a hacer que la caída de todos coincida y sea también el final de la película.
1: Sí, yo bueno, yo creo que parte del enamoramiento tiene que ver con que ella también es muy buena en lo que hace. Entonces, él es un tipo que yo creo que adora la perfección y ella es perfecta para traer a tipo al casino, que se dejen todo su dinero, porque ella luego se lleva una comisión de eso. Entonces, él cuando la ve actuar, pues que ha aprendido de ella, aunque en todo momento, en toda esta parte de la historia, queda claro que ella tiene un obstáculo que le impide enamorarse de él, porque aunque él pone el mundo a sus pies, en el momento que conocemos esta relación de pareja y hasta que él le pide matrimonio, está clarísimo que él está perdidamente enamorado de ella, pero ella no de él, ¿verdad?
0: Sí, y además yo creo que ahora, mira, no me lo había planteado nunca, pero es para lo que sirve volver a ver una película que ya has visto varias veces y en diferentes momentos de tu vida. A mí me parece que la historia que tiene Sharon Stone con su novio que protagoniza James Wood, que es un chulo, que la chulea, o sea, ella es buenísima en su trabajo, puede hacer cosas súper bien, es una estafadora profesional en ese sentido. De hecho, cuando entra en los casinos, ella es una persona súper segura, todo llama muchísimo la atención, pero resulta que se deja chulear por su novio. Hay un momento, o en diferentes momentos de la película, vemos que realmente es un arraigo que ella tiene hacia él, porque le ha conocido siendo muy joven, con 14 años. Entonces, yo he pensado, a mí me gustaría saber cuál había sido la historia de Ginger con este novio, a lo mejor se había ido de casa, él la recoge, no lo sé, pero hay una historia muy fuerte ahí detrás. Entonces, es verdad que eso también va a ser su espada de Damocles de ella, que aunque esté con Sam y la dé $1,000,000 en joyas, todos los abrigos, una casa

0: estupenda, una hija estupenda, no pueda dejar de sentirse atraída o arrastrada por este novio, y va a ser algo que también la va a llevar a la perdición.
1: Sí, bueno, porque es verdad que el tal Lester, pues vemos en todo momento que no sabemos por qué está con él, porque bueno, también es verdad que el personaje que encarna Rosendahl o Robert De Niro es que es guapísimo y está locamente enamorado. Entonces pensamos, ¿cómo ella no deja ese amor tóxico y ya cae en los brazos de él? Pero está claro que sí, que tiene una relación que le impide avanzar. Fíjate que en el momento de la propuesta de matrimonio, a mí me parece que tiene una enorme empatía el diálogo, cuando ella tiene miedo a perder su libertad porque ella sabe que sigue enamorada de este hombre, que aunque el hombre tenga todos estos puntos débiles y que la chulé y tal, ella no quiere, se lo deja ver a él, le dice no me conoces, como diciendo no sabe lo que es mi pasado y a lo que yo no quiero renunciar. Él se lo pinta muy bonito y es verdad que ahora cuando entremos en el nudo de la película, bueno, no es tan fácil como él lo hace, porque ya sabemos también, o a mí me encanta cómo retrata Scorsese esta historia, un hombre, él está muy enamorado de ella y se le olvida, o sea, también la quiere como un trofeo, o sea, él cree que Ginger es perfecta y un poco ese amor también es un poco tóxico porque también la posee, no le da esa libertad. De hecho, vamos a ver cómo la historia de ellos se estropea muy mucho a raíz de un momento donde directamente encargan darle una paliza al tal Lester porque él no puede por los celos, pero no la está amando libremente y con un amor tan puro como le vende al principio.
0: Sí, yo creo que meditando sobre cómo son las relaciones entre estos personajes, yo creo que hay amor, pero el amor que hay en este triángulo, y luego vamos a ver también que Ginger, cuando ya se ve desesperada, ya toma muy malas decisiones porque llega a convertirse en amante de Nicky y ya es horrible todo esto lo que sucede, o sea, ya detona por todos los lados. Son amores muy tóxicos, porque en realidad, bueno, es verdad que su novio la chulea y eso no puede ser, pero tampoco Sam la quiere de una manera, como bien dices, que esté bien, o sea, la quiere para él, porque claro, es bellísima, todos los vestidos le quedan fenomenal, es una persona con mucho carisma, todos los que están alrededor de ella se enamoran, y entonces eso es lo que le pasa a él. Y veremos que esto, bueno, tiene que ver también con todo el glamour que vemos alrededor de Las Vegas. Y aparte de esta relación, pues lo que vamos a ver es que durante un tiempo, al principio cuando se casan, pues parece que están en la cresta de la ola y todo le va súper bien. Pero ¿qué sucede? Nicky también se viene o se ha venido a Las Vegas, algo que no le gustaba a Sam, y lo que sucede es que Nicky al principio está un poco encorsetado, pero cuando ve que allí en Las Vegas no hay nadie que le pueda, bueno, ni siquiera hacer sombra, decide hacerse él como el propio capo de la mafia. Y claro,
1: sí,
0: campa a sus anchas.
1: Y él primero que ya no le da tanto dinero a los de casa. O sea que, y bueno, porque es que este tipo es durísimo. Y sí que es verdad que es lo que tú dices. Los primeros años, durante la primera parte del nudo, los primeros años del matrimonio, bueno, este personaje está henchido porque el cargo en la dirección del casino le va fenomenal, su mujer es la partner ideal y al final él es un poco como que se agarra a esa relación, no es un amor tan libre. Pero como es muy controlador, rápidamente empieza a ver cosas que no le gustan. Pues, por ejemplo, el comportamiento de Nicky cuando va al casino. Él lo tolera porque sabe que lo tiene que tolerar, pero no le gusta. Ciertos comportamientos de su mujer que cuando ya el matrimonio se va consolidando, porque vemos que en estos tiempos también han tenido una hija, ella, bueno, es verdad que está en una jaula de oro, es verdad que también toda esta parte de la película es estupenda cuando él la llena de oro y de joyas, porque sabe que a ella le hace muy feliz. E incluso hay un hecho muy importante de la película y es que él deposita todo su capital,
0: $2 millones,
1: en una caja y le da la llave a ella. Entonces estamos viendo como él te lo va a dar todo siempre que encaje en su perspectiva del mundo, pero hay muchas cosas que no le encajan, que también lo vemos en esta parte del nudo, como él no acepta cualquier cosa. Y otra de las cosas que le va a pasar factura es cuando tiene en esa parte del medio oeste, tiene bueno, pues determinadas personas en el casino que tiene que tener por obligación enchufada y tampoco pasa por el aro. Entonces, a partir de aquí, que yo creo que podríamos poner el miss point en el momento en el que ya, bueno, el matrimonio empieza a tener las primeras crisis, pues sí que vamos a ver un poco qué le pasa a todas estas cosas, que empieza a tomar decisiones tanto con Nicky Santoro como con el resto de empleados del casino, que ya son más libres porque él ya está, tiene más autoridad, pero que también le van a empezar a pasar factura, ¿verdad?
0: Claro, yo creo que fíjate que el pequeño altercado, bueno, pequeño o gran altercado que tiene, que le va a pasar factura al final, pues bueno, evidentemente nos están contando que en este juego que estamos viendo, pues ha habido que untar a las autoridades locales del estado de Nevada y ellos van colocando a sus hijos, sobrinos o lo que sea, que aunque sean muy inútiles, que trabajen en el casino. Pero es que realmente Sam, como es tan entregado a su trabajo y a hacer dinero porque le encanta hacerlo, pues cuando ya le tiene harto el sobrino de un concejal, pues le despide, pero realmente le despide con razón, porque evidentemente habían trucado tres máquinas tragaperras y habían conseguido en tres máquinas tragaperras $15.000, que es lo que le dice. Es que es improbable que eso suceda en menos de una hora tres veces en tres máquinas distintas, o sea, hay truco. Entonces, le viene a decir, eres un inútil, y si no es que estás conchavado con ellos, que no lo estaba. O sea, entonces, a mí me parece genial esa escena, ¿no? Dices, bueno, es verdad que estamos hablando de cosas como máquinas tragaperras, pero el tío es un profesional de esto. Y bueno, es verdad que cuando le va a echar, de repente vemos que eso parece que se queda ahí, pero vamos a ver a la larga dónde le van a decir esto, estás empezando a cavar lo que es tu propia tumba, porque una cosa es que vengas aquí, pero aquí hay que untar a todo el mundo, que eso es una cosa que sale en la película. También su mujer, como no soporta esta vida que le da, porque ella al principio parecía que ha pasado por el aro, pero es como que al final todos estos oropeles que ella tiene, oro, pieles, nunca mejor dicho, no le satisfacen. Entonces empieza a beber también, que manifiesta ese malestar que ella tiene en su matrimonio. Y Nicky, por otra parte, empieza a darle muchos problemas, tanto que le prohíben la entrada a los casinos. O sea, ya no puede entrar a ningún casino. Está en la lista negra como el Capone. Entonces, aquí empezamos a ver que todo empieza a desmoronarse un poco.
1: Pero sí que es verdad que nuestro personaje intenta mantener la fachada porque él quiere que no lo relacionen con el capo mafioso o mantenerlo al margen o por lo menos que en su casino no haga esta no de esto pues haga evidente lo que es y también con su mujer trata de mantener un poco pues que no la vean borracha, que no pierda el control, que críe bien a la niña, o sea, él es verdad que en el fondo él está ahí por mérito, por meritocracia. Entonces ejerce de eso pese a que lo demás se está desmoronando. Sí que es verdad que a nivel sentimental es este momento en el que ella le pide dinero porque se lo quiere dar a Lester y él ya con un pico de celos muy grande le da la paliza y a partir de este momento ella ya no solo va a beber, sino que también va a tomar cocaína. Bueno, ya va a hacer todo tipo de abuso y ella ya la vemos que oscila, ella está totalmente perdida. Y a mí me parece muy bonito, como él sí está enamorado de ella, porque es lo que tú dices, lo cuenta al inicio de la película y lo va a contar luego en el epílogo, él, entre otras cosas, no le quiere dar el dinero porque sabe que con el dinero ella se iría de su lado. En realidad lo suyo no era un matrimonio, era un negocio. Y él quiere retenerla a su lado, aparte de que tampoco confía mucho en ella, en que va a malgastar ese dinero, él trata como de reformarla, de convertirla en una mujer como la que él necesita para que críe a su hija y para que se quede a su lado, ¿verdad?
0: Pues efectivamente, es verdad que él parece que la quiere retener con todas estas cosas, pero aún así no lo consigue. Y aparte de todo lo que le pasa a Ginger, vamos a ir viendo cómo, además, en toda esta trama de lo que son los casinos, los mafiosos y demás, el FBI está encima de ellos. O sea, es decir, todo canta muchísimo. Y sobre todo, que yo creo que también es un pequeño detonante para lo que va a ocurrir después, es que la propia gente que está allí contando el dinero empieza a robar también a los mafiosos y eso no lo perdonan. O sea, es decir, no roban a los ladrones, dicen ellos. O sea, quieren saber quién se queda entre medias, porque evidentemente cuando veis que entra alguien a por el maletín, allí todos se hacen los ciegos, los sordos, etcétera, etcétera. Pero claro, para no decir nada, también hay que untar a esas personas. Y como bien dices, el dinero lo mueve todo, pero sobre todo en esta película también es muy importante dejar claro que la avaricia de todos los que están allí es que es infinita, porque no se conforman, o sea, al principio es poco, pero van, todos si pueden, van cogiendo más dinero.
1: Totalmente. Y es verdad que a partir de aquí hemos visto también que ella, cuando él le ha dado la paliza a Lester, ha buscado un poco refugio en lo que tú has dicho en la historia de Nicky. Y nosotros vemos que eso es peligrosísimo porque Nicky es un tipo muy chungo. Pero sí que Nicky, que estaba enamorado de ella, porque ella, como era encantadora, iba enamorando a todos los hombres, pues es verdad que cada vez están más cerca y ella, que usa a los hombres y que no ha podido corregir eso, porque ella es verdad que a la única persona que ama es a este hombre que le han dado la paliza y con el que no puede estar, pues ¿qué hace? Para poder librarse de su marido, va a ver si Nicky, que es un poco el alter ego, puede quitárselo de encima. Y caen los brazos de Nicky, pero ¿a qué la lleva también esta historia? Que es muy triste, ¿verdad?
0: Pues a que Nicky la va a utilizar y ella piensa que va a ser su protector. Pero en realidad hay un momento en el que Nicky y Sam también se han enfadado. O sea, es decir, no se atacan mutuamente, pero se enfadan porque tienen diferentes perspectivas de cómo hay que llevar, cuánto hay que ser de discreto. O sea, básicamente porque Nicky está desatado y Sam no quiere formar parte de las tropelías de Nicky porque sabe que si no todo esto del casino se va a ir a la porra. Entonces, ellos están un poco enfrentados en el sentido de ya no son amigos. Y como Ginger se refugia en Nicky, pues Nicky también la utiliza. Es decir, yo creo que lo que quería es acostarse con ella, pero hay un momento dado en el que ella le pide más ayuda de la cuenta. Es decir, cuando, por ejemplo, Sam la echa de casa y hay un momento que ella le dice, ¿tú crees? Yo conozco a este tipo desde hace 35 años. ¿Crees que voy a dejar o que me voy a enfrentar a él por ti? Y entonces ahí es cuando Ginger se da cuenta de que en realidad todos los hombres que han estado alrededor suyo la han utilizado todo el rato. También es verdad que ella está bastante adicta a lo que es la cocaína y lo que son las drogas y entra como en esa espiral ya de destrucción total en el que llega a su casa, monta este escándalo vecinal en el que le destroza el coche, quiere entrar a por la llave para poder coger el dinero. A mí me sorprende que ella está intentándose de casa y coge la llave y lo que más le interesa es eso y no va a ver a su hija en
1: sí,
0: ningún
1: es
0: momento.
1: Que yo lo veo como tú, porque, a ver, la hija es lo que más la ata a él y ella quiere comprar su libertad. De hecho, ella yo creo que queda muy decepcionada por lo que yo decía, la relación entre los dos hombres es muy heteropatriarcal, o sea, en realidad hay una lealtad entre ellos que ninguno de los dos, bueno, sobre todo Nicky, no están tan enamorado de ella como para enfrentarse a su marido, entonces eso a ella la rompe y ella en todo momento lo que busca es el dinero, porque quiere decir, ella necesita el dinero, ni siquiera quiere a la hija porque la hija es como un elemento de anclaje a algo que ella quiere dejar, porque en realidad cuando ella cae en los brazos también de Santoro es para poder romper con este personaje que se ha hecho su marido y que se ha convertido en una taero muy fuerte en su vida.
0: Sí, y vemos que bueno, cuando va a coger el dinero, pues al final, sin comerlo ni beberlo, la llega a detener lo que es el FBI y a partir de ahí vemos lo que es el declive de todo este entramado, porque el FBI, bueno, detiene a Ginger, pero también registran a Piscano, que es uno de los capos de la mafia, que resulta que es al que mandan viajar, pero no le pagan los
1: bueno,
0: viajes y lo apunta todo.
1: Y es lo que tú dices, y es que aquí ya se desborda toda la discreción que querían tener, porque cuando ella va al banco y quiere sacar el dinero y se caen los fajos de billetes, ya la propia policía, que ella había necesitado que la escoltara para poderse sentir segura y sacar el dinero, pues es testigo de todo lo que tienen montado. Y aquí aparece algo que a mí me parece que tiene un paralelismo con las películas de Coppola, con el final de las películas del Padrino, porque ya aparece el declive de los capos y el ajuste de cuentas, porque es verdad que aquí la película, acercándose al clima, se vuelve muy violenta, con un montaje muy rítmico y con lo que nos tienen un poco acostumbrados estos directores, con lo que serían los asesinatos a sangre fría de todas estas personas, porque no puede quedar ninguno vivo. De hecho, matan a gente porque no era italiana y no se llegan a fiar, o sea, independientemente de lo leales que hayan sido, ¿verdad?
0: Sí, ahí yo creo que sí que le hacemos el paralelismo completamente con algo que ya empezó Coppola, que es como en el final, de repente vemos cómo van cayendo unos y otros muy violentamente y bueno, ya sabemos que estamos llegando al culmen. Decir, Ginger muere por sobredosis, muchos de los que ya llevaban y traían los maletines con dinero, pues se los cargan los capos. Y Nicky, que se pensaba que estaba libre de todo esto, al final los capos se han hartado de él y de sus tropelías y, bueno, les habían detenido, les habían llegado a detener y demás, pero bueno, él quería volver otra vez y, bueno, como les había tomado el pelo, él y su hermano Dominique, pues al final mueren de una forma súper cruel, porque a mí me parece que, por ejemplo, mira que eran crueles las muertes en El Padrino, pero es que aquí hay algunas súper crueles, porque la muerte de Nicky con su hermano vivos, enterrados vivos, después de haberles apaleado con un bate de béisbol, o sea, es muy heavy. Además, no te lo muestras, Scorsese, o sea, no te lo esconde, o sea,
1: bueno,
0: que
1: y
0: lo
1: sí que
0: tienes
1: es verdad
0: ahí.
1: que en este epílogo, como, bueno, él usa tan magistralmente la voz, ¿no? Sí que el personaje protagonista dice que su muerte, porque no sabemos si muere o no, nosotros sabemos que empieza la película detonando una bomba en su coche, pero no sabemos si él realmente también es de los que es asesinado. Él sí que explica que el que ha encargado su asesinato no ha sido su partener, o sea, al final este tipo lo respeta hasta el final, o sea, no acaba con él ni porque se lo pide su mujer ni porque afectuosamente lo quisiera, o sea, el que hace el artilugio de su coche bomba, bueno,
0: Su
1: parece
0: atentado,
1: ser
0: sí.
1: que era un aficionado, no era él, porque si no, él sí hubiera conseguido acabar definitivamente quizá con el personaje protagonista, ¿no?
0: Sí, y vemos que al final el único que tiene un buen final es Sam, que vuelve, o sea, de decir, el declive de todos estos personajes hace que también sea el declive de los casinos llevados por mafiosos en los años 70, es decir, venimos ahora a lo que hay ahora en Las Vegas, que está llevado por grandes empresas y es algo
1: ¿Fondos de
0: como un
1: inversión?
0: poco, sí, por fondos de inversión, y entonces él que vuelve. Pues él vuelve a hacer un poco las apuestas y haciendo dinero y ahí se supone que va a acabar sus días. O sea, que hasta aquí llega todo lo que es casino.
1: Vale, pues yo creo que ha llegado el momento de hablar de este flamante director que a mí me encanta, que yo creo que de esas personas que se merece estar ahí porque su trabajo le costó, porque se tuvo que hacer su hueco y que yo creo que su éxito se debe, bueno, a su constancia y también a su originalidad, porque nosotros ya lo vimos con la primera película que tenía su sello aquí, que era Malas Calles, y lo que hizo fue ir increchendo, haciendo lo que él mejor hace. Bueno, luego hablaremos de los recursos narrativos, pero es contar esta dimensión callejera norteamericana que nos fascina, llena de violencia, claro.
0: Es que, qué decir, llevas razón, que ya lo hablamos aquí, que nos había encantado Malas Calles como primera o como ópera prima de Scorsese y estaba todo su cine ahí en Malas Calles, pero es que aquí es como todo ese cine que llevaba, yo creo que se queda reflejado aquí, porque es verdad que a partir de esta película luego tiene otros títulos en el que ya no ha entrado tanto en quizá tanto en la mafia, ha tratado otros temas y siguen siendo muy buenas películas. Que las películas de Scorsese son todas buenas, son películas muy entretenidas, eso hay que decir, que este director siempre es muy entretenido, pero yo creo que hablando de italoamericanos, mafia y demás, es cuando su cine llega a su cenit. Y yo, es que ya lo he dicho al principio del programa, es que para mí es mi película favorita de Scorsese. O sea, ¿qué decir?
1: Pues yo recientemente, con la publicación del documental que hace sobre él Rebecca Miller, que bueno, que está, se puede ver ahora, y es verdad que hace un recorrido por toda su vida, descubren muchas cosas de él, porque, bueno, viendo su cinematografía podíamos conocer cosas de él, pero sí que es verdad que lo que hablábamos nosotros como Malas Calles, él ya pertenece a la generación de inmigrantes que ya no estaba enamorada del sueño americano, sino que ya conoce esa realidad de lo que es que sus padres eran los que habían venido buscando ese sueño y ellos ya han crecido en esos barrios un poco más residuales y él retrata un poco toda esa violencia porque la vivió en la infancia. De hecho, el documental lo muestra tal cual, que él tenía un tío. Bueno, de hecho, el personaje de Malas Calles está inspirado en uno de sus amigos. Él tenía un tío por el que podía conocer un poco todos estos mundos. Y esto es lo que decíamos nosotros cuando hicimos el análisis de esa película. Cuando la gente habla de lo que ha vivido, lo vuelve muy genuino. Sumado a que el control de la narrativa que tiene a mí me fascina, porque en esta película concreta, cuando hace ese traveling por el desierto al principio de la película y nos dice que está lleno de agujero, es que por favor usa los recursos fílmicos al servicio de la historia como nadie, y es que te deja helada.
0: Pero y sobre todo, bueno, el traveling inicial, ¿cierto? Y también cuando quedan, en el momento en el que queda Sam con Nicky en el desierto, es que cómo está retratado ahí, o sea, es que es fascinante esa escena. Por otra parte, muy precursora también, por ejemplo, de cómo se ha retratado el desierto en series como Breaking Bad, que viene de aquí, de Scorsese. Como Breaking Bad, como también se puede ver el desierto en Stranger Things, o sea, es decir, yo creo que él es un gran maestro y cómo maneja esos traveling, esas panorámicas, es que es fascinante. Y luego esa narrativa que a mí me gusta mucho de Scorsese, que a la gente incluso le puede hasta cansar, pero a mí me fascina, hay gente que la voz en off le molesta. A mí no me molesta para nada la voz en off, me encanta. O sea, es que tiene todo esto y ¿qué otras cosas
1: El
0: vemos?
1: uso
0: Pues
1: de
0: que
1: la música, que ya lo comentamos en la primera película, que él usa mucho soundtrack. Y luego yo tengo que decir una cosa, yo en la época en que, bueno, en el desarrollo de mi juventud, que nosotros veíamos mucho cine de Tarantino, es que lo que decimos está todo inventado. El original en este caso era Scorsese, porque es que Tarantino lo copia en todas esas cosas y cómo usa el rock en esta película, bueno, es que el montaje con la banda sonora es frenético y este tipo ya tenía, o sea, ya estaba en una edad madura, parecía mucho más joven, o sea, quiero decir, sus películas son tan frescas que es verdad que era un genio en este aspecto.
0: sí, eso es lo que te quería decir, que en realidad él pues, se convierte en un maestro, pero que hace cosas que se repiten y se repiten y se repiten. Y entonces, como director, es que no se le puede poner un pero. Lo que también te iba a decir es que realmente él ya había conseguido cierto estatus y en esta película se nota que, por ejemplo, tenía un presupuesto muy grande para hacer esta película, porque esta película es ostentosa, o sea, no han escatimado en gastos en nada, en decorados, en vestuario, en coches. Los coches que sacan, hay que buscarlos, alquilarlos, destrozarlos, o sea, quiere decir que claro, que tenía todo a favor y yo creo que hay muy pocas críticas a esta película que sean malas. Yo creo que casi no a todo el mundo le encanta y sobre todo lo que he dicho al principio, que es curioso cómo una película de 3 horas te engancha, no te suelta y no se te hace pesada. O sea, que cuando a veces decimos aquí en este programa, madre mía, de 3 horas, bueno, pues con Casino da igual.
1: Bueno, y yo creo que también esta película marca un hito en la vida del director, que luego lo vamos a ver cuando recoge su Oscar muchos años después, y él pues reconoce que le faltaba esta estatuilla porque era un poco ese reconocimiento a esa labor que hacía. A partir de este momento ya la gente no entiende por qué no le dan el Oscar a Scorsese, pese a que en esta película pues sí que tiene una serie de nominaciones, pero igualmente se queda sin el Oscar. Pero sí que es verdad que es como es el cenit de su carrera, ya a todos los que, bueno, a todo el público nos empieza ya a rechinar que ya no le den la estatuilla y es verdad que luego tienen que pasar otra serie de títulos hasta que la consigue ya, viene a entrar el 2000, me parece que con la película de Infiltrado, pero han tenido que pasar muchos años, cuando ya en este momento el director está muy maduro y es un granito en su carrera, que sí que es verdad que, bueno, su carrera empieza a resurgir a partir de Toro Salvaje. Pero este momento yo creo que donde en esa ceremonia del Oscar nadie entiende que no se lleve el Oscar al mejor director porque es un filme espectacular.
0: Bueno, es que en esa ceremonia de los Oscars, no solamente que no se lo den a Scorsese, es verdad que había otras películas que se estaba, por ejemplo, Pena de Muerte, que es quien se lleva el Oscar, se lo quita Sharon Stone, se lo quita Susan Sarandon. Y bueno, vemos que esta película queda más en el imaginario, o sea, porque hace poso y nos parece muy buena película y parece que en ese momento se ha premiado poco, porque es verdad que otras películas que eran Salvando las Distancias también, pero estaba Living Las Vegas, también
1: Durísima.
0: en ese, es una película durísima, pero es verdad que no sé si tiene el mismo calado que Casino, o sea, es más probable que la gente haya visto Casino que no Living Las Vegas. Entonces, al final, la interpretación que queda, pues son las que están. Y por ejemplo, lo de Scorsese, bueno, pero yo creo que es que a Sharon Stone le tienen que haber premiado porque menudo papelón hace, o sea, y el
1: Totalmente.
0: propio Robert De Niro, lo que pasa que Robert De Niro ya era una estrella, o sea, no han querido premiarle más. O no quisieron premiarle más, pero yo creo que ahí Sharon Stone, de hecho, no nominaron a Robert De Niro, se lo tenían que haber dado a Sharon Stone, porque es verdad que a ella este papel luego no le vino tan bien para su carrera. Sharon Stone a partir de aquí tampoco ha trabajado muchísimo más, o sea, se ha quedado en Instinto Básico y esta película.
1: Sí, porque es verdad que ella tuvo su momento, su década fueron los años 90, que era una pedazo de actriz espectacular, de hecho protagonizó los grandes títulos de la década. Y con respecto a Robert De Niro, yo sí que me sorprende mucho porque ya tenemos muchos ejemplos de esto en la historia del cine. Él era compañero, bueno, quiero decir, era de la pandilla, tenían amigos en común, él y el director, y era un poquito como, bueno, un poquito menos íntimo, pero como Leone y Morricone, o sea, era gente que llega a triunfar mucho en la vida viniendo del mismo mundo. Y es increíble porque es verdad que sus carreras se han desarrollado de forma paralela, los dos alcanzan el éxito de una forma muy progresiva. Y es verdad que, bueno, en este documental Rebecca Miller retrata que es Robert De Niro el que lo saca a él de su adicción. Él tiene un momento que está muy adicto a la cocaína y quien hace que vuelva a retomar la fe en el trabajo y a hacer lo que mejor sabe hacer es Robert De Niro, que va a verlo con
0: Es
1: el
0: Robert De
1: guión
0: Niro.
1: de Toro Salvaje. Entonces, es verdad que es maravilloso esa unión, esas amistades de esas personas que nacen tan cercanas y que están destinadas a un éxito tan grande como ellos.
0: Sí, yo creo que es que las veces que han estado juntos, pues ya lo sabemos, o sea, que es éxito seguro. Y bueno, yo Pesci también, que no estamos hablando de él. Es que yo no sé, este hombre, a ver, haciendo otras cosas, pero haciendo de matón de la mafia, o sea, es que no hay nadie que se pinte como él. Fíjate que no tiene una envergadura, o sea, es bajito, podías pensar que no es para nada peligroso, pero en realidad es súper peligroso.
1: De verdad, de todas formas, es que parece ser que el guión de la historia está basado en la novela y en una historia real, y es que era muy personal. El casting estuvo muy bien hecho porque el actor se parecía mucho al verdadero protagonista. Así que es verdad que sabemos que aquí es Rostein y en la vida real encarna al personaje de Rosendahl, digo la figura de Robert De Niro, pero todos tienen una réplica en la realidad, porque sí que es verdad que esta historia la sacaron de la realidad maquillándola un poco para que el personaje protagonista pues fuese un poquito más, bueno, pues todavía más épico, como nos parece en su papel Robert De Niro, porque la película es un poco como la historia de este personaje que nos deja muy buen sabor de boca, pese a que tienen pues esos negocios tan ilícitos y esa vida tan que se podría juzgar tan con una moral tan regular.
0: La verdad es que sí, y con respecto a la música que ya has hablado tú, pues es que es verdad que Scorsese va a utilizar grandes éxitos del momento, o sea, que, bueno, el momento de los años 70, vamos a encontrar música de B.B. King, de Dean Martin, de Little Richard, de los Rolling Stones, y muy bien, siempre muy bien escogida, ¿sabes? Entonces, en esta película no se puede hablar de un tema porque no lo hay, sino que además van evolucionando según también va pasan los años en la película y coge el tema principal. Si te parece, antes de escuchar a Manuela, que nos va a contar largo y tendido del vestuario, porque esta película da para hablar de muchísimos vestidos, pues de entre todos los temas que podría escoger, me voy a quedar con el que inicia la película, que precisamente es el único que es clásico, que es el de Bach, que es La Pasión según San Mateo, y que suena al principio en esos títulos de crédito en el que vemos a ese Robert De Niro volando por los aires, y que hay que decir que Scorsese, que también era un gran fan de Saúl Bass, el que le hacía los títulos de crédito
1: Hitchcock.
0: a Hitchcock, pues le contrató para que hiciera los títulos de crédito de esta película y se nota. Así que con este tema vamos a dar paso a Manuela.

0: Buenas tardes, Manuela. ¿Qué puedes contarnos de esta película que seguro que trae un montón de información?
1: Pues la verdad que sí, Encarna, completamente fascinados, supongo que igual que vosotros. Bien, bueno, pues vamos a hacer un análisis completo y detallado del vestuario de Casino del 95, y donde uno de los aspectos más celebrados de la película y esencial para entender su narrativa, estética y construcción de los personajes es evidentemente el vestuario, que a todos no nos ha pasado desapercibido. La diseñadora de vestuario, Rita Rayá, el vestuario en Casino no es solo un elemento estético, es un lenguaje visual, como habéis podido comprobar, que expresa poder, ambición, decadencia y el ascenso y caída de sus protagonistas dentro del mundo del juego y el crimen organizado en Las Vegas durante los años 70 y 80, ¿eh? Encarna, no nos hemos perdido todo ese glamour. En cuanto a la personalidad de estos protagonistas con tanta fuerza, empezamos con Ace, interpretado por Robert De Niro, pues que es el cerebro del casino, un experto apostador, meticuloso, elegante y obsesionado sobre todo con el control. Además, está basado en un personaje real, Frank Rosenthal, y ahora veremos cómo esa personalidad casa perfectamente con el vestuario que más adelante vamos a describir. Ginger, interpretada por Sharon Stone, es una ex acompañante de lujo que se convierte en la esposa de Ace. También es carismática, manipuladora, glamurosa, terriblemente glamurosa y trágica. Y también decir que fue nominada al Oscar por este papel, como supongo que comentaréis. Y luego nos queda pues Nicky Santoro, un violento mafioso enviado a Las Vegas para proteger esos intereses del sindicato, que es el mejor amigo de él, pero su brutalidad provoca el caos y también está basado en un personaje real, Anthony Siloto. Bien, cuando nos metemos ya de lleno en lo que es el vestuario y empezamos por ahí. El perfeccionista del lujo es. El vestuario, además de ahí, es uno de los más icónicos del cine porque tiene más de 70 cambios de traje. No sé si eso lo habéis podido apreciar a lo largo del film. Además, hay un predominio de trajes hechos a medida, con telas brillantes, sedas, colores intensos, combinaciones muy rigurosas, que son camisa, corbata, pañuelo y zapatos siempre armonizados. Increíble. Lo que comunica su vestuario, pues, es ese control, disciplina, su apariencia siempre impecable, refleja su obsesión por el orden, la eficiencia y el control total del casino. Es todo un personaje. Un éxito ostentoso porque los colores son vibrantes, rosa, azul cielo, verde, menta, dorado. Muestran pues esa estética exagerada de Las Vegas y su gusto, sobre todo, por destacar. Vemos en el personaje también el ascenso y la caída. En la primera mitad vemos trajes muy brillantes, de corte perfecto, y hacia el final tonos más sobrios, menos fastuosos, que simboliza esa pérdida de poder. Todo este vestuario tiene influencias estéticas de la moda masculina de Las Vegas de los 70, con sastrería italiana, texturas lujosas y colores propios del espectáculo, porque un casino en sí es un espectáculo. Bien, en cuanto a Ginger, vemos también glamour, a la vez vulnerabilidad y decadencia. El vestuario de Ginger es el más memorable y narrativo de toda la película, con más de 40 cambios de vestuario. Ella tiene gran uso de lentejuelas, plumas, pieles, pedrería, oro, joyas. Vestido inspirado en la alta costura de los años 70 y principios de los 80, un vestuario que representa feminidad seductora, que es una mujer seductora, controladora, y su presencia deslumbra la pantalla, tanto como deslumbra a los clientes y al propio él. Tiene una transformación emocional. Al inicio utiliza luz más glamuroso, luminoso, lujoso y muy cuidado, y a medida que caen las adicciones y en las relaciones tóxicas, la ropa es más caótica, colores más fríos y apagados, vestuario menos elegante y más arruinado, y al final pues, su ropa se vuelve un reflejo de ese deterioro personal. Destacamos en ella como piezas más icónicas, pues esos vestidos, esas lentejuelas, esas plumas, esos conjuntos dorados brillantes, los abrigos de piel XXL, en fin. Pero ahora haremos posteriormente un recorrido por esas piezas más icónicas de su vestuario. Y luego, por último, hablar de Nicky Santoro, una violencia contenida y una estética callejera. Nicky, pues, representa el polo opuesto a él. Sus trajes son menos elegantes, más rudos, colores más oscuros, texturas más pesadas, chaquetas de cuero, camisas abiertas, patrones grandes, utilizando cuadros y rayas, inspirando pues los caracteres reales de Chicago. ¿Qué significa toda esta ropa? Pues el desorden, la violencia. Su vestuario comunica que pertenece más a la calle que a ese glamour, ¿no? es la oposición visual a él y al personaje de él, y ayuda a reforzar su rol pues como la fuerza destructiva dentro del orden que Ace intenta mantener. Es, estéticamente es opuesto. La estética general es una estética del exceso como identidad visual. El vestuario complementa la fotografía y el diseño del set, representa la cultura del dinero fácil y del espectáculo, colores eléctricos, pasteles metálicos y neón, típicos pues de Las Vegas. Abundancia en telas brillantes, joyería masiva, pieles y accesorios exuberantes. Cambio de estilo entre los 70, que son más psicodélicos y coloridos, y los 80, que son más metálicos y futuristas. ¿Cuál sería la función narrativa del vestuario dentro de esta peli Casino? Pues el vestuario es clave para la narración. Va a construir identidades, cada personaje tiene su propia paleta, materiales y estilos propios, y muestra el ascenso, el vestuario y la caída, como hemos dicho antes. Vestuario más opulento en los momentos de poder, desgaste y sobriedad cuando comienzan a perder el control. Se refuerza mucho con el vestuario el tema del exceso y la ilusión. El glamour excesivo contrasta efectivamente con la violencia y la corrupción de trasfondo. ¿Por qué el vestuario de Casino en realidad es legendario? Pues es uno de los trabajos más elaborados del vestuario en una película tan contemporánea del 95. Combina exactitud histórica, belleza estética y función narrativa. Además, se ha convertido en un referente de moda masculina y femenina inspirada en ese estilo de Las Vegas vintage. Ahora vamos a hablar de esos looks más famosos de los protagonistas de Casino, de cada uno individualmente. En ahí destacamos el traje rosa pastel con camisa blanca y corbata juego, que es icónico porque es uno de los trajes más recordados. El rosa ese suave contrasta pues con el carácter rígido y frío, mostrando pues la extravagancia de Las Vegas, y refuerza su obsesión por esas combinaciones exactas, con zapatos blancos perfectamente pulidos. Luego saca otro traje, que es el Ventimenta, con detalles dorados, que es icónico también porque resume la estética de Las Vegas con esos colores eléctricos y lujo exagerado, y refleja su control absoluto dentro del casino. Quiere verse impecable y diferente. Y aquí también añade, pues aparte de la corbata, añade el pañuelo dorado o verde. El traje blanco con camisa negra y corbata blanca, pues también es icónico porque es uno de los looks más elegantes y más sobrios que tiene el personaje. Lo usa en momentos clave que muestran autoridad y frialdad. El blanco es sinónimo de poder y pureza visual, y el negro de control y rigidez. Los zapatos, como siempre, impecables, negros y brillantes. Y luego hay otro último look también a destacar de él, que es la chaqueta naranja brillante con camisa y corbata juego, que también es icónico porque es extremadamente llamativo, incluso para la peli Casino, y representa su rol como figura pública del casino, destacado a sobresalir. Vale, en ella, ¿qué vemos? Como look icónicos también, el vestido plateado con transparencia, donde tiene la primera aparición, que se presenta inmediatamente ella con esa primera aparición, con un carácter deslumbrante, seductor, dominante, y además uno de los momentos más glamurosos de la película, y sus brillos plateados pues contrastan con ese dorado del casino, ¿vale? Muy bien, con unos tacones plateados y joyas de diamante. Hay otro vestido blanco de lentejuelas con capa de plumas, que también es de los más icónicos porque es muy lujoso y muy exagerado. Se asocia a momentos de glamour y manipulación y tiene la imagen clásica del estilo de Las Vegas Showgirl. Es un vestido ceñido, blanco de lentejuelas, con la capa larga de plumas tan espectacular, las joyas grandes y brillantes y un maquillaje y peinado totalmente pulido. El tercer conjunto a destacar en ella sería el conjunto dorado con joyas masivas. Ella tiene una vida de lujo con él. Pues aquí encapsula su transformación en mujer trofeo, oro sobre oro, la estética del máximo exceso, y representa pues la cima de su vida con este personaje tan importante con él. El vestido dorado es ajustado, lleva un chal o abrigo dorado, collares y pulseras muy grandes y peinado voluminoso de los años 70. Y luego ya hay otro look que también quiero destacar, que es decadente, que es del final, que presenta ropa desordenada y colores apagados, pero también es icónico porque simboliza su caída emocional, su adicción, el contraste total con los looks previos, ropa sin estructura, maquillaje corrido, accesorios mínimos, camiseta holgada o vestido arrugado, colores grises, crema, marrones y cabello sin arreglar, y sobre todo presenta una piel marcada ya con ausencia de esas joyas tan glamurosas. Otro personaje ya y último protagonista, pues que también destaca y que también tiene un vestuario icónico, pues sería el Nicky Santoro, con sus trajes de cuadros café y camisa color crema. También es icónico pues porque hace ese contraste directo con los colores brillantes que utiliza él, representa su origen más callejero y texturas pesadas que le dan un carácter más violento y más rudo. ¿vale? A este protagonista, con corbata oscura y zapatos marrón cuero, pero no tan brillantes o tan impecables como lo que destaca en él. Utiliza chaquetas de cuero negro con camisa abierta, es un look más agresivo, más mafioso, lo usa en escenas de violencia o intimidación y evoca pues, esa estética de los gánsteres reales de Chicago, ¿vale? Con el pantalón negro, camisa abierta y cadena de oro. Y luego también utiliza este personaje otro traje bastante icónico, que es un traje rojo oscuro, que es uno de los pocos momentos en que su estética se acerca más al brillo de Las Vegas. El rojo simboliza peligro, rabia, sangre y destaca su rol como la fuerza destructiva de la película. Es un traje rojo vino con camisa clara y corbata a juego que se convierte también en icónico porque, como habréis comprobado, no pasa nada desapercibido. Y este sería encarna un poco mi repaso general por esta estética tan deslumbrante y que siempre queda en el pensamiento, que creo que realmente ninguno de nosotros podremos olvidar.
0: Pues sí, conociéndote seguro que te ha parecido maravillosa la película. Y bueno, muchas gracias por el repaso y te esperamos la semana que viene.
1: Pues muchas gracias a vosotros, estaré encantada.

0: Buenas tardes, Gonzalo. ¿Cómo viene la cartelera este fin de semana?
1: Bueno, pues esta semana tenemos, como veníamos viendo venir, más o menos en cuanto a cantidad de estrenos como el resto de semanas, pero bueno, hay algunos estrenos interesantes, empezando por, yo creo que una para cierto público, una bastante esperada, que es Five Nights at Freddy's 2. Bueno, pues secuela de la película de terror mainstream de los últimos años. Sinceramente, yo no he tenido el gusto de verla. Sé que es, pues eso, una producción palomitera y bueno, pues de la productora de Blumhouse, que si bien es cierto que a veces sí que hacen estrenos un poquito más arriesgados, pero normalmente suelen ir bastante a lo seguro y tirar de blockbusters de terror. En esta película, pues bueno, un año después de lo sucedido en la primera entrega, en la pizzería de Freddy Fazbear, pues la historia ha ido adquiriendo la talla de leyenda local, hasta el punto de popularizarse una especie de festival en torno a este evento. Y bueno, el ex guarda de seguridad Mike y la agente de policía Vanessa han ocultado la verdad a la hermana de 11 años de Mike acerca del destino de estos animatrónicos. Y bueno, pues como digo, yo no he tenido el gusto de ver la primera parte. Según he visto, no es una maravilla, pero que, pues eso, como he dicho, cumple como película palomitera y es un poco lo que se puede esperar de Blumhouse. Esta secuela, pues, según he visto, dicen que está mejor, que es más sangrienta y es más terrorífica, pero no sé ya hasta qué punto es cuestión de marketing o si deberíamos aventurarnos a verla los que no hayamos seguido esta nueva saga. He de admitir que la premisa de animatrónicos que cobran vida, pues es bastante atractiva, pero la verdad es que preferiría que, ya que son animatrónicos, pues que fuesen animatrónicos reales, no que estén hechos con CGI. Eso sí que me parece un punto negativo de la película. Seguimos con Me has robado el corazón, película dirigida por Chus Gutiérrez. Con Luis Zahera, con Óscar Casas y con Ana Jara, nos cuenta la historia de Eric, que es un joven ingeniero que, tras conocer a Vera en una aplicación de citas, pues la engaña para que sea su conductora en una huida hacia Galicia, después de haber robado un banco en Madrid. Todo esto mientras la policía le persigue y él intenta hacer que parezcan una pareja. Es una película en cuyo tráiler se ven ciertos detalles de efectos así como animados y de sonido que me ha recordado un poco a Scott Pilgrim. No sé si esto se mantiene en el lanzamiento o es solo en el tráiler, aunque son unos efectos que no me pegan especialmente con la trama de la película. Es como que no termino de encontrarle el tono. No sé si es una comedia, si es un romance, si es una película de atracos o si es un popurrí de todo eso a la vez. En realidad, intentar clasificarla es algo más comercial que otra cosa, porque no es necesario encasillar en una sola cosa una película, pero sí es importante determinar un tono. Y en esta, al menos con lo que se ha visto, me ha costado encontrar un poco hacia qué público va dirigida. Porque, bueno, el tráiler se nos presenta como algo desenfadado, pero bueno, supongo que habrá que ver la película para desengañarse.
0: Bueno, pero de entrada vamos a escuchar el tráiler a ver qué nos parece.
2: El objetivo en estas apps es cazar unicornios. Esos hombres perfectos que ves una vez y desaparecen más rápido que el wifi gratis.
3: Le he contado a mi madre que tenía una cita con una chica y ha dicho, pues le voy a hacer unas magdalenas.
4: ¿Damos un paseo?
5: Ven aquí, amor.
6: Es un unicornio.
7: Te voy a organizar una cita.
8: ¿Conduces, no?
9: Sí.
8: ¿Quieres que nos vayamos el fin de semana los dos?
10: Los dos.
7: ¿De dónde quiere ir?
10: No sé, dice que es una sorpresa o no sé qué.
7: Derechita el pim pam pum que va.
11: ¿Le dice todo el mundo que esto es un atraco?
8: ¡Espera!
6: Oye, pensé que no ibas a aparecer, ¿eh?
9: Pues vamos.
6: ¿Sí?
9: ¿Dónde van?
12: La llevo a conocer a mis padres.
6: Estás fatal de la cabeza. Contigo me pasa como que me fío de ti.
12: Yo quiero ser feliz.
6: Yo quiero ser libre.
13: Nunca estuve enamorado, o al menos no como la gente dice que se enamora.
6: ¿Te estás enamorando locamente de mí?
12: ¿Qué dices? No, juntos somos invencibles.
14: Es uno de los atracos más espectaculares de los últimos años.
1: Y bueno, aparte de estas películas, siguen estando películas como Zootrópolis 2, Wicked 2, Nuremberg, Ahora me ves 3, Drácula, así que hay todavía bastantes películas que podemos ir a ver.
0: Muy bien, típica cartelera de bueno, de la época estival, y así tenemos siempre la propuesta del cine para quien no haya completado todavía el recorrido por todos los títulos. Muchas gracias, Gonzalo.
1: Nada, hasta la semana que viene.
0: Y como cada tarde, les despedimos deseando que hayan estado en el séptimo cielo con el séptimo arte.
15: Hasta la semana que viene.

0: Está bien, colega. Yo intentaba animar el ambiente, pero adelante. Pon esa música triste para desgraciados, yo paso.
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Pues esta semana viene llena de punk y UK82, sobre todo porque me topé con un buenísimo recopilatorio titulado Rotting Hell, lleno de bandas conocidas y otro buen puñado de bandas que no conocía, lo cual me ha alegrado mucho y he querido compartiros esta semana. Y ya puestos en material, pues extenderlo con más sonido punk de

Pues ahí vamos, esta semana no es un especial como tal, pero sí me he basado en el descubrimiento, al menos por mi parte, de un recopilatorio punk titulado Rotting Hell, editado en 1985 por Rot Records, sello que llevaba la peña de Riot Squad, y donde encontré un buen puñado de bandas conocidas, pero también bandas que no conocía, lo cual pues la verdad que me ha alegrado bastante y he querido meterlas en el programa de hoy. Y comenzaré casi casi de arriba hacia abajo, entre comillas, porque voy a arrancar el programa con la que más me ha impactado y más me ha gustado de todas. Y esa posición le corresponde a Bleed, banda punk hoy formada en 1981 en Leeds y fuertemente influenciada por Bleach. Su discografía quedó limitada a una demo que se autoeditaron en casete con tres temas en 1984 y al ya nombrado compilado al que incluyeron dos temas diferentes a los incluidos en la demo. La banda también estaba programada para aparecer en otro compilado de nombre Skins and Punks, pero se separaron antes de que esto ocurriera. Fueron parte de la escena punk más amplia de Yorkshire, que incluía a grupos como Abrasive Wheels, y hoy nos vamos a deleitar con uno de los temazos que incluyeron en este compilado. Vamos arrancando entonces con Bleed y con su canción de mismo título, Bleed.

0: Y este compilado también incluía bandas internacionales, es decir, de fuera de Reino Unido, lo cual me parece algo bastante guapo. Y una de las bandas que aparece es Angry Rats, de Francia. Formada en Rennes en 1980 bajo el nombre de Scam, dieron su primer concierto en el centro juvenil Clenay con Fracture, y después que su vocalista se fuera, ya cambiaron su nombre a Angry Rats, pasando su bajista a tomar las voces y entrando un nuevo miembro al bajo. Grabaron una demo en diciembre del 81 en Estudio DB y estaban fuertemente influenciados por la escena punk 77 británica. Ya en el año 1983, con nuevos cambios en la formación, se rebautizaron como Ward, una combinación de las palabras War y Art, y los conciertos se intensificaron, y las influencias punk iniciales pues dieron paso gradualmente a una paleta sonora más amplia y con una marcada tendencia hacia el sonido New Wave, pues que tanto poblaba esos mediados 80. Sin embargo, en 1985 aparecieron bajo el nombre de Angry Rats en el recopilatorio de New Wave Records The First Sonic World War con el tema New Clear World, así como en el recopilatorio de Rotting Hell que estoy comentando, antes de editar ya bajo el nombre de Ward su único LP, autoeditado por la banda en el 86. Hoy nos quedamos en ese tema que aparecía como Angry Rats, como he dicho, en ambos recopilatorios. Así que vamos con ellos y con el tema New Clear World.
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Bueno, y seguimos con otra buena banda de hoy, de la cual la verdad no tengo ni he encontrado ninguna información. Se llaman Overdose y aportaban dos canciones a este recopilatorio de título Rotting Hell, y nada más he podido encontrar de ellos aparte de ubicarlos en Derbyshire, en Inglaterra. Igual tuve el placer de encontrarme con el bueno de Víctor de Vómito Punk Rock Records, gran conocedor de la escena más desconocida de Luca 82 y de Lloyd Británico, y me dijo que ya miraría si tenía alguna demo de ellos, porque solía ser habitual que en cierto modo estas bandas pues tuvieran alguna demo grabada de manera más o menos precaria en algunos casos, aunque nunca se editara o apenas tuviera distribución. En todo caso, mientras vemos si existe o no y si llega a mis ansiosas manos o no, por el momento puedo compartiros aquí una de las dos canciones que incluían en este compilado en el cual se está centrando un poco el inicio del programa. Así que seguimos con Overdose y con su tema One More Time.

y otros que aportaban dos temas a este compilado y de los cuales no he encontrado más referencia que lo dicho son No Concern. Su sonido es algo más rock y pesado. Se despuntaba un poquito de Luca, al que podemos estar más acostumbrados, e incluso de la línea que en general tenía el compilado Rotting Hell. Pero por alguna razón, no sé cuál, acabaron en este, y la verdad que si alguien que escuche el programa tiene algo de info y ganas de compartirla, pues bienvenida será. Mientras tanto, desde aquí, pues solo puedo aportar esta prácticamente nula información y poner la canción que tengo preparada en el programa. Una de las que incluía en el compilado, claro. Así que vamos con No Concern y con su tema Shall We, Shan't We.

Pues seguimos adelante, y con más bandas que no conocía y que he conocido gracias a este compilado de 1985 de título Rotting Hell del sello Rot Records, y ahora turno para Constant State, otra banda de la cual no he encontrado nada de información, más que referencias a otros compilados de la época, aparte de este que he nombrado, como son un par de casetes editadas por Herbert Sound de Edimburgo, lo cual me confirma, a la vez que el propio recopilatorio, que son del mismo Edimburgo, la banda. Mientras a estas dos casetes que comento aportaban dos temas, uno a cada uno de ellos, al compilado del que hablo hoy pues aportaban dos temas diferentes, y vamos a ir con uno de ellos. Desde Edimburgo vamos con Constant State y con su tema I Can See Through You. 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

Venga, y ya cerrando para mí este recopilatorio con bandas que no conocía y he descubierto con él, con el Rotting Hell, editado por Rot Records en el año 85, termino con Out of Order. Formados en Limor, en West Midlands, nuevamente solo he podido ubicarles en otro recopilatorio de punk de 1985 de título Motor City 9, al cual aportaban dos temas al igual que a este Rotting Hell. Pero como estamos con este último y dando carpetazo a este inicio de programa basándome en él, pues vamos con un tema de los que metían a este y que además tenía el honor de abrir el compilado. Bueno, no sé si honor o no, el caso es que lo abría y es el que vamos a escuchar. Así que seguimos con Out of Order y con su tema Annihilator.

Bueno, y como andamos en materia, pues seguimos con el sonido punk británico. Quizá ahora tirando más a la narcopunk de la época por parte de la banda que vamos a escuchar ahora, Protest. Se formaron en Denton, Manchester, y estuvieron activos en la primera parte de la década de los 80. En 1984, y de la mano del sello Eccentric Noise Records, editaron su único vinilo de la época, un 7 pulgadas de tres temas titulado Vinyl Overload, que previo a este 7 pulgadas participaron en algún compilado de la época, entre ellos los míticos Punk Revival y el A Country Fit for Heroes, de No Future Records ambos, además de algún otro compilado del propio sello Eccentric Noise Records. Pero hoy nos quedamos con uno de los temas que incluían en esa única referencia propia en vinilo que salió en la época, el 7 pulgadas ya nombrado Vinyl Overload, así que vamos con la banda Protest desde Manchester y con su tema Troubles.

Y ya para completar y con más que gusto, vamos a seguir escuchando más UK82 y UK Punk de la época, del que tanto nos gusta, y de bandas pues que considero que la absoluta mayoría conoceréis de sobra. Comenzamos con Action Pack, banda formada en Middlesex en los primeros 80 bajo el nombre de Bad Samaritans y cambiándose ya en 1981 al nombre de Action Pack. Contribuyeron con dos canciones al EP Heathrow Touchdown, que se lanzó en octubre del año 81 cuando George y Joe todavía tenían solo 15 años. Los temas llamaron la atención de John Peel y convenció a la banda para grabar su primera sesión completa, lo cual hicieron el 22 de febrero de 1982. La maqueta resultante llamó la atención del incipiente sello Fallout Records, que fichó a la banda como su primer grupo. El EP debut de Action Pack con el sello Suicide Pack de título se publicó en julio de ese año 1982 y sacaron varios sencillos y un maxi junto a los dos largos en los siguientes años hasta su disolución como banda en el año 86. Hoy nos vamos a quedar con un tema que aparecía en su debut LP de 1983, pero editada antes como single, copando la cara A del susodicho y dándole nombre. Así que seguimos con Action Pack y con su tema People.

Y seguimos con otra grandísima banda formada en Yorkshire, como son The Expelled. Se formaron en 1981 y tras un concierto en Leeds, la banda firmó un contrato discográfico con Riot City Records, después de que su batería le entregara una maqueta al batería de Vice Squad, quienes eran una de las principales influencias de la banda. Tras esta demo de 5 temas, publicaron su primer EP con el sello titulado No Life, No Future, con 3 temas, y poco después un nuevo sencillo de 2 temas, ambos en 1982, y en diciembre de ese mismo año grabaron una sesión para John Peel en la BBC Radio. Su vocalista dejó la banda en el 83 y probaron con varias vocalistas femeninas, saliendo de gira con una y grabando 2 canciones con otra, antes de decidir continuar como trío con su bajista encargándose de las voces. La nueva formación grabó 4 temas para un sencillo inédito de 12 pulgadas, Waiting for Tomorrow, antes de que Riot City Records tuviera problemas financieros y la banda se separara en mayo de 1984. Hoy nos vamos con un tema de la maqueta, pero de la que grabaron con su nueva vocalista al frente. Vamos con The Expelled y con su tema Dreaming.

Y citada la banda como influencia relacionada a la historia del grupo que acabamos de escuchar, pues ahora vamos con Vice Squad. Se formaron en Bristol en 1979 con la, podríamos decir, unión de las bandas de The Contingent y TV Breaks, y liderados por Becky Bondage a las voces. El primer lanzamiento de Vice Squad fue el tema Nothing, incluido en el recopilatorio Avon Calling de 1979 con bandas de Bristol, que creo que ya lo puse en un programa anterior si no recuerdo mal. Miembros de la banda participaron en la creación del sello Riot City junto a Simon Edwards, que se convirtió en uno de los sellos punk más importantes de la época. Su primer sencillo, Last Rockers, de 1981, tuvo una buena acogida, vendiendo más de 20.000 copias, y el siguiente sencillo, Resurrection, también tuvo buena acogida, llegando a grabar con John Peel dos sesiones para su programa en los años 1981 y 1982. En 1981 la banda firmó con el sello discográfico EMI y su primer álbum, No Cause for Concern, se lanzó a finales de ese año 1981. Un segundo álbum de título Stand Strong, Stand Proud le siguió en el año 82 y la banda se embarcó en una gira por Estados Unidos y Canadá. Al regresar de esta, Bondage anunció que dejaba la banda y sin ella Vice Squad fue despedida de EMI. Pero aún así, la banda continuó reemplazando a Bondage con un nuevo cantante llamada Lia. Firmaron con Anagram Records y continuaron cosechando sencillos, pero las ventas disminuyeron y la banda se separó en el año 85. La refundación a finales de los 90 por parte de Becky es un tema aparte, así que hoy nos quedamos con su primer sencillo, este Last Rockers, y con el tema que lo abría, Living on Dreams, como digo, de Vice Squad.

Y cerrando este gran grueso de punk británico de los 80 en el que se ha desarrollado el programa, lo haremos con uno de mis grandes favoritos, pero más concretamente con uno de sus discos que creo que está infravaloradísimo. Hablo de Crunk Gen, formados en Hertfordshire en el año 78 y que lanzaron su EP debut Puppets of War en el año 81 con su propio sello Gargoyle Records. Con el éxito del EP, Crunk Gen fue invitado a unirse a The Exploited, Discharge, Antipasti y Anti-Nowhere League en la gira Apocalypse en el verano del 81. Lanzaron un sencillo con el sello Step Forward antes de pasar a Secret Records, que publicó el álbum debut de la banda, Chronic Generation, en marzo de 1982. El último lanzamiento de la banda fue el mini-álbum de 1984, Nowhere to Run, que es el disco al que me refería al principio. No igualó su éxito anterior y la banda se separó en octubre de ese mismo año, pero honestamente a mí ese disco me parece una maravilla, aunque su sonido sí tiene una tendencia algo más pesada y suena menos punk, entre comillas, que su álbum debut. Igualmente, hoy vamos a meterle a uno de los temas, Too Much Talk, como digo, de Crunk Gen.

0: Estados Unidos no busca la paz con Irán, sino su destrucción. Texto firmado por Augusto Zamora y extraído de la AINE.org. El fin, por ahora, de los criminales ataques contra la República Islámica de Irán, la tregua existente y el incierto proceso de negociación en marcha no debe interpretarse como el fin del conflicto que enfrenta Irán con los países agresores Estados Unidos e Israel. Aunque se llegara a firmar un acuerdo de paz, los hechos demuestran sobradamente que los acuerdos para Estados Unidos desde el siglo XIX carecen de obligatoriedad y, por tanto, pueden ser rotos o desconocidos en cualquier momento. Trump retiró a Estados Unidos del tratado nuclear con Irán, firmado en el 2015, echando por tierra en minutos años de negociaciones. Estados Unidos también se retiró de todos los tratados sobre control de armamentos firmados por la URSS y prolongados con Rusia. Como Estado sucesor, además de retirarse de decenas de organismos internacionales, desde los propios orígenes de Estados Unidos, los tratados internacionales son instrumentales, no obligatorios. Firmar acuerdo con Estados Unidos no garantiza nunca que nada. Quien crea lo contrario, pues se pierde. El conflicto que enfrenta Israel con todos sus vecinos, pero muy particularmente con Irán, es existencial. El régimen sionista tiene como objetivo adquirir su espacio vital, el Lebensraum nazi, que es ocupar toda Palestina y para lograrlo debe destruir a los palestinos como pueblo. El genocidio en Gaza no es hecho puntual, sino una etapa más para ampliar su Lebensraum. Ese objetivo cuenta con el apoyo irrestricto de Estados Unidos y de países europeos como Alemania y Francia. Busca igualmente destruir a los países vecinos y con el apoyo de Estados Unidos y la complicidad vergonzosamente de muchos países árabes, someter Oriente Medio y Próximo a los dictados del sionismo y de Estados Unidos. Hagan memoria sobre el destino del llamado eje de resistencia al sionismo. Egipto, vendido a Estados Unidos y Arabia Saudita por 1.500 millones de dólares anuales. Irak, Libia y Siria destruidos por ataques terroristas y operaciones secretas hasta el colapso de esos estados. Del eje de resistencia solo quedan Irán y Yemen como estados y los movimientos que apoyan. Desde su fundación en 1948, el Estado sionista no ha cesado de ocupar territorio palestino y no cesará de hacerlo. La nueva invasión de Líbano y la pretensión de crear una franja de seguridad vaciándola de libaneses busca, aunque no lo digan, crear condiciones para anexionarse dicha franja, como hicieron con los altos del Golan sirios. Detrás de todo esto está el delirio nacionista de establecer una imposible Gran Israel invadiendo el vecindario. Quien quiera creer lo contrario o se engaña o no lo entiende. En el otro lado se encuentra el pueblo palestino, Irán, Yemen y los movimientos afines. Todos ellos defienden la creación de un Estado palestino y el fin del régimen del apartheid. No hay forma, en las presentes y futuras circunstancias, de encontrar arreglo a esa contradicción que se ha agudizado al extremo tras el genocidio y destrucción de Gaza. Lo que se puede firmar como acuerdo de paz entre Irán y Estados Unidos será más una tregua que un acuerdo real. Prueba de ello es que Trump ha ordenado la construcción de miles de misiles TAZ y Tomahawks, entre otros, para suplir los empleados en la agresión contra Irán. Además, está solicitando triplicar su cantidad, tanto para surtir de misiles suficientes al régimen de Netanyahu como para llenar los arsenales de Estados Unidos. En 2 años como máximo, según calculan expertos, Estados Unidos dispondría de un arsenal enorme. En otras palabras, ganando tiempo, Estados Unidos estaría en mejores condiciones para intentar acabar con Irán, destruyendo lo que crean que deban destruir para alcanzar ese objetivo. Quien crea que Estados Unidos busca un acuerdo real con Irán ignora lo que es Estados Unidos y, peor aún, desconoce, voluntaria o idiotamente, el peso del lobby sionista evangélico ahí. El ejército de Estados Unidos ha solicitado 745,7 millones de dólares para adquirir 96 sistemas lanzacohetes múltiples HIMARS, multiplicando por 12 la financiación inicial, según los documentos presupuestarios del Pentágono. Según esos documentos, para el año fiscal del 2026, que finaliza el 30 de septiembre, había destinado únicamente 61,5 millones de dólares para adquirir solo 6 unidades. Ahora el ejército quiere ampliar las reservas de HIMARS hasta las 617 unidades. Hay que retroceder al 2023 para encontrar una cantidad similar. Ese año se destinaron 272 millones de dólares a los HIMARS, incluidos 516 millones para reponer los sistemas transferidos al régimen ucronazi. El Pentágono también tiene solicitados 2.700 millones de dólares para lanzadores terrestres MRC, usados para los misiles Tomahawks y SM-6. En suma, Estados Unidos prepara otra guerra, y no será para ocupar Groenlandia ni contra Rusia o China. Su destino más seguro será Irán. Tres factores han sido determinantes para que Estados Unidos haya buscado un alto el fuego. El primero fue el agotamiento de sus arsenales ante la inesperada resistencia de Irán. El 23 de abril, según una última evaluación pública por el Centro de Estudios Estratégicos Internacionales, el ejército de Estados Unidos agotó sus reservas de misiles críticos hasta niveles peligrosos durante la guerra de 7 semanas contra Irán, lo que generó un riesgo a corto plazo que podría dejar al país vulnerable. Si los agresores hubieran dispuesto de armamento suficiente, la guerra habría continuado. El segundo factor es el económico. El cierre del Estrecho de Hormuz y los ataques merecidos de Irán a la infraestructura energética de los países del Golfo estaban desencadenando una crisis energética que, en primer lugar, se iba a llevar por delante a los principales aliados de Estados Unidos, es decir, a la Europa atlantista, a Japón y a Corea del Sur. El rechazo atlantista a apoyar la agresión yanquisionista contra Irán tenía una profunda razón económica. Si la guerra hubiera continuado, la crisis energética habría podido desatar una crisis en una mayoría de economías del mundo, pero en primer término entre los aliados de Estados Unidos. La prórroga del cese al fuego es respuesta a la agonía económica y al ahogo financiero de las petrodictaduras. El 19 de abril pasado, Emiratos Árabes Unidos inició conversaciones con Estados Unidos para obtener respaldo financiero, según informara el diario Wall Street Journal. Y la crisis apenas comienza, pues desde el inicio de la agresión contra Irán, la fuga de capitales y empresas ha sido cotidiana. El tercer factor es la insospechada resistencia de Irán y sus asombrosos arsenales misilísticos. Podría ocurrir que la capacidad militar demostrada de Irán sea el detonante de una tercera, ya casi definitiva, agresión contra este país. Vamos a explicarnos. El régimen genocida sionista ha sufrido en vivo y directo el poder militar y tecnológico de Irán, cuyos misiles causaron daños terribles a la entidad ocupante. Sería ingenuo pensar que el poder iraní no ha causado una preocupación existencial entre los sionistas. Tendrán ya considerado que si Irán, con todo y las enormes sanciones que ha sufrido, ha podido desarrollar el poderoso armamento del que ha hecho gala, ¿qué no podría desarrollar con una economía reconstruida y con apoyo de Rusia, China y Corea del Norte? La paz beneficiaría grandemente a Irán, pero sería fatal para el ente sionista. Si destruir Irán ha sido objetivo de años de dicho ente, tras el fracaso de la agresión pasará a ser objetivo esencial. No se detendrá hasta lograr que Estados Unidos lance un tercer y aniquilador ataque contra Irán. Si en Irán entienden la hondura del juego, el único medio que garantiza su sobrevivencia será desarrollando como sea el arma nuclear. Porque así, como Irán ha demostrado su fuerza y resiliencia, esa fuerza y resiliencia habrá multiplicado el temor en el que entre sionista a una Irán cada día más potente económica, militar y tecnológicamente. De esa guisa, una tercera agresión estaría cantada, y esta vez en manada, de forma similar a lo que ocurrió al Irak de Saddam Hussein. Estados Unidos y el ente sionista no irán solos. En esa tercera agresión, no lo duden, participará la OTAN, las petrodictaduras del Golfo Pérsico y todos los títeres de Estados Unidos que pueda arrastrar al estilo Afganistán. Desde esa perspectiva, adquiere su verdadero sentido la exigencia de Estados Unidos y el régimen sionista de pretender despojar a Irán de todas, absolutamente todas, sus reservas de uranio enriquecido. Solo privando a Irán de dicho uranio se garantiza que Irán quede imposibilitado de desarrollar un arma nuclear, y asegurada esta imposibilidad, podría Estados Unidos y su cohorte planificar una tercera y definitiva guerra de agresión para aniquilar de raíz a la República Islámica y desmantelar Irán como país, dividiéndolo a su antojo. En Irán parece que lo están entendiendo. Así, el presidente Pezeshkian defendió que ningún actor externo tiene derecho a privar al país de sus derechos nucleares. El 26 de abril se filtró la última propuesta de Irán a Estados Unidos: reabrir el estrecho de Hormuz y poner fin a la guerra y posponer para una etapa posterior las negociaciones nucleares. No dejaría sorprendidos que Estados Unidos pueda aceptar esa propuesta, pues la idea de Estados Unidos es lo opuesto: el uranio enriquecido a cambio de paz. Recuerden, Libia, Gaddafi, para agradar a Occidente, se desarmó. ¿Y qué pasó después? El destino del uranio enriquecido es el nudo de la cuestión y la posición de Estados Unidos sobre este tema. Será la señal de lo que piense a futuro. Si insiste a muerte en que Irán entregue su uranio, es porque es considerando un tercer y definitivo ataque. Si opta por una posición más sensata y aceptable para Irán, es que la posibilidad de este tercer ataque se aleja. Por demás, si algo demostró Irán en la guerra impuesta por el eje gringosionista, es que dispone de tecnología suficiente para fabricar misiles capaces de ser dotados de ojivas nucleares. Dicho de otra forma, Irán ha demostrado que posee la tecnología necesaria para fabricar misiles de largo y medio alcance con capacidades múltiples. Disponiendo de uranio enriquecido suficiente, estaría en capacidad de fabricar en meses ojivas nucleares. En caso de necesitar una mano amiga, ahí está Corea del Norte, cuyos ingenieros enseñaron a los iraníes cómo se construyen fortalezas subterráneas. Por último, señalamos que la agresión contra Irán puede entenderse como un ensayo de la casi inevitable guerra entre Estados Unidos y China y Rusia por el control del Pacífico. Pero ese es otro tema para otro día del calendario. Bueno, ya para el final del programa abandonamos el sonido UK80s para entrar en el trío final de sonido crudo, al igual que Dispar entre sí. Y comenzaré por una joya oculta en Texas como proyecto unipersonal de Albert Limones, artífice de otras bandas más prolíferas como Institute, Nosferatu o Altar of Eden, pero en su proyecto personal, Perro de Prenda, nos deja un puñado de temas de sonido punk crudo, directo, sin florituras y efectivo a más no poder, que suena a una demo maldita de alguna banda mexicana de los 90 o alguna extraña banda japonesa punk de finales de los 80, que apenas duró unos pocos conciertos y un par de maquetas guardadas con recelo, pues en alguna estantería de algún coleccionista yankee. Un par de casetes autoeditadas con su propio sello Sound Grotesca, al igual que un split cassette con Destrucción América, es el legado de este proyecto que a mí me tiene encandilado, y que más pronto que tarde verá todos sus temas recogidos en un LP limitado a 100 copias de la mano del nuevo sello Heriocha Discac. Por el momento vamos con un temita para que os empiece a sonar familiar. Vamos con Perro de Prenda y con su introducción.
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1: ¿Y por qué no un poco de punk crudo tupa tupa, como mejor lo lleva representando más de una década Ignorantes, banda formada en Chile, pero que actualmente tiene sede en Estados Unidos, aunque la verdad no sé hasta qué punto está activa en cuanto a tocar en directo o no? Tienen una buena discografía a sus espaldas, que en los últimos años se ha visto aumentada o editada en vinilo por sellos de Estados Unidos mayormente, incluida una reciente edición en 12 pulgadas bajo el título de No hemos inventado nada, ni nos interesa hacerlo, que debieron de grabar en 2021 en Chile, pero que nunca fue editada o distribuida, aunque algunos temas sí han aparecido en otros trabajos, como por ejemplo el que vamos a escuchar ahora, que ya salió en su casete Con la camiseta puesta del 2019. Vamos llegando ya al final del programa, así que vamos con Ignorantes y con su tema No tenemos propuesta.

0: sí, pero tenía un nombre, tenía Antonio.
1: Ruiz Escribano, pasa así.
0: Ruiz Escribano.
1: Sí, algo así.
0: ¡A pijo saca! ¡A pijo saca!
1: Pues dale, así, pero como
0: mañana. ¡A pijo sacao!
1: Sí, ya está, ya está. ¿Qué va a ser? Hoy, se va a quitar tu voz. ¡A pijo sacao! O sea, está abajo.
0: ¿Algo así?
1: Sí, sí, yo grabo porque luego me quedo con las caras Betty.
0: Ya, ya lo sé, ya lo sé.
1: ¡A pijo sacao!
0: ¡A pijo sacao!
2: Esta semana en A Pijo Sacao hacemos unas entrevistillas a tres grupos que van a intervenir en el próximo sábado 23 de mayo, concierto de primavera de Onda Polígono. Tenemos a Mónica Ramos y su Escuela de Canto Toledo. Tenemos a Ailet de Yescas. Y tenemos a Demorao, que cerrará el Festi celebrando sus 20 años de carrera. También contaremos con el grupazo de rock progresivo toledano Semen 3. Pero estos estarán este miércoles con nuestro compañero Dani Rutas en su programa Rutas Enemigas. Si queréis escuchar la entrevista porque no os da tiempo, os podéis ir a la página de la radio y allí busquéis programa y ahí está el podcast de Rutas y seguramente pues lo tengáis allí. Así que vamos. Y nada, que nos vemos el 23 de mayo en el Parque de los Alcázares a partir de las 6 de la tarde, echando una buena tarde-noche con los compañeros y compañeras de esta cuarentona asociación cultural que es Onda Polígono. ¡Hala! ¡Alaja!

soy Mónica Ramos, directora de Escuela de Canto Toledo, cantante y vocal coach. Puedes escuchar mi voz desde en anuncios publicitarios hasta alguna película y en directo con mi coro de gospel, Black Light Gospel Choir, y también pues en televisión, en Antena 3, en el programa de La Voz, porque también vamos a realizar los coros de las galas, de algunas de las galas. Y bueno, pues como solista también hago amenizaciones. Y desde 2024 soy jurado en el programa Mamá, quiero ser artista, de Castilla-La Mancha.

Contamos con diferentes disciplinas para todas las edades. Mira, tenemos técnica vocal, tenemos coro, teatro musical, donde vemos baile, canto y teatro. Y además tenemos una asignatura que para nosotros es muy especial, que es la de entonación. Es una grupal para personas que no guardan la entonación, que personas que no pueden disfrutar de su voz porque te dicen que tienen dos oídos izquierdos o que son atonales. Pero siempre con entrenamiento todo se puede conseguir. Nuestro objetivo no es solo enseñar a cantar, sino ayudarte a descubrir tu voz, a ganar confianza y disfrutar de la música en un ambiente cercano, creativo y muy motivador. Utilizamos siempre las herramientas más actuales y las técnicas más innovadoras. Nuestro equipo siempre está en formación, en continua formación, para poder ofrecer el mejor servicio, de lo más actualizado, personalizado y de calidad. Pues mira, decidí abrir la escuela porque no hay escuelas especializadas en canto en Toledo, y yo, que estoy en continua formación, estaba obteniendo tantísimos recursos y sigo obteniéndolos porque sigo en formación continua siempre. Tenía tantos recursos que yo sabía que esto lo tenía que compartir. A mí me costó muchísimo que me enseñaran bien, muchísimos años que me enseñaran de una forma adecuada y saludable, que necesitaba compartirlo. Necesitaba enseñar a la gente que todo el mundo puede cantar. Y hubo una cosa también que me hizo de dar el paso, y es que estaba conociendo a mucha gente con problemas vocales que se ganaban la vida cantando. Y claro, como yo ya tenía los conocimientos suficientes, me daba cuenta de que a esas personas no se les estaba enseñando bien o no estaban recibiendo clases de técnica vocal. Entonces, desde ese momento supe que es que tenía que ayudar, que las clases de canto no se estaban dando de una forma adecuada, no se estaban dando bien. Y como a mí me han formado fonoaudiólogos, logopedas, y pues, jolín, he tenido hasta una clase con el vocal coach de Celine Dion. O sea, la formación que tenemos en la escuela es abrumadora y podemos ayudar a todo el mundo. Así que

Pues efectivamente tenemos alumnos que empezaron pues no siendo cantantes y no dedicándose a esto realmente, pero han terminado siendo cantantes y además de uno de los mejores coros de gospel que hay a nivel nacional. Y son Débora y Caleb, de los cuales estoy súper orgullosos y súper orgullosa, y les mando un abrazo muy fuerte, que les sigo en redes, por supuestísimo. Y luego también, pues, otros profesionales que ya eran profesionales, que ya se dedicaban a esto y que entraron a la escuela y siguen con sus proyectos para escuela y siguen con sus proyectos personales, y a los que también me gustaría darles ahí un empujoncito mencionándoles, que serían

que ella no creía que pudiera dedicarse a esto. Y realmente, poco a poco, lo está logrando. Ya ha conseguido grabar su EP. De hecho, le ofrecimos su primer concierto en la escuela porque hice un festival aposta para ella, para que pudiera presentar sus temas. Y ahora, pues el día 23 de mayo, también estará con nosotros presentando sus canciones, que son súper divertidas. Y, por supuesto, no me puedo olvidar de Mirársena 31, que fue un grupo de alumnos que se conocieron en la escuela, se juntaron para ensayar y de ahí crearon un grupazo vocal y estuvieron, bueno, dieron hasta un concierto a los pies de la catedral, que fue increíble, la verdad. Y bueno, muchas otras personas que son cantantes y de vez en cuando me piden clases porque necesitan ayuda o notan que están perdiendo cualidades en sus voces. Así que bueno, pues un abrazo para todos ellos. Por favor, que se me olvida la más pequeña de nuestro grupo, que sería Malena. Su nombre es Peluche y tiene 15 años, pero es una niña que va a llegar donde quiera, porque es que tiene una voz preciosa, además tiene una musicalidad increíble, es súper buena compositora y te saca unas armonías así de la nada con 15 años que tiene, que Dios mío de mi vida, cuando sea más mayor esta niña, pues eso, que vamos a flipar con ella.

El 23 de mayo vamos a llevar un trocito de la escuela, porque si llevamos a todos, pues al final nos ponemos en un festival de 3 horas solo para la escuela. Así que como eso no puede ser, llevamos una pequeña representación. Desde los niños más pequeñitos que tenemos, que son ahora mismo de 8 o 9 años, hasta las adolescentes, que están como con 15. Luego también irá el coro. Y pues nuestros cantautores, que tenemos que darles también un pequeño empujón.

0: encontrarnos en escueladecantotoledo.es y también en Instagram como Mónica Ramos Vocal Coach. Y ahora estamos pasando la cuenta a otro nombre que sería Escuela de Canto Toledo. Así que bueno, buscadnos por esas dos vías. Además, ya están abiertas las matrículas para el curso que viene, así que si te lo estás pensando, este es el momento para contactar con nosotros. Así que si te apetece, vas a aprender un montón, vas a desconectar, a compartir experiencias con personas que sienten la música igual que tú. Y bueno, si llevas tiempo queriendo dar el paso, este es tu momento. Te esperamos en Escuela de Canto Toledo.
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Bueno, Ailet es un grupo de chavales jóvenes que aman la música, tienen muchísima pasión y, bueno, en cuanto al estilo, es que ahora hay muchísimas etiquetas. Yo consideraría a Ailet como un estilo propio, dentro de lo que sería el indie o el rock alternativo, pero sí, un estilo muy propio. Pues influencias también puede ir desde Art de Bogotá, a lo mejor, hasta grupos más antiguos y más heavies, como puede ser Metallica. Depende mucho de lo que estemos escuchando en ese momento, de las influencias y las inspiraciones que queramos transmitir. Y sí, un poco de todo realmente, pero si nos tuviésemos que definir solo por una línea, sería, yo creo, que el indie rock. Bueno, pues empezamos a tocar juntos en 2018, creo que fue. Que fue también cuando dimos nuestro primer concierto. Pero así, de forma un poco más profesional y más seria, yo diría 2022, que fue cuando salió nuestro primer tema, que fue Espías. Tenemos publicado dos discos, uno bajo nuestro nombre de banda, Ailet, y el segundo, que salió hace poco más de un año, Se abre el telón. Y bueno, ahora estamos ansiosos de sacar nueva música, que yo creo que a la gente le va a gustar. Es música muy potente, muy fresca y bueno. Bueno, estamos en un momento de crecimiento tanto artístico como personal. Estamos a punto de empezar una nueva etapa con nueva música y pensamos que es un proyecto que a la gente le puede gustar, que puesta en directo va a ser muy interesante, muy diferente a lo que hemos hecho anteriormente. Entonces, llevado sobre todo al directo, va a ser muy especial, muy enérgico, y pensamos que a la gente le va a gustar y lo va a disfrutar mucho.

pues yo creo que se encuentran una propuesta un poco diferente, un directo muy potente, con mucha interacción con la gente, muy íntimo en algunas ocasiones. Y sí, yo creo que la gente se va con buen sabor de boca.

Bueno, depende un poco de del oyente. Bajo mi punto de vista, yo creo que la que más impacta así a una primera escucha es Vino Primero Pura. Si la persona que lo va a escuchar por primera vez es de ritmos un poco más rápidos o un poco más de rock, pues optaría más por Fin o No Me Encontraréis.

Bueno, ahora estamos muy emocionados porque nos toca una serie de conciertos muy seguidos, entre ellos, bueno, el vuestro, que seguramente hay alguna que otra sorpresilla por ahí, que nos hace mucha ilusión. Cómo no, también el Sonorama Rivera allí en agosto. Y bueno, dentro de nada también empezaremos a sacar nuevos temas. Dentro de nada también entramos con una nueva distribuidora digital para todas las plataformas. Y nos hace mucha ilusión poder empezar un proyecto con All Sound Promo, que es una agencia de comunicación y de promoción, que yo creo que nos va a dar ese pequeño empujón que ahora mismo creo que nos hace falta.

Bueno, depende a quién le preguntes, ¿no? Hay gente que, la gran mayoría, dice Yelet, pero la forma correcta de decirlo, que es en inglés, Eyelet. Si dices la palabra ojo, eye, y luego ya el sufijo let. Eyelet.

Bueno, pues yo creo que me gustaría que la gente se fuese con buen sabor de boca, como yo creo que he dicho antes, que la gente disfrute, que yo creo que es lo más importante cuando vas a un concierto, que te lo pases bien, para lo que no nos conozcan, pues que nos empiecen a escuchar, que descubran este tipo de música, que apoyen a los emergentes y sobre todo eso, que pasen un buen rato, que luego vayan hablando por ahí de nosotros, que digan pues eso, que se lo han pasado muy bien, que tocamos bien y sobre todo eso, que disfruten y que se la gocen.

Bueno, pues yo creo que es muy evidente la evolución que ha habido, sobre todo en el último año, respecto al primer trabajo que hicimos. Era todo mucho más directo, más crudo, había menos producción, era todo como un poco más in the box, por así decirlo. Y sí que es verdad que ahora hemos ampliado nuestro sonido a la electrónica. Sí que es verdad que hemos metido más sintetizador, más sonido inorgánico, que yo creo que, aparte de ser menos rockero, puede ser más moderno y es más interesante. El directo sí que es verdad que sigue siendo muy potente, sin embargo, nos interesaba aplicar este tipo de elementos porque creemos que es bueno para innovar y para evolucionar tanto como músicos, como personas, porque evidentemente hemos madurado bastante.

Hostia, esa es muy difícil, ¿eh? Es que hay muchísimos grupos con canciones buenísimas. Yo me tendría que quedar con alguna de Muse, seguramente, porque considero canciones súper complejas, súper originales y, bueno, ahora que como he dicho antes, hemos pasado un poco más a lo sintetizador, a la electrónica, pues yo creo que me quedaría con la de Undisclosed Desires, del disco de, creo que es el de The Resistance. Esa canción es maravillosa.

Pues sí, es verdad que hubo un día que nos escribió una persona por Instagram diciendo que lo estaba pasando un poco mal por una relación y que sí que es verdad que le ayudó bastante ponerse una de nuestras canciones, que fue Espías. Se la ponía mucho y, pues no sé, a lo mejor le ayudaba a tranquilizarse o a sacar todo lo malo que llevaba dentro, o simplemente para desahogarse. Y sí, la verdad que eso fue la primera vez que nos pasó y fue muy curioso porque, claro, al no haberte pasado nunca, siempre es especial cuando una persona ajena que no conoces de absolutamente nada te dice una cosa por el estilo.

Sí, sí, sí. En un festival de aquí de la zona, llamado La Sagrasuena, nuestro bajista Víctor se enredó con un cable y se cayó. No es la primera vez que pasa, a mí también me pasó en un concierto que tocábamos sobre césped y intenté correr con la guitarra y me resbalé. Eso y cosas como que se te caiga la guitarra porque se rompa la correa, cosas de ese estilo nos ha pasado y en el momento no lo notas como gran cosa, pero luego lo miras y te ríes y piensas que gracias a esos momentos también lo hacen único ese concierto, la verdad.

Bueno, pues en todas las plataformas digitales están publicados nuestros dos primeros discos. En redes, pues Spotify, Facebook, YouTube, ahí también estamos más o menos activos. Twitter, también, bueno, ahora se llama X, pero también. Y en algún garito de Madrid por ahí tiene que haber alguna pegatina nuestra que hayamos pegado nosotros o algún representante.

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El moral surge de forma espontánea cuando Carlos y yo tocábamos en la calle para ganarnos un dinerito y pagarnos los gastos del verano. Un día nos ve Ángel, que estudiaba con Carlos en ese momento, y al día siguiente se trajo el cajón y de ahí empezamos a tocar uno más. Y con Ángel vinieron dos amigos, que eran Carlos Catalán y el Chino, tocando la guitarra y las percusiones. Y ahí se puede decir que empezó a formarse de morado. Seguimos tocando en la calle mucho, ganando dinerito. Y luego a los pocos meses se unió Carlos Zaba completando lo que es la formación original con su bajo y haciendo también labores de productor.

Llevamos tocando desde el 2006. Nuestro primer concierto fue en el primer concurso de jóvenes artistas de la ciudad de Toledo, el cual ganamos y a partir de ahí empezamos a tocar por todo sitio. Nos sorprendió bastante desde entonces que, sin haber tocado en ningún sitio, la gente se sabía nuestras canciones, de haberlas escuchado por la calle. Eso fue bastante sorprendente. Y bueno, por eso estamos celebrando este año nuestro 20 aniversario.

Bueno, siempre nos ha gustado definirnos como un grupo de rumba fusión, con algún toque de rock, y definimos nuestra música como alegre, juerguista, callejera, espontánea, lo que se puede resumir en el estilo de rumba toledana, un estilo creado por nosotros y propio de nuestra banda. Como influencia siempre hemos tenido de referente a Los Delincuentes, Kiko Veneno, Pata Negra, La Cabra Mecánica, Muchachito Bombo Infierno y los grupos de rumba fusión de la época.

Si tuviéramos que definir nuestro proyecto con tres palabras, lo haríamos con alegre, divertido y optimista. Y lo resumiríamos en una sola palabra: Optimístico Festival.

A lo largo de los años hemos grabado múltiples trabajos, como la primera maqueta llamada Turisteo 2006, que incluye algunas de las canciones insignia de nuestra discografía, como La Rumbita Toledana, La La La La. A raíz de ganar el concurso de jóvenes artistas, nos grabaron un directo con las canciones de dicho concurso, que era el premio, uno de los premios del concurso. Años más tarde, con una segunda formación, grabamos otro disco llamado Rumbita Moraita, Lo de Siempre y al Compás, que se puede encontrar en YouTube, en el que teníamos un estilo un poquito más rock, ya que incluimos la batería a nuestra formación. Años más tarde, grabamos otro disco bajo el nombre de Raúl de Morao, aunque lo consideramos como un trabajo de Morao, que se llama Siempre Vuelve a Amanecer, que consideramos uno de los, si no es el mejor de nuestros discos, ya con un talante más completo, con un estilo más potente, con variedad con más color y más musicalidad, incluyendo más percusiones y unas guitarras más arregladas. Y por último, ahora nos encontramos grabando nuestro nuevo trabajo, que saldrá a finales de año, lo que será para celebrar nuestro 20 aniversario, del cual hemos sacado varios singles, como Son para ti, El pirata hierbabuena y Los demás, que serán parte de este nuevo trabajo que saldrá a finales de año y se puede encontrar en Spotify.

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Bueno, notamos muchas cosas, claro, son 20 años y la evolución es grande. Cuando nos subimos al escenario por primera vez, la mayoría del grupo no se había subido a un escenario nunca. Y fuimos aprendiendo a base de tablas y tablas y tablas. Nuestras primeras grabaciones eran con métodos muy rudimentarios y como se podía. Y a lo largo de los años, pues bueno, hemos cuidado mucho más la producción, gracias a Carlos Zava, sobre todo, que es nuestro productor y amigo desde siempre. Y esa evolución creo que se puede notar a lo largo de los años, a lo largo de los discos, y se plasma muy bien en nuestro próximo trabajo y en los singles que estamos sacando.

Bueno, pues a lo largo de los años hemos tenido muchas anécdotas, sobre todo en directo. Recordamos mucho una que tocamos en un sitio que, si no era todo el mundo, el 90% iba muy alegre de alguna sustancia que a día de hoy no sabemos lo que era. Luego en otro concierto nos dejaron bien claro que ahí íbamos a trabajar y a no pasarlo bien. Entonces dijimos que podíamos irnos en ese momento, porque nosotros lo que nos gustaba era disfrutar de nuestra música. Y bueno, en otro también se nos olvidó una guitarra apoyada en una pared y la perdimos para siempre. Y así muchas anécdotas.

Bueno, sí, este año tenemos una serie de conciertos que vamos a celebrar nuestro 20 aniversario. Empezamos tocando en el Pícaro, un concierto acompañando a unos amigos, y ahora vamos a tocar en la fiesta de Onda Polígono y luego en un festival para reivindicar el arte rural en pleno Montes de Toledo, que como es el Ontanat, que será el 11 de julio. A finales de octubre tenemos el Cultural Cázares y para rematar el año terminaremos haciendo un gran concierto para celebrar el 20 aniversario, tocando la mayoría de las canciones de nuestro repertorio y en el que participarán todos los miembros que han pasado por Demorao y que siguen en Demorao. Y bueno, lo que vaya surgiendo. Nos gusta tocar mucho en festivales en los que nos encontramos muy cómodos, pero tocamos allá donde...

Pues sería difícil decirlo, pero en principio a lo mejor el aire de la calle, por lo que significa para nosotros, por lo que significó cuando éramos jóvenes, por todos los sentimientos que nos produce y porque consideramos que es una de las grandes canciones de la discografía española.

el momento más memorable que podemos encontrar es cuando Kiko Veneno, el día que le toloneamos en las ferias y fiestas de agosto de Toledo, se puso nuestra camiseta y en medio de su concierto dijo: hace falta menos Melendi y más de Morao. Y bueno, eso para nosotros supuso, pues imagínate, que Kiko Veneno diga eso de tu música siendo tu ídolo.

podéis encontrarnos en todas las redes sociales, en Facebook como De Morao, en Spotify tenemos varios trabajos bajo el nombre de De Morao y bajo el nombre de Raúl De Morao, y Siempre Vuelvo a Amanecer, y luego también en Instagram y como De Morao Rumba y demás redes sociales.

0: Cristian, anda que no te chivaste, de mi cara. Te chivaste a tu madre, a mi madre. Te chivaste a la web. No.
1: ¡A pijo sacao!

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2: Hola, bienvenidos a la edición número 764 de La Vuelta al Mundo en 80 Músicas, un programa de DJ Mr. Ale Krishna dedicado a la World Electronic Music desde tu emisora favorita. Saludos de quien os habla, Alejandro López, Mr. Ale Krishna. Al micrófono en la dirección, producción, edición y selección musical nos acompaña como siempre nuestra redactora Nereida Rubio. Recuerda que puedes oír La Vuelta al Mundo en 80 Músicas en Unirradio Huelva y estamos emitiendo también en 72 emisoras más de 20 países. Este programa se emite desde España, Alemania, Italia, Bélgica, Portugal, Eslovaquia, Francia, Inglaterra, Estados Unidos, Brasil, Argentina, México, Chile, Colombia, Costa Rica, Paraguay, Ecuador, Uruguay, Irán y la Guayana Francesa. Saludamos en el programa de hoy a los oyentes y los responsables de la radio de la Universidad de Almería y Calimbre Radio desde España, la radio de la Universidad Autónoma Baja California Sur y la radio de la Universidad Autónoma de Sinaloa desde México y WLCH Radio Centro desde Estados Unidos. Edición número 764 de La Vuelta al Mundo. Como siempre, es a la...

0: Hemos empezado el programa de esta semana teniendo nuevamente con nosotros a Siva Prayohan, un productor y DJ que conocimos hace poco gracias a María Turme y del que ya os pusimos un tema anteriormente y que, bueno, como nos ha gustado tanto, pues aquí lo tenemos otra vez. Su estilo musical se basa en sonidos procedentes de la India mezclados con electrónica, techno, el melodic techno y progressive, básicamente. Y lo que hemos escuchado y nos ha servido de portada de nuestra edición número 764 de La Vuelta al Mundo en 80 Músicas ha sido su tema Bharatanatyam, que salió en abril en Indotech Station. Él era Siva Prayohan.
1: Y sin movernos de la India, en este caso desde Mumbai, ya sabéis, conocida tradicionalmente en español como Bombay, de allí os traemos a Popa Aye, un DJ productor musical que se ha consolidado como una figura a tener en cuenta gracias a un sonido que es exclusivamente suyo. Sus producciones musicales están basadas en ritmos tradicionales de la India, con descargas electrónicas y destinadas para las pistas de baile. Bhangra, música de Bollywood o indie pop, son la base de las canciones que firma Popa Aye, entre las que destacan

Y descubrimos ahora lo nuevo de Ghetto Cumbé, un trío colombiano de afrofuturismo y house caribeño. Lo que nos traen es su nuevo tema, que lleva por título ¿Y lo mío qué? Criados en la costa caribeña de Colombia y unidos por su capital, Bogotá, los integrantes de Ghetto Cumbé combinan la rica herencia musical de su casa con el espíritu de la rumba digital. El secreto de su irresistible ritual electrónico está en su poderosa base de percusión. Ritmos de house caribeño y ritmos tradicionales afrocolombianos heredados del oeste de África. Ellos son conocidos por sus letras de resistencia y denuncia social. Su sonido combina gaitas, tambores, energía frenética y letras conscientes contra la desigualdad y la corrupción. Descubrimos pues el nuevo tema de Ghetto Cumbé llamado ¿Y lo mío qué? Ghetto Cumbé.

0: Y ahora os contamos la historia del problema que tuvieron Nicodemus y Gabriele Pozzo durante un viaje a Puerto Rico, donde se encontraron con que no tenían congas para un concierto. Ante esta situación, un promotor trajo una vieja conga que pertenecía a su padre, tan vieja que no estaban seguros de si funcionaría. Al grito de «la conga vieja», el público animó a Gabriele a probarla y el concierto terminó con un ritmo inolvidable. Y os contamos esta historia porque, inspirado por ese momento, Nicodemus invitó al poeta puertorriqueño Flaco Navaja y al trompetista cubano Carlos Sarduy a ayudarle a convertir esa historia de resiliencia, migración y memoria en un himno para la pista de baile. Y así surgió el EP que firman ambos, Nicodemus y Gabriele Pozzo, EP llamado precisamente La Conga Vieja, en el que, como ya hemos dicho, colaboran Flaco Navaja y Carlos Sarduy, y que salió al mercado el pasado 6 de mayo en el sello Wonder Wheel Recordings. Como ya sabéis, Nicodemus es uno de los grandes artistas y artífices del sonido Global Bass en todas sus vertientes o facetas, electrónica fusionada con influencias latinas, africanas, árabes y caribeña, siendo además fundador y dueño del propio sello Wonder Wheel Recordings. Por su parte, Gabriele Pozzo es un músico, productor y percusionista italiano, formado en jazz y muy influenciado por las músicas afrocaribeñas. Su sonido mezcla soul, jazz, house y ritmos latinos, siempre con un enfoque muy orgánico donde la percusión es protagonista. Bueno, pues descubrimos esta historia de La Conga Vieja, de Gabriele Pozzo y Nicodemus.
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Y desde París, Francia, os traemos ahora a André, un productor y DJ que tiene un pensamiento muy particular, muy peculiar. Y es que André dice que un buen DJ es un buen gurú. A principios de 2020, André decidió cambiar de vida y dedicarse por completo a su música. Se encerró en el estudio, optó por una vida más saludable y se reinventó artísticamente. El resultado, según él mismo dice, se convirtió en una mejor versión de sí mismo y desarrolló un álbum conceptual en el que la música se convierte en un método para alcanzar la felicidad con el fin de compartir su filosofía de vida con el público. Sus producciones tienen toques indios, reeditados en versión club y potenciados con acid para un viaje psicodélico en la pista de baile. Y lo que nos trae André es un EP llamado Guru Remixes, que salió el 15 de abril de 2026 y del que nosotros extraemos el corte 4 que cierra el EP y que lleva por título Ringa Ringa. Él es André.

Y volviendo nuevamente en este viaje musical de esta semana a Colombia, en este caso hasta Cartagena, para volver a tener con nosotros a Arnaldo, un productor y DJ que nos trae su nuevo EP llamado Tierra Bomba, que además le sirve a Arnaldo para debutar en el sello de Estocolmo Estudio Barnus. El trabajo de Arnaldo surge de las tradiciones sonoras del Gran Caribe y de la escucha profunda. Criado entre discos y la cultura de los sistemas de sonido picó de su Cartagena natal, su arte fusiona cumbia, bullerengue, chalupa, champeta, dancehall, reggae, soca, zouk y compa con la energía futurista de la música house. El trabajo de Arnaldo tiende un puente entre los ritmos caribeños profundamente arraigados y una producción vanguardista. Este Tierra Bomba que os estamos presentando, que salió al mercado el pasado 13 de marzo, es un disco construido a partir de la memoria del Caribe colombiano, entendida como una superficie en movimiento. El proyecto recurre a herramientas presentes en los inicios del género champeta, junto con elementos percusivos y las guitarras características de este estilo. Tierra Bomba se convierte en un punto de convergencia donde la tecnología, las prácticas sonoras y los fragmentos de la cultura popular local se encuentran en tiempo presente. Y lo que vamos a escuchar de este Tierra Bomba de Arnaldo es el tema que cierra el EP, una canción llamada La Ñapa, donde la voz del artista se integra como textura sin jerarquías ni centro. Escuchamos La Ñapa, tema que cierra el nuevo EP Tierra Bomba de Arnaldo.

Y desde Inglaterra nos visita ahora Nena Halena, un productor que se convirtió rápidamente en una figura influyente en el panorama de la música electrónica. Con una profunda pasión por los ritmos callejeros brasileños y un dominio magistral de los tocadiscos Technics 1210, Nena Halena evolucionó con el género, convirtiéndose en un productor y artista muy solicitado. Tras haber perfeccionado su arte a lo largo de este recorrido, Nena Halena es ahora reconocido por sus excepcionales habilidades, tanto como percusionista como DJ, fusionando a la perfección los ritmos afrobrasileños con el house y el techno. Y lo que os traemos de Nena Halena es su nueva canción publicada, un tema llamado Beat to Hit Ya, y que salió en abril de este año. En ella colabora el productor, compositor, vocalista y MC Flipside. Escuchamos lo nuevo de Nena Halena junto con MC Flipside y esta Beat to Hit Ya. 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

Y seguimos disfrutando de las uniones de artistas que tanto nos fascinan, porque de estas cosas siempre salen tremendos temazos. Lo que os presentamos ahora es la unión de DJ Caraba, Okan Van, Zapapaya y Rob Rivera, que facturan este tema llamado Illa Yemoja. Caraba es una figura destacada en el panorama de la música electrónica que combina a la perfección su experiencia en el mundo del baile con sonidos profundos e hipnóticos. Nació en Francia y se crió en Montreal. Okan, la banda fundada por las compositoras y multiinstrumentistas cubanas Elizabeth Rodríguez y Magdelis Sabiñe, y cuyo nombre Okan proviene de la palabra que significa corazón o alma en la religión afrocubana de la santería, fusiona ritmos afrocubanos y de otras partes del mundo con jazz, folk y música clásica. A Zapapaya lo tuvimos la semana pasada aquí en La Vuelta al Mundo en 80 Músicas, precisamente con otra de estas maravillosas uniones de artistas. Y Rob Rivera es un DJ productor chileno conocido por su fusión de música afro y Latin Tech House. Y el tema que nos traen y que os presentamos, esta Illa Yemoja, es el homenaje moderno que estos artistas le rinden a la tradición. Escuchamos Illa Yemoja de Caraba, Okan Van, Zapapaya y Rob Rivera.

Y como de uniones va la cosa, os traemos otra. En este caso, la de dos magníficos artistas que se han juntado para hacer una maravillosa reinterpretación en clave Afro House del tema Mulemba Shangola, del legendario cantante de Angola llamado Bonga. Los artistas involucrados en lo que, como decimos, es una maravilla de reinterpretación son Bob Sinclair con su proyecto Africanism, Jesús Fernández y Lura. Vamos por partes. Los dos productores, Bob Sinclair y Jesús Fernández, le aportan un toque de discoteca con un potente ritmo de baile, percusión rítmica y una línea de bajo irresistible y llena de groove. El cantante angoleño Bonga canta en Kimbundu sobre unos acordes de guitarra bien definidos, lo que da como resultado un tema festivo y cálido. Este tema es la fusión perfecta entre los ritmos tradicionales de la semba y los sonidos electrónicos modernos. Disfrutamos de este Mulemba Shangola de Bonga en la versión grandiosa de Bob Sinclair y Jesús Fernández.

0: Y nos vamos a despedir desde Copenhague, desde Dinamarca, con Music for Dreams, un proyecto de música ambiental y electrónica bailable que nos trae su nuevo disco llamado Balearic Biscuits Volumen 6.
1: Sí, pero antes nos despedimos de nuestra redactora Nereida Rubio, a la que le damos las gracias una edición más por estas músicas tan maravillosas que nos descubre programa tras programa. Nere, muchas gracias.
0: Muchas gracias a ti, Ale, encantada como siempre de traer músicas maravillosas para todos nuestros oyentes.
1: Nos volvemos a ver la semana que viene.
0: Por supuesto, aquí estaremos la semana que viene. Ya estoy deseando que ese momento llegue.
1: Perfecto. Di adiós, Nereida.
0: Adiós, Nereida.
1: Bueno, pues como bien dices, Nere, nos despedimos con Music for Dreams desde Copenhague, Dinamarca, un sello liderado por Kenneth Beiger, uno de los nombres claves del sonido balearic europeo. Su línea siempre ha sido mezclar electrónica, pop, ambient y sonidos globales con un enfoque cálido, lento y muy ligado a la cultura de Ibiza y el After Beach. El recopilatorio que os estamos presentando, este Balearic Biscuits Volumen 6, sigue exactamente esa filosofía, una selección de 14 temas donde conviven downtempo, disco lento, house suave y experimentos tropicales. Musicalmente es bastante ecléctico. Hay desde folk caribeño luminoso hasta italo disco, pasando por grooves afro y electrónica ambiental. Todo unido por ese concepto balearic. Bueno, pues nos despedimos de todos vosotros y de nuestra edición número 764 de La Vuelta al Mundo en 80 Músicas con el recopilatorio Balearic Biscuits Volumen 6 de Music for Dreams desde Dinamarca, oyendo el corte 10, Bridge to Oran, en el Kiko Navarro Afroterráneo Remix. ¡Hasta la semana que viene!

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